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1: ¿Cuántas nuevas criaturas hay aquí en esa noche?

¡Vamos, levanta su grito!

0: aconsejé a un señor como de 50 y resto de años que quería casarse. Me pregunta, ¿debo casarme? Yo le dije que no. ¿Por qué? Y le dije, bueno, hagamos un análisis. Y le ayudé a enriquecer su criterio. Y le dije, pero usted decida. Y él dijo, bueno, yo voy a casarme porque ya uno es adulto. No, no, usted no es maduro porque es adulto. Usted es maduro porque tiene una actitud de madurez. Y la actitud de madurez es la capacidad de tener un corazón de discípulo.
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0: Yo debo de aprender a generar espacios para que las personas se sientan libres de expresar lo que sienten y lo que piensan. ¿Fácil? No, porque yo siempre quiero que la gente esté de acuerdo conmigo y siempre quiero que las personas piensen como yo pienso. Elementos de la comunicación. El significado de las palabras, por favor, defínalas. La mayoría de veces no quieren ofender, es que se interpretan diferente. Importante, el tono de la voz. Hay gestos que nosotros tenemos que hieren a las personas, pero no estamos queriendo herir, pero los otros no nos lo dicen. Cuide el tono de la voz. Cuide los gestos corporales, esos mensajes no verbales, ese de retorcer la boca, eso de hacer los ojos así de medio lado y que uno no sabe, no tiene que interpretarlos bien, tiene que cuidar sus gestos, tiene que mirar a los ojos, sonría, si no entiende, pregunte. Si se sintió ofendido, exprese, me hirió, me lastimó, eso me ofendió. Y si la otra persona se sintió ofendida y usted lo nota en un gesto, usted interprete ese gesto y pregunte, ¿te lastimé, te ofendí? ¿Me entendiste bien lo que dije? ¿Me expresé correctamente? Por favor, son elementos de la comunicación. Los elementos que más influyen, más que las palabras, son los gestos, el lenguaje corporal. Eso es importante. ¿Cómo resolvemos conflictos? Y aquí es importantísimo comprenderlo. En primer lugar, elija el momento y el lugar adecuado. Si usted quiere resolver inteligentemente conflictos, no es en cualquier momento, no es en cualquier lugar. El lugar debe de ser tranquilo y debe de ser privado. Hay parejas o amigos que discuten problemas frente a otras personas y se sienten valientes. Porque se sienten auténticos de discutir libremente. Dicen sinceros. Es que yo soy sincero. Aquí un montón de hipócritas. Error. Eso no significa sinceridad. Sinceridad viene del griego sincera, del latín sincera. ¿Sí? ¿Qué significaba? Sin cosas ocultas. Pero la sinceridad no solamente tiene que ver con la capacidad de expresar lo que pienso y lo que siento, sino que la sinceridad tiene que ver con la capacidad de interpretar mis pensamientos y mis emociones de tal manera que logro expresarlas mientras genero el espacio para que la otra persona se sienta libre para hacerlo. Elija correctamente el lugar. Este debe de ser tranquilo, este debe de ser privado. Número dos, enfoque el tema específicamente. Uno de las artimañas para poder robarle fuerza a un tema es ir sobre otros temas, ir al pasado. No, es que usted hace 5 años me dijo. No, no, no, un momentito. ¿Qué tiene que ver eso hace 5 años? No, es que en tal reunión sobre el otro tema usted argumentó. No, concéntrense en el tema. Enfóquese en el tema, no vague por muchos lugares. Yo sé que algunos somos dispersos y que estamos hablando de una cosa y vamos a hablar de 50 temas antes, pero las personas inteligentes que están a mi lado siempre me vuelven al tema principal hasta llegar ahí, y yo debo recordarlo. Si queremos resolver conflictos inteligentemente, Termine con el tema. ¿Cuándo se terminó con el tema? Cuando se comprendió el tema, cuando aclaramos nuestro código de comunicación, interpretamos lo mismo, cuando buscamos las posibilidades de la resolución, cuando elegimos una de las opciones para solucionar el conflicto y cuando distribuimos las responsabilidades. Ahí el tema terminó. El tema termina cuando nos hemos explicado, cuando asumimos las responsabilidades, cuando le ponemos tiempo de realización y punto. ¿Tiene que terminarse el tema en ese momento? No necesariamente. Hay temas que requieren un tiempo necesario para volverlo a pensar. Una de las malas tendencias nuestras es hacer sentir mal a las personas. Esa es una de las cosas más tristes que tenemos como seres humanos. No haga sentir mal a las personas. Hágale sentir bien, siempre bien. No culpe, no lo haga sentir perro al otro o a la otra. No, pero para que sepa lo malo que hizo y le pone el zapato encima. Por favor, no. Es un ser humano como usted y como yo. Así no gana un punto. Usted tiene que recordar que el secreto para entender el hecho de ser un equipo, una familia, un grupo de amigos, es recordar que seguimos juntos. Cuando ella queda humillada, se siente culpable, yo pierdo. Pero cuando ella se siente bien, cuando ella comprendió su responsabilidad y yo comprendí la mía, cuando ella se sintió valorada y apreciada luego de que charlamos, yo gano. Porque ella convive conmigo, porque es mi compañera de trabajo, o porque es mi esposa, o porque es mi hijo, o porque es mi jefe. Es importante. Nunca busque culpables. ¿Quién es el culpable aquí? Así como quien dice, ¿quién es el culpable aquí? Debe sentirse perro porque es culpa. No, resuelva, aprenda. No se quede buscando culpables. Buscar culpables no resuelve conflictos. Buscar culpables solamente humilla a las personas y les hace sentir mal. Basta con la vergüenza que cada uno tiene. Busque soluciones, busque alternativas, investigue las causas. Es fundamental. Haga una lista de posibles soluciones. Haga una lista de todas las soluciones que puedan plantearse. Esto enriquece todo. Se llama tormenta de ideas. Deje que esto venga. Busque alternativas. Y luego elija una solución. Esto es fundamental. Evalúe la solución. Es importante que usted evalúe las soluciones. No se vaya por una solución rápidamente. Cuando nosotros estábamos construyendo la casa, Helen me dijo, yo quiero que me acompañes a ver lámparas. Yo le dije, no te conviene. No te conviene. ¿Por qué no te conviene? Porque yo voy a comprar la primera que vemos. ¿Por qué? Porque a mí no me gusta ir de compras. Pero Helen es muy inteligente. Y tiene la paciencia y la habilidad... para buscar muchas opciones. Después de buscar muchas opciones, ella va a evaluar cada una de las opciones. Y yo he aprendido a evaluar soluciones, a enriquecer mi criterio. Le cuento un secreto. Cuando usted evalúa las soluciones, lo que usted está haciendo es un proceso educativo. Claro, uno de los días yo la acompañé y efectivamente en el primer lugar dije, esta está bellísima. Dice, no puedes decir que está bellísima si no has visto las otras. Y lo otro, le digo, el precio me parece bueno. Tampoco puedes decir que es un buen precio porque esta misma lámpara la venden en 20 lugares y hay que preguntar cuánto valen cada uno de los lugares. Yo dije, qué inteligente mi esposa. ¿Se da cuenta por qué es importante ver soluciones y evaluarlas? Es un proceso educativo. Claro, la segunda y la tercera vez, ella fue sola, porque ella es la experta en evaluar soluciones para ese sentido. Evaluar soluciones requiere paciencia, se requiere tiempo, pero es necesario que nosotros evaluemos las soluciones. Es importantísimo. Después de evaluar muchas alternativas, ella ya casi tenía la cosa comprada, pero le apareció una opción mejor. ¿Se da cuenta? Porque es importante evaluar las soluciones. Y cuando le apareció la opción mejor, le pregunto a usted, ¿cómo supo que era la opción mejor? Porque ya tenía un conocimiento, un bagaje que le permitía entender que esa era la mejor opción. Evaluar soluciones enriquece nuestro criterio. Usted le permite vivir la próxima experiencia con un conocimiento profundo. Pero los que somos impulsivos decidimos y luego nos damos cuenta que compramos una talla más pequeña. Elija una posible solución. Elíjala. Si usted no elige y queda ahí en todas las soluciones, tenemos 50 cotizaciones, ¡qué bueno, lo logramos! No, no ha logrado nada. Luego de evaluar, elija. Le voy a dar una recomendación. Cuando elija una solución, rompa el resto. Rómpalas. Y deje de seguir insistiendo en volver a ir. Cuando compró, compró, compró. Usted ya eligió. Cuando usted elija una solución, móntese en esa carretera, sostenga la decisión. Si hay que cambiarla en el camino, la solución se cae sola. Pero muchas veces se cae porque nosotros nos quedamos patinando en lo que podía ser. Podía ser no existe, lo único que existe es lo que decidimos que es. No, yo voy a averiguar, ¿qué va a averiguar si ya compró? No averigüe nada, ya compró, ya decidió, ya eligió, ahora resuelva. Por eso viene la parte de la evaluación. La evaluación lo que nos permite es ser mejor mañana. Punto. Cuando usted termine un proyecto, que aquí debo decirle algo, soñadores hay muchos, ejecutores muy pocos. Se necesitan soñadores y ejecutores de proyectos. Pero cuando ejecute un proyecto, evalúe el proyecto. Evalúe la experiencia, aprenda de la experiencia. ¿Por qué se evalúa una experiencia? Para que el procedimiento se mejore la próxima vez, para que la experiencia pueda enriquecernos la próxima vez. Es importante. Determine la responsabilidad de cada uno. Cuando yo asumo mi responsabilidad, a mí me va bien. Cuando el equipo entiende cuál es su responsabilidad, va bien. Por eso es importante, repaso, comprender la situación, elegir el momento, esperar el tiempo, estar tranquilos emocionalmente, buscar alternativas, evaluar las alternativas, elegir la solución, responsabilizarnos cada uno, ejecutar el proyecto y evaluar el proyecto, porque la vida es un círculo de retos y desafíos. Si usted aprende a manejarlo en el trabajo, en la empresa, en la planificación de su estudio, usted aplicará este ejercicio mental en su casa. Cuando usted aprende a desarrollar un sentido crítico y analítico, usted se da la oportunidad de ser una mejor persona la próxima vez.
2: Cuando usted aprende a desarrollar un sentido crítico y analítico, usted se da la oportunidad de ser una mejor persona la próxima vez.

ojos. Él es nuestro refugio en la tribulación, y Él es el refugio y el descanso para todo aquel que vaga, que camina sin Él. Y si tú estás aquí en esta noche y te sientes lejos, te sientes cansado, te sientes afligido, Él ha preparado un lugar precioso para ti, un lugar de esperanza, un lugar de bendición. Y Él quiere darte refugio en esta noche, refugio en su presencia, en sus caminos.

para saltar.

recibe la gloria, recibe el honor y el reconocimiento en esta noche, oh Dios. 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
1: 7:23 minutos.

bueno nuestro Dios. Qué bueno nuestro Dios. Cuando nadie invertía nada en nosotros, Él invirtió la sangre de su Hijo en la cruz del Calvario. El Dios que se acuerda de los ignorados, el Dios que sabe pensar en los pequeños,

0: Escritura y estaremos leyendo la palabra de Dios en el libro de Filemón. El libro de Filemón se encuentra antes de Hebreos. Leamos entonces el versículo número 15, que nos dice: porque quizás para esto se apartó de ti por algún tiempo, para que le recibieses para siempre. Se apartó por algún tiempo para que le recibieses para siempre. Solamente eso leemos y vamos a orar al Señor para que Él nos entregue su palabra. Y también hay aquí peticiones de oración que estaremos poniendo en las manos de Dios, el cual es poderoso y hacedor de maravillas. Gloria a Dios. Oremos entonces. Padre que estás en los cielos, te damos gracias, Señor, en esta tarde cuando podemos estar reunidos con tus hijos. Gracias, Señor, por la ministración de tu Santo Espíritu. Y gracias, Padre, por cada una de estas peticiones de oración, porque expresan la fe y la confianza que tienen, Señor, tus hijos al depositar sus cargas en ti. Extiende tu mano, Señor, y permite que tu nombre sea glorificado al dar respuesta, salvando, sanando, proveyendo, resolviendo conflictos en el hogar. Te pedimos también, envíes tu palabra, ya que queremos aprender más de ti. Y solo tú, Señor, puedes darnos el pan del cielo. Y por eso a ti esperamos, suplicándote que todo pensamiento esté sujeto al señorío de tu Hijo Jesucristo. Y que así tu palabra corra y fluya con libertad. Y todos seamos bendecidos. Lo pedimos para gloria de tu nombre, por Jesús nuestro Señor. Amén. Aleluya. Pueden sentarse, hermanos y amigos. Hermanos, al leer esta carta de Filemón, uno encuentra que detrás de los diferentes detalles que Pablo aquí menciona, se encuentra una historia. Y esa es la historia de Onésimo, del cual Pablo habla en esta carta. Brevemente podríamos decir que la historia es así. Filemón era un cristiano, y un cristiano muy especial, según Pablo lo describe, que dice que había llegado a ser su participación de bendición para otros. Pero además, Filemón era también un hombre acomodado materialmente. O sea, él tenía no solo riquezas espirituales, sino que Dios también lo había bendecido materialmente. Y como él era rico, según la costumbre de la época, él tenía muchos esclavos, y uno de esos esclavos era precisamente este joven que se llamaba Onésimo. Pero sucedió en cierta ocasión que este Onésimo huyó de casa de Filemón. En esta época, cuando un esclavo huía de la casa de su amo, eso era delito. Porque los esclavos eran propiedad de sus amos. Y entonces la ley apoyaba al amo, que podía tomar con el esclavo fugado las providencias que a ellos les parecieran más convenientes. La mayor parte optaba por matarlos. Otros los golpeaban o los mutilaban. Y la ley no les decía nada, al contrario, los amparaba porque al fin y al cabo eran de su propiedad. Entonces, muchos esclavos, a pesar de esto, huían de la casa de sus señores. Y muchos huían porque se les daban malos tratos, porque se les trataba con injusticia, porque se les trataba con crueldad. Y esa vida no hay quien la aguante, y entonces decidían escaparse y se escapaban. Sin embargo, siendo que Filemón era un cristiano, de las características que Pablo aquí presenta, podemos estar seguros que Filemón no trataba a sus esclavos con crueldad o con injusticia, porque también, así como habían amos crueles y exigentes, también habían amos que eran benevolentes y que eran buenos con sus esclavos, de tal manera que cuando llegaba el tiempo que ellos podían salir libres, ellos a veces ni querían seguir libres, no querían salir libres, sino que le decían: yo quiero ser esclavo tuyo de por vida. Y ahí venía el rito aquel que les horadaban la oreja, y entonces eso era señal de que era propiedad para siempre de su amo. Pero con un amo de ese tipo, todos querían ser esclavos. Igual que nosotros, que somos esclavos de Cristo, ¿verdad? A nosotros que nos horaden la oreja, porque para siempre queremos ser los servidores de Él. Porque Él es un buen amo. Y Filemón, como hijo de Dios que era, también era un buen amo. Entonces, ¿por qué huyó Onésimo? No era por huir de la crueldad, no era por escapar de trabajos pesados o suplicios crueles. No sabemos, quizás por el carácter afable de Filemón, quizás Onésimo quiso aprovecharse de eso y dijo: yo me marcho, y este Filemón, por andar de creyente, por andar de aleluya, este ni siquiera va a poner a las autoridades detrás de mí para que me alcancen. Parece, según lo que Pablo dice ahí, que Onésimo no solo escapó, sino que le robó algo a Filemón. No sabemos qué, no lo dice la Biblia. La cuestión es que Onésimo sale huyendo, se escapa de casa de Filemón, su amo, y rondando mundo, se mete en problemas y va a parar a la cárcel en Roma. Y cuando llega a la cárcel, lo echan en la celda, y sucede que el compañero de celda que tenía era nada menos que el apóstol Pablo, el siervo de Dios. Onésimo probablemente ya lo conocía, porque ahí Pablo le anuncia a Filemón que él hará una visita y le dice: prepárame alojamiento. Lo que nos hace suponer que cuando Pablo llegaba a la ciudad de Filemón, se alojaba en casa de Filemón. Y como en casa de Filemón trabajaba Onésimo, probablemente ahí lo había conocido. Cuando Onésimo estaba en casa de Filemón, él había rechazado el mensaje del Evangelio. Porque si él ya hubiera sido creyente, no hubiera andado robando y escapándose. Él había oído el mensaje, pero lo había rechazado. Y ahora que lo meten a la cárcel, se va encontrando con que el predicador que llegaba a casa de Filemón está también ahí en la cárcel. Y eso en Roma, a cientos de kilómetros de distancia de casa de Filemón. Y me imagino Onésimo, cuando ve a Pablo, va, solo esto me faltaba. Pero ahora algo había cambiado ya. Y lo que había cambiado era esto. Que Onésimo se había dado cuenta que la vida no es como se la pintaban o como él se la imaginaba. Onésimo creía de que el mundo es bonito. Así como muchos que creen que los Estados Unidos avientan la plata por las ventanas. Y que el dinero se haya botado y que ya todo es fácil y que véngase. Y ya va a tener alfombra y ya va a tener televisor y esto y lo otro. Y creen que es las mil maravillas. Y cuando van allá se rompen las muelas con una realidad diferente. Así le pasó a Onésimo. Fue al mundo, bueno, paró en la cárcel. ¿Qué vida no tuvo que haber llevado para ir a parar a la cárcel? Pero me imagino que al llegar a la cárcel, él venía ahora ya con la experiencia de lo que era la vida del mundo. Y al venir de dañarse, de lastimarse, bueno, de llegar a ser un ladrón fichado. Entonces viene y en la cárcel Pablo comienza a evangelizarlo. Pero ahora al hablarle, Onésimo tenía una actitud diferente. Porque la experiencia que le había dado el alejamiento de Dios, lo hace en este momento ser más sensible al mensaje del Evangelio. Porque no es lo mismo que usted evangelice a una persona que está sana, que si está tirada en la cama de un hospital. En el terremoto todos son sensibles. En la enfermedad todos son sensibles. En la cárcel todos son sensibles. Pero es porque la vida los ha golpeado fuertemente. Pero en base a ese golpe, se había sensibilizado el corazón de Onésimo, y cuando Pablo le presenta el mensaje del Evangelio, viene Onésimo y lo acepta, y se convierte al Señor y se arrepiente de sus pecados, y llega a convertirse así en un hijo de Dios. Y mientras duró el tiempo de la prisión, Onésimo tuvo el gran privilegio de poder asistir al gran apóstol Pablo. Mientras él estuvo ahí, la condena de Pablo era más larga porque él tenía que ser juzgado por César. En cambio, este Onésimo pronto saldría. Pero cuando ya sale libre, se decreta la libertad de Onésimo, entonces viene Pablo y él ve que Onésimo ha llegado a ser tan útil para él. Por eso Pablo dice que le habían puesto buen nombre. Pablo no lo dice, él usa un juego de palabras, porque Onésimo lo que significa es útil. Entonces le dice en la carta, ahí te envío a Onésimo, es decir, te envío a útil, el cual en otro tiempo te fue inútil, pero ahora a ti y a mí nos es útil. Entonces, en ese juego de palabras, él quiere decir eso. A este le pusieron Onésimo, útil, y parece que por un tiempo de útil no tenía nada, solo el nombre. Pero ahora que él se ha convertido, me ha sido de gran ayuda, que yo hasta ya ni me dan ganas de mandártelo de regreso. Él ya se arrepintió y sabe y reconoce que su responsabilidad es volver al hogar porque tú eres su amo. Pero le dice, aunque yo sé, Filemón, que tú no me niegas nada y que tú mismo te me debes a mí, yo sé que si tomo a Onésimo y le digo, me lo voy a quedar para que me sirva a mí, tú hubieras aceptado. Sin embargo, Filemón le dijo, yo no quiero que tú hagas las cosas por necesidad, sino que por amor. Así que aquí te lo mando de regreso. Y cuando se lo manda de regreso, lo envía con esta carta. Porque no iba a llegar Onésimo de nuevo a casa donde Filemón, hola, aquí vengo. Y iba a decir Filemón, bueno, ¿y este qué? Ahora soy ya cristiano también, ¿quién le iba a creer? Pero aquí traigo una carta de Pablo. Y entonces al leerla, ahí quedaba claro de que verdaderamente él había tenido una conversión. Entonces viene Pablo y le dice, te envío Onésimo y comenzando a examinar lo que había sido esta experiencia de Onésimo, de su alejamiento de Filemón para hoy regresar, le dice las palabras que leíamos. Porque quizás, le dice, para esto se apartó de ti por algún tiempo, para que le recibieses para siempre. Como que al valorar la experiencia, lo que hacía Pablo era ver el fruto que se había obtenido. Es cierto que Onésimo había fallado. Es cierto que Onésimo había pecado. Es verdad que Onésimo no había sido fiel ni a la ley, ni a su amo, ni a Dios. Pero después de todo, dice Pablo, al valorar todas estas situaciones, creo que valió la pena. Porque es verdad que se alejó por un tiempo, por un poco de tiempo. Pero con tal resultado, que yo creo, le dice, que ahora lo vas a tener para siempre y no se volverá a apartar de ti. Al pensar, hermanos, en esto, en la historia, como le digo, que está ahí entre líneas en esta carta, pensaba en cuántos cristianos tienen que sufrir las consecuencias del pecado en sus vidas. Usted sabe que hay muchos creyentes que caen del evangelio. No lo sabía. ¿Sabe que hay creyentes que caen del evangelio? Pocos. Pues se los voy a contar. Hay creyentes que caen del evangelio. El mundo está lleno de caídos. Ya casi no hay incrédulos, solo caídos se están quedando. Es cierto, evangelice a quien quiera. Y de cada tres, dos le van a decir, mire, yo ya fui pastor. Lo único que ahorita ando de bolo. Es mi nuevo oficio. Pero todos han tenido un conocimiento. El creyente cae. Pero muchas veces, hermano, esto de el alejamiento de un hijo o una hija de Dios se quiere interpretar en algunas ocasiones como de una manera fatal. Y usted sabe que hay ciertas denominaciones que hasta enseñan, y es doctrina de ellos, que si una persona se entregó a Cristo, se bautizó en agua, perseveró un tiempo, pero de repente le falla al Señor, ya para él no hay esperanza. Ya para él se cerraron las puertas del cielo y se abrieron las puertas del infierno. Solo está esperando a morirse para que el diablo se lo lleve a la condenación eterna. Y así lo enseñan. Y entonces quitan toda esperanza de la vida de aquellas personas. Yo conocí a alguien que había conocido al Señor, fue cristiano, y perseveró durante algún tiempo, aún predicaba, y sucedió que en cierta ocasión se juntó con algunos amigos. Esto él me lo contó después. Y estos amigos, por presiones, se lo fueron llevando por ahí. Total que lo hicieron tomarse un vaso de cerveza. Pero luego se acabó la reunión aquella y él se fue. Y entonces él mismo me contaba después, bueno, la manera de razonar de él fue esta, porque él asistía a una iglesia donde enseñan eso, que el que cayó, muerto para Dios. Entonces, cuando iba de regreso a su casa, pensando, él dijo, bueno, como ya me tomé una cerveza, ya pequé. Y si ya pequé, estoy caído. Entonces, si ya estoy caído, ya Dios no me quiere. Y si Dios ya no me quiere, quiere decir entonces de que puedo vivir como yo quiera, porque de todas maneras me voy a ir al infierno. Así que dice que fue a comprar una pacha de guaro y se la empinó. Y pasó bebiendo muchos días hasta que en una de esas se recuperó Y entonces platicó eso conmigo y yo le dije, mire, no es así, ¿cómo va a creer? Y entonces, si el Señor no levanta al caído, quiere decir de que Pedro, cuando negó al maestro, todavía estaría caído. Pero el Señor no solo lo restauró, sino que también le concedió el privilegio de ser apóstol de la circuncisión. Le dio el honor de escribir 2 libros del Nuevo Testamento. Y de dar hasta el final un mensaje fiel. Después de que había caído, pero había sido perdonado. Pero este hermano le habían enseñado tanto eso, se lo habían repetido tantas veces, que no podía creerlo y no lo aceptó. Y yo creo que hasta hoy él sigue caído. Pero nosotros sabemos esto, hermanos, que si nosotros tenemos la gracia de Dios, no es por nada que hayamos hecho, ni por nada que podamos hacer, ni por nada que vayamos a hacer. Si tenemos la gracia de Dios, es porque Él engrandeció su misericordia hacia nosotros. Y como dice el apóstol Pablo, que por el puro afecto de su voluntad, según el amor con que Él nos amó desde antes de la fundación del mundo, hemos llegado a ser aceptos en Él, y siendo aceptados en Cristo Jesús, hemos recibido la gracia de la salvación. Esta gracia Él nos la otorgó, y por lo tanto, solo Él pudiera quitárnosla. La gracia que Dios nos otorgó no nos la puede arrebatar el diablo, no nos la puede arrebatar el mundo, no nos la puede arrebatar el pecado, no nos la puede arrebatar ni lo alto, ni lo bajo, ni lo presente, ni lo porvenir, ni lo visible, ni lo invisible, ni espada, ni cuchillo, ni tribulación, ni desnudez, ni pobrezas. Nada puede apartarnos del amor de Dios que es en Cristo Jesús. Como le decía, solo Dios podría quitar la gracia que Él ha otorgado. Pero le decía, podría, si quisiera. Pero Dios no quiere. Al contrario, Él ha dicho en su palabra, juré en mi fidelidad, mi hijo eres tú. Y el que hizo la boca no hablará. Y el que dijo que hará, ¿acaso no lo ejecutará? Dios no es hombre para que mienta, ni hijo de hombre para que se arrepienta. Él no es alguien que le da la gracia a una persona para luego decirle, ya te portaste mal, me arrepiento, te la voy a quitar de nuevo. Dios no se arrepiente. En Romanos el apóstol Pablo dice que el llamamiento de Dios y sus dones son irrevocables. Es decir, que no se pueden anular, no se pueden abrogar los dones de Dios ni su llamamiento. Si alguien fue llamado al Evangelio, será un llamado por siempre. El que fue regenerado, su regeneración perdura por toda la eternidad. El que tiene la nueva naturaleza, ¿cuántos son nacidos de nuevo aquí? Esa nueva naturaleza que recibió en la experiencia de la regeneración es una naturaleza que estará con usted por toda la eternidad. Si el Señor tardara, usted va a perder su cuerpo un día. A veces se nos pierde un lapicero, o se nos pierde algún pañuelo, una cosa así, pero nunca se nos ha perdido el cuerpo. Pero como le digo, cuando llega la muerte, hasta eso vamos a perder. Pero la salvación que Dios nos otorgó seguirá más allá de la tumba. ¡Aleluya! ¡Gloria a Dios! Eso es maravilloso, hermano. Eso es grande, saber de que yo estoy seguro. Solo ese pensamiento, imagínese. Que estando uno hundido en el pecado, enfangado, llega el Señor, lo salva. Solo eso es ya mucho. Solo eso ya no lo merecemos. Pero ahí en el lodo, como no podíamos elevarnos hacia Dios, Dios se inclina hacia nosotros y Cristo con su mano horadada nos toma del lodo, nos levanta, nos lava con su sangre preciosa, nos sella con el Espíritu Santo, escribe con su dedo en las tablas de nuestro corazón su santa palabra y sus mandamientos. Nos hace nuevas criaturas, nos llena de poder por el Espíritu Santo. Y además de eso nos dice, sellado para la eternidad. Las arras de nuestra herencia, la garantía de que siempre seremos para el Señor. Eso es maravilloso, hermano. Saber de que yo no voy a ir al infierno, eso es maravilloso. Saber de que una persona que se convirtió a Cristo, aunque tenga ataques del diablo, aunque tenga ataques de sus mismas concupiscencias o del mundo, Dios así lo amó y así lo bendice y así lo conserva dentro de su gracia. Porque la gracia es inmerecida. Bueno, usted sabe que la palabra gracia, eso significa recibir algo que uno no merece. Pues por ser una gracia inmerecida, la perseverancia de la salvación que Dios nos ha dado no depende de nada de lo que nosotros podamos hacer. Hay gente que dice, ah no, si es que si usted se convirtió, ya Dios le perdonó sus pecados pasados. Pero si ya estando en Cristo usted peca, entonces se pierde. Ahora yo pregunto, ¿quién es el que no ha pecado después de que se entregó a Cristo? ¿Hay alguien aquí que no haya pecado después de que se entregó a Cristo? Si hay alguien que dice que yo acaba de pecar, porque acaba de decir una mentira. Sí, la Biblia lo dice, que si alguno dice que no ha pecado, el tal es mentiroso. Pero que sea mentiroso, él no es tanto problema. El problema, dice Juan, es que está haciendo a Dios mentiroso, el cual ha declarado que no hay justo ni aún uno. Entonces, si es el pecado el que nos va a robar la gracia que Dios nos ha otorgado, todos estamos sin esperanza. Entonces, todos estamos perdidos. Cada día cometemos actos, palabras y pensamientos que ameritarían que perdiéramos la gracia de Dios. Sin embargo, Dios conserva su gracia en nosotros. Y por eso es, voy a decir esto. Esto que voy a decir no todos lo van a entender. Solo me lo van a entender los que son nacidos de nuevo. El que no es nacido de nuevo, se va a quedar en la luna. No va a entender lo que voy a decir. Y se lo voy a decir clarito así en español. Pero ya se lo advierto. Si usted entiende, gócese porque es nacido de Dios. Si no entiende, gócese porque hoy en la mañana se puede arrepentir y recibir a Cristo para ser nacido de Dios. Pero oiga esto. Eso es lo que le voy a decir. Cuando un creyente peca, cuando un creyente peca, cuando un nacido de Dios peca, se siente el ser más miserable de este planeta. Y él se siente mal. Claro que por ser el pecado gratificante, tal vez en el momento de la ejecución del pecado, que dependiendo que sea, puede ser una cuestión de segundos o minutos, o hasta horas, dependiendo de qué pecado se trate, puede sentir cierta satisfacción carnal. Porque el pecado es gratificante. Pero la cuestión es que la Biblia llama al pecado placeres engañosos. Porque después de haber dado una aparente satisfacción, viene el aguijón, el anzuelo. Es lo que ves el gusanito. Y lo ves sabroso. Y dice, esto está bueno. Y va, me dice, la mordida de mi vida. Y de veras, de su vida, porque ahí se le acabó. Porque cuando él esperaba un sabor suculento, gusanito jugoso y crujiente en su boca, lo que experimentó fue un profundo dolor que le atravesó el paladar superior, y cuando sintió un flungún para arriba y ya se está asfixiando porque no puede respirar al salir del agua hasta que muere. Así es el pecado para el nacido de Dios. ¿Cuántos se han sentido así cuando han ofendido al Señor? Ahí están los nacidos de Dios. Ahora, aquel que dice, yo no siento nada, yo me fui al mundo y mire, por ahí hay un bárbaro que dejó a la esposa con su niño chiquito y viene y se metió con otra por ahí, y después andaba con otra. Y un día un hermano se lo encontró y dijo, bueno, ¿y usted qué pasa? ¿Cuándo se va a arrepentir? ¿Cuándo va a volver a la iglesia? Le, yo siento que así estoy bien. Yo estoy en paz con Dios. Pero yo me siento bien. ¿Será nacido de Dios? Ese es pez que lo echaron al agua. Él donde se sentía mal era en la iglesia. Mire, el que es nacido de Dios, aquí está en su jugo. ¡Gloria a Dios! El que es nacido de Dios aquí se siente bien. Aquí está feliz, donde se alaba a Dios, donde se predica su palabra. Y la palabra, mientras más fuerte es, más le gusta y pide más de Dios. Pero aquel que se siente incómodo, qué calor, tanto que grita, tanto volumen que le dan, ¿a qué horas va a terminar? ¿Y por qué regaña tanto? Ese por mí lo está diciendo. Se siente mal, se siente incómodo. Está como pez fuera del agua. Porque su naturaleza no es para estar dentro del pueblo de Dios. Pero al salir de acá, sale, toma el bus, llega por allá, entra a una cantina donde está lleno de borrachos, de vómito, de mujeres inmorales y dice, ¡ah, qué alivio! Llegó a su pecera. Ahora, si a uno de nosotros nos van a meter ahí, hermano, para nosotros sería la muerte, ¿verdad? Sería terrible. Bueno, tal vez aprovecharíamos para hablarles de Cristo a la gente que está ahí, ¿verdad? Pero no disfrutaríamos el ambiente ni lo buscaríamos. Entonces, aquel que es nacido de Dios y que tiene la gracia de Dios, no se va al mundo. Porque hay gente que dice, mire, si es que si enseñamos a la iglesia de que no importa, que el pecado no puede robar la salvación, que nada puede quitar la gracia de Dios, entonces la gente se va a ir al mundo. Si no son nacidos de Dios, se van a ir. Pero el que es nacido de Dios, no. Ese perseverará. Sí, porque el que es nacido de Dios, mire, aunque nos digan un día, aunque viniera un ángel y apareciera, señores, vengo a comunicarles de parte del Rey de Reyes y Señor de Señores, que ya no va a haber rapto, ya no va a haber cielo, solamente esta vida hay, así que olvídense de todo, ya me llevo las Biblias de la tierra porque ya todo se acabó, ya no hay promesas ni nada. Con todo y eso, ¿usted se fuera al mundo? ¡No! ¡Seguiríamos sirviendo al Señor! Porque no lo hacemos por interés a una salvación, sino que por amor al que ya nos salvó. Esa es la diferencia de aquel que anda sirviendo a Dios por interés. Interesado en que se le va a perdonar. Interesado en que va a recibir la salvación. Haga esto, haga lo otro, y entonces trabaja, pero no por amor a Dios, sino que por temor al infierno y por interés al cielo. Pero como nosotros ya tenemos el cielo, no podemos tener interés en eso porque ya lo tenemos. Ni podemos tener temor al infierno porque ahí no vamos a ir los hijos de Dios. Entonces, si servimos a Dios, ¿por qué es? Porque le amamos a Él. Porque Él es señalado entre 10,000. Hermoso entre los hijos de los hombres. Y toda su hermosura es suficiente para ser amado y servido con todas las facultades del que el ser humano es capaz. Ahora, no obstante, sigue en pie lo que he dicho, que a causa de las flaquezas del creyente, a causa de sus descuidos en la oración, en la lectura de la Biblia, en la asistencia a la iglesia, a causa de sus debilidades y de las tentaciones de su propia carne, del mundo y del diablo, muchas veces los creyentes caen. Como cayó David, como cayó Pedro, como le fallaron al Señor tantos otros hombres de Dios, y que fueron de Dios siempre. Pero sabe una cosa, cuando ellos caían, se levantaban. Y al levantarse, ellos habían cosechado una rica experiencia a través de la situación que Dios había permitido que vivieran. Eso se ve clarito en la parábola del hijo pródigo. Cuando el hijo pródigo estaba en casa, cuando no era pródigo, sino que estaba en casa, él era un hijo amado del padre. Y él decía, dame lo mío, dame, dame, dame. El padre vino y se lo dio. Entonces se fue lejos de la casa del padre, vivió perdidamente. Y ahí es donde el mundo lo agarra, lo empobrece y lo tira a una pocilga a cuidar cerdos. Pero estando así destruido, reflexiona y dice, yo aquí, deseando arrebatarle las algarrobas a los cerdos, y en la casa de mi padre, hasta el más humilde de los criados tiene abundancia de pan. Y yo que soy hijo, si los criados a los que yo mandaba ahora están comiendo pan y yo aquí comida de tuncos, no es posible. Me voy a levantar e iré a mi padre. Y fue y le dijo, padre, he pecado contra el cielo y contra ti. Ya no soy digno de ser llamado tu hijo. Tómame como uno de tus criados. Entonces, ¿qué le dijo el padre? Le dijo, muy bien, hijo. De aquí en adelante vas a ser el criado número 42. Y no serás ya más mi hijo, te vamos a cambiar el apellido. No, lo recibió. Y dijo, mi hijo, que estaba muerto, ha vivido y aquí está. Tráiganle ropa nueva, calzado, anillo en su dedo. Con lo que le restablecía todos sus derechos de hijo. Y dijo, hagan fiesta. Porque este es un día de alegría. Ahora, lo que yo quiero señalarles, el cambio que la experiencia produjo en el hijo. Cuando estaba en casa, antes de irse, yo le decía que él decía, padre, dame la parte de la herencia que me corresponde. Dame, dame, dame, dame. Solo pensaba en él. Pero ahora, después de la revolcada, él viene y le dice, ya no soy digno de ser tu hijo. Aquí, hijo reclamón, dame, dame, dame. Aquí, ya no, no soy digno de ser tu hijo. Entonces, había producido efectos positivos la experiencia aquella. La experiencia era negativa. La experiencia era mala, era de rebelión, era de pecado. Era de ofensa al cielo y a los hombres, como el mismo muchacho lo dijo. Pero trajo resultados que favorecieron a la misma persona. David es otro ejemplo. Lea con cuidado usted la historia de David y vea las características de David hasta el momento en que cae su pecado de adulterio. Desde el pastorcito hasta ahí, ese es un David. Luego lea. De ahí en adelante, hasta el final de la vida de David, y va a haber una gran diferencia. Porque le ayudó. Pedro, el apóstol. Era algo parecido al hijo pródigo. Le dijo al Señor: Maestro, aunque todos estos ingratos te nieguen, yo no te negaré. Y el Señor le dijo: Pedro, no haber cantado tres veces el gallo cuando tú ya me habrás negado. Y Pedro: No, Señor, te equivocas. Aunque tenga que morir por ti, no te negaré. Y entonces salió la sirvienta y le dijo: Hey, ¿y usted que no andaba con Jesús? No, yo ni sé quién es ese hombre. Ni lo conozco. Y delante de la criada se avergonzó y negó al Señor y comenzó a maldecir y a jurar y a decir esto y lo otro, y yo no sé quién es ese tal Jesús. Entonces, su fracaso le ayudó a Pedro a conocer algo que Dios solo así se lo podía enseñar, y era que se conociera a sí mismo. El Señor conocía a Pedro más de lo que Pedro se conocía a sí mismo. Porque el Señor le dijo: ¿Me vas a negar? Porque él lo conocía. ¿Me vas a negar? Y Pedro, que no se conocía: No, porque yo soy valiente, yo soy agradecido, yo sé en quién he creído, yo sé que esto y que lo otro, y que aunque me tengan que matar, y si voy a la cárcel contigo, no importa. No sabía en qué se estaba amparando él. En nada, en su imaginación. Pero después de su caída, de su fracaso, llega el Señor: Pedro, ¿me amas? Sí, Señor, te amo. La segunda vez: Pedro, ¿me amas? Señor, tú sabes que te amo. Pedro, ¿me amas? Y ya la tercera vez dice que se sintió triste Pedro. Y yo creo que ahí él entendió que Pedro estaba hablando muy confiadamente, como había hablado en el huerto, diciendo: No te dejaré. Pero ahora él estaba hablando nuevamente sueltamente, y entonces dijo: Un momento, Señor, tú que sabes todas las cosas, tú eres el único que sabes que te amo. Y se lo dejó al Señor, y entonces el Señor dijo: Está bien, hoy sígueme. Como diciendo: ¿Aprendiste la lección? Hoy sí, ven conmigo. Hoy sí vas a dar tu vida por mí. El Señor le dijo a sus discípulos: Donde yo voy, ustedes no pueden venir ahora. Porque no estaban preparados. Porque el camino por donde él iba era el camino de la muerte. Y ellos no estaban, en ese momento, no estaban dispuestos a transitar por el camino de la muerte. Después sí. Pero la cuestión es que el fracaso de Pedro produjo un resultado positivo en él. Ahora Pablo, considerando estas verdades, viene y le dice a Filemón: Filemón, quizás Onésimo para eso se apartó. Quizás para eso permitió Dios que por algún tiempo él se alejara de ti, tan solo para que él tuviera esta experiencia y ahora se quede contigo para siempre. Si usted es una persona que le ha fallado al Señor, que ha caído del Evangelio, no piense que todo está acabado. Es cierto de que hay personas que caen y se reconcilian, pero no vuelven a ser los mismos. Pero es por culpa de ellos. O sea, ellos no son sinceros en su entrega y se ponen raros, y a veces llegan, a veces no llegan. Pero hay creyentes como David, como Pedro, como Onésimo, que después de caer llegan a ser mejores que como eran antes. Y al regresar lo hacen para estar por siempre con su Señor. Entonces, si usted ha caído, quizás usted se siente mal y le dice: Es que no debí haberle fallado al Señor, no debí haberme alejado de Él. Yo quería presentarle una vida íntegra al Señor, pero hoy ya la manché. Pero no importa. Lo malo, como se ha dicho tantas veces, no es caer, sino que no saberse levantar. Quizás para esto Dios permitió que eso ocurriera en su vida. Mire el provecho, mire los beneficios, las lecciones que ha aprendido.
1: ya vio por qué camino le llegó el diablo. O ya vio de qué forma actúan sus concupiscencias personales.
0: Esta es una lección que si alguien se lo hubiera explicado en pizarra, no la entiende. Pero que ya la vivió en carne propia. Y hoy no se le olvidará jamás. Quizás el Señor permitió que usted se alejara por un tiempo para que ahora Él lo reciba para siempre. Hermano caído. Hay algunos que a los caídos ni hermanos les quieren decir. Pero yo le digo, hermano caído. Piénselo usted. Que hay lecciones, hay cosas que he aprendido.

Me dejé engañar por el mundo. Las luces, la música y las mujeres del mundo me atrajeron. Pero ahora, Señor, me he dado cuenta que todo es una porquería, que todo es un engaño, que todo es una falsedad. Vengo arrepentido. Y aunque los hermanos me vean, y aunque comiencen a cuchichear entre ellos diciendo, mira, mira, fulano se está reconciliando, mira, ya vino mengano, ¿a usted qué le importa? Y usted, hermano, que tiene esa necesidad de Dios, no se detenga por eso. Tal vez usted diga, me da pena, después de que yo fui diácono, pasar a reconciliar y que otro diácono venga y me ministre, me da vergüenza. Quizás me voy a sonrojar. Mire, aunque se ponga colorado como un tomate, no importa, pero usted pase adelante y no deje que el diablo lo vaya a atar. Y usted diga, aunque me avergüence, aunque se ríen todos de mí, pero yo voy a derrotar al diablo y voy a volver a la casa del Padre porque ahí hay abundancia de pan. Y la mesa está servida para que todo aquel que quiera venga y beba. Compre sin dinero, sin precio, porque la gracia de Dios es gratuita. Es simplemente para el que quiere, el que tiene hambre y sed de justicia, será saciado. Será satisfecho el que tiene hambre y sed de justicia. Es el único requisito, tener hambre. ¿Tiene hambre? Hoy usted puede iniciar una nueva relación con el Señor. Vamos a cerrar nuestros ojos. Teniendo así nuestros ojos cerrados y nuestro rostro inclinado, quiero hacer una invitación para aquellos hermanos que se han alejado del camino del Señor, pero que en esta tarde quieren reconciliarse con el Señor. Si usted desea hacerlo, hermano, ahí en el lugar donde está, puede ponerse de pie. Dios le bendiga, pase adelante. Que hay otra persona, Dios le bendiga a alguien más, otro hermano o hermana. Muy bien, aquí hay otra persona, aquí hay otras dos que pasan, Dios le bendiga. Amén. Dios le bendiga, Dios le bendiga. Dios le bendiga, aquí hay otro hermano. Hoy el Señor le ha hablado para decirle, quizás por esto te alejaste por un tiempo. Dios permitió que por un tiempo tú te alejaras. Pero ahora lo que Él quiere es recibirte para siempre. ¿Pueden seguir pasando con toda confianza? ¿Necesita usted reconciliarse? Venga, únase a estas personas que están pasando aquí al frente. Y vamos a orar por aquellos que ahora vienen al Señor para ser recibidos para siempre. Siga pasando. Hay hermanos que aprenden a conocer la voluntad de Dios por las buenas, sin necesidad de fracasos, sin necesidad de tragedias. Pero a otros Dios les enseña, a veces con caídas. Pero si tú aprendiste la lección, ven y reconcíliate. Vuelve a la casa del Padre.

0: abundancia de pan en la casa del Padre. Que adelante hay una persona. Gracias.
1: Ríndete a Cristo.
0: Amén. Siga pasando con

Gracias a Dios por las almas que siguen viniendo. Más personas que desean restablecer su comunión con Dios. ¿Necesita usted restablecer su comunión con Dios? Venga ahora. Reconcíliese con el Señor, de que otra manera quiere que le hable. El Señor le ha hablado claramente. Venga ahora. Amén. Sigan pasando con confianza. Dios les bendiga a los hermanos que siguen viniendo. Gloria a Dios. Del lado de las hermanas, no sé si hay alguien más. ¿Alguna hermana más que necesita reconciliarse? Pase. Si está hasta ahí arriba, no tenga pena, póngase de pie. Y ahí la van a ayudar. Muy bien, ahí hay personas que vienen.

también. Vamos a orar. Pero ahora quiero hacer otra invitación. Y esta invitación es para los amigos que todavía no le han entregado su vida a Cristo, que es primera vez que lo van a hacer. Ahora pueden ponerse de pie los amigos y amigas que se van a entregar a Cristo por primera vez. Pónganse de pie, porque hemos estado llamando a los hermanos que reconcilian. Pero ahora los que recibirán a Cristo por primera vez, pónganse de pie. Bien, ahí hay una persona que viene. ¿Alguien más que desea gozar de la seguridad de esta salvación que Dios promete? ¿Puede ponerse de pie? Amén, aquí hay otras personas que vienen. Dios le bendiga, bienvenida a la familia de Dios. Aquí atrás hay otra persona también, Dios la bendiga. ¿Alguien más que viene al Señor por primera vez? Póngase de pie. Indíquenos su deseo de entregarse a Cristo, poniéndose de pie. Y vamos a orar. Voy a terminar esta invitación ahora. Oramos. Oramos por estas vidas, Padre. Te damos gracias, Señor, por estas almas que están aquí al frente, y también por todos aquellos que a través de la radio han escuchado y que también están acercándose a ti. Yo te pido, Padre, bendice estas vidas al que se reconcilia, restáuralo, límpialo y afírmalo.

injértales en tu cuerpo, que es la iglesia, y consérvalos en tu mano, sabiendo que nada ni nadie los puede arrebatar de ahí, porque el Padre mayor es

0: Dale un aplauso al rey. Vamos, dale un aplauso al rey. Él se merece tu mejor aplauso. Él se merece tu mejor aplauso. ¡Apláudele! Él es nuestro rey. La palabra de Dios dice, si mi pueblo se humillare, sobre el cual mi nombre es invocado, yo iré desde los cielos y sanaré su tierra. Y dile, Señor, esta noche venimos a pedirte perdón por todos nuestros pecados. Señor, hemos fallado contra el cielo y contra ti, y venimos a suplicarte tu perdón.
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Nuestro Dios y Padre Celestial, te damos gracias por esta nueva oportunidad de hacer llegar tu palabra a tantas vidas y hogares a través de esta red de emisoras de impacto evangelístico. Te suplicamos que este programa, que esta tu palabra, lleve salvación, sanidad, liberación, victoria y bendición a todos. En el nombre de Jesús, amén. Leemos la palabra de Dios en el libro del profeta Isaías. Proclamad y hacedlos acercarse y entren todos en consulta. ¿Quién hizo oír esto desde el principio y lo tiene dicho desde entonces sino yo, Jehová? Y no hay más Dios que yo, Dios justo y salvador, ningún otro fuera de mí. Mirad a mí y sed salvos todos los términos de la tierra, porque yo soy Dios y no hay más. Conciencia misionera. El mandato que nos obliga es la gran comisión. La voz que nos llama es el clamor de las almas. La verdad que nos impele es que la mies es mucha. La visión que nos ilumina son los campos blancos. La necesidad que nos inquieta es los pocos obreros. La pasión que nos conmueve es la condición de las almas. El propósito que nos mueve es ganar almas para Cristo. El motivo que nos inspira es la gloria de Dios. La fuerza que nos impulsa es el Espíritu Santo. La meta que nos atrae es la evangelización del mundo. La causa que nos cautiva es la obra misionera. La urgencia que nos moviliza es la brevedad del tiempo. La realidad que nos alienta es el amor.

combatiendo unánime. La vida cristiana es una lucha constante. El cristiano tiene tres grandes enemigos: el diablo, el mundo y la carne. El diablo, originador del mal y tenaz tentador, es el enemigo fuera de nosotros. El mundo, escenario y manifestación del mal, es el enemigo en derredor de nosotros. La carne, la naturaleza humana que se inclina al mal, es el enemigo dentro de nosotros. El primero es un enemigo declarado y potente. El segundo es un enemigo astuto y atrayente. El tercero es un enemigo infiltrado y persistente. Contra los tres tenemos que combatir, en ocasiones contra cada uno por separado, y en ocasiones contra los tres a la vez. En esta lucha no estamos solos. Contra el primer enemigo se nos asegura que el que está en nosotros es más poderoso que él, y que ha sido puesto debajo de nuestros pies. Contra el segundo enemigo se nos afirma que esta es la victoria que vence al mundo: nuestra fe en el Señor. Contra el tercer enemigo se nos concede el privilegio de ser participantes de la naturaleza divina. Todo esto está a nuestro favor, pero la victoria no viene automáticamente. Tenemos que luchar, tenemos que vencer, tenemos que conquistar la victoria. Y para que luchemos con el triunfo asegurado, se nos ordena a fortalecernos en el Señor y en el poder de su fuerza, a vestirnos de toda la armadura de Dios, para que podamos estar firmes contra las acechanzas del diablo, para que podamos resistir en el día malo, ceñidos los lomos con la verdad, vestidos con la coraza de justicia, calzados los pies con el apresto del evangelio de la paz, tomando el escudo de la fe, con que podamos apagar todos los dardos de fuego del maligno, y el yelmo de la salvación y la espada del Espíritu, que es la palabra de Dios, orando en todo tiempo con toda oración y súplica en el Espíritu, y velando en ello con toda perseverancia y súplica por todos los santos. Efesios 6, del 10 al 18. Esta armadura es perfecta, completa, impenetrable, indestructible, eficaz, y hay que usar todas sus piezas para vencer a nuestros tres grandes enemigos: el de afuera, el de alrededor y el de adentro. Esta labor del movimiento misionero mundial es fuertemente atacada por estos tres grandes enemigos, pero aquí no estamos estáticos, ni ociosos, ni dormidos, ni descuidados. Estamos combatiendo unánimes por la fe del Evangelio contra todas las fuerzas del diablo, del mundo y de la carne. Estamos combatiendo por la salvación de las almas perdidas, predicando el puro evangelio de Cristo. Estamos combatiendo fundando nuevas iglesias con esas almas que Dios está salvando. Estamos combatiendo para mantener nuestras iglesias saturadas del poder del Espíritu Santo. Estamos combatiendo para siempre disfrutar de la verdadera adoración a Dios en nuestros cultos, sin ritualismos, mezclas e imitaciones. Estamos combatiendo, enseñando, practicando y defendiendo la sana doctrina de la palabra de Dios. Estamos combatiendo, exaltando siempre a Cristo y a la palabra del Señor. Estamos combatiendo, proclamando el inminente levantamiento de la iglesia al cielo y la subsiguiente segunda venida de Cristo a la tierra. Estamos combatiendo en toda esta labor contra la escasez de fondos. Llora el corazón cuando uno piensa cómo el pueblo de Dios ha cooperado y coopera con generosidad con individuos sin escrúpulos, sin testimonio y sin moral, aunque con mucha labia, astucia y lisonjas. Y ofrecen villas y castillas, hablan de proyectos millonarios, ofrecen ministerios y credenciales, reciben fuertes sumas de dinero y después que se enriquecen, se desaparecen. ¿Dónde están?
huelga mencionar nombres. Uno de ellos tiene como 50 casos en corte por incumplimiento. Hacen sonrojar a Judas, pues Judas devolvió el dinero de su traición. Nosotros preferimos seguir combatiendo duramente en esta gran labor por los caminos de Puerto Rico, de América y del mundo, aunque sea sin los fondos necesarios, pero en buena lid, dignamente, sin recurrir a métodos carnales, mundanos y diabólicos. Estamos combatiendo al diablo, al mundo y a la carne, y no podemos, ni queremos, ni pensamos usar sus métodos. Nosotros seguiremos combatiendo, Dios seguirá dando la victoria. Nosotros seguiremos avanzando, Dios seguirá bendiciendo. Nosotros seguiremos invirtiendo en la obra, Dios seguirá proveyendo. Nosotros seguiremos asumiendo compromisos misioneros, Dios seguirá tocando corazones y moviendo voluntades para que envíen sus ofrendas misioneras. Nosotros seguiremos orando, Dios cuidará esas ofrendas misioneras para que el diablo no meta su asquerosa mano y las mismas lleguen a nosotros. Nosotros no somos de los que retroceden para perdición, sino de los que tienen fe para preservación del alma. Hebreos 10:39. En el nombre del Señor seguiremos adelante.

0: Amado, y así continúa adelante esta gloriosa labor misionera y de evangelización por los caminos de América y del mundo. Esta es una labor de fe y de sacrificio, de esfuerzo y de abnegación, de dificultades y luchas, pero hasta aquí nos ha ayudado el Señor, y puesto que nuestra confianza sigue puesta en Él, y esta obra es de Él, Él seguirá bendiciendo y proveyendo. Muchos siempre se preguntan cuál será la razón que esta obra tanto avanza en todo pueblo y nación. Uno solo es el secreto de toda esta bendición, y en breves palabras quiero darles una explicación. Es que siempre va al frente el de los sangrantes pies, el de manos horadadas, el de coronada sien, el del abierto costado y partido corazón. Conoce todo quebranto de dolores, es varón.
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0: A continuación escuchemos al hermano Ortiz en el mensaje de la palabra de Dios.
1: Y el mandato de nuestro Señor Jesucristo es claro. Id por todo el mundo, predicad el evangelio a toda criatura. Marcos 16:15. Id y doctrinad y haced discípulos. Mateo 28:19. Id y haced saber estas cosas. Mateo 11:4. Id pues a las salidas. Mateo 22:9. Id a la aldea de enfrente. Lucas 19:30. Id a mi viña. Mateo 20:4. La iglesia apostólica obedeció este mandato y a todo costo evangelizó a casi todo el mundo conocido en una generación. San Pablo escribió a los hermanos en la ciudad de Roma: vuestra fe se divulga por todo el mundo. Y a los colosenses escribió: la palabra verdadera del evangelio que ha llegado hasta vosotros, así como por todo el mundo. Si la iglesia de Jesucristo a través de su historia hubiese mantenido el ritmo evangelizador de los primeros 50 años, el mundo, incluyendo su inmensa población actual, hubiese sido evangelizado 50 veces. El mandato está en pie. Id por todo el mundo, predicad el evangelio a toda criatura. ¿Qué ha sucedido? ¿Por qué el mundo no ha sido evangelizado ni una sola vez? Hay dos factores principalísimos. Primero, el aumento extraordinario de la población del mundo, y segundo, la merma extraordinaria del poder de la iglesia. De acuerdo a las estadísticas, en el mundo nace mucho más de 100 millones de seres humanos cada año. De esos, la iglesia, incluyendo todas las denominaciones, alcanzan con el evangelio solamente 2 millones de personas al año. El resto queda sin evangelizar, sin escuchar el evangelio. Cada día el mundo se torna más pagano. La labor de la iglesia está muy por debajo de las demandas de Dios y de las almas perdidas. Cada día la tarea es más dura, cada día el trabajo es mayor. En lo espiritual, la necesidad más grande de estas multitudes no es más religiones, ni más vanas filosofías, ni refinamiento cultural, ni ecumenismo, sino lo que necesitan es a Cristo. Pero parece que las grandes mayorías de la iglesia de Jesucristo en nuestros días ha perdido la visión y el poder que caracterizó a la iglesia apostólica. Pero para evangelizar al mundo, para ganar almas para Cristo, para transformar vidas, para ser fieles y valientes testigos de Cristo, para llevar el evangelio al palacio y a la choza, al soberano y al plebeyo, a la metrópolis y a la aldea, al culto y al inculto, al cristiano y al pagano, al judío y al gentil, al sabio y al ignorante, al creyente y al ateo, al místico y al materialista, al indígena y al civilizado, al blanco y al negro, al bronceado y al amarillo, al rico y al pobre, a todos y en todas las latitudes y en todas las razas, al cercano y al lejano, en todos los rincones de la tierra y de todos estos, ver vidas verdaderamente transformadas, santificadas, llenas de gozo y de felicidad. Sí, para esto, para evangelizar, para ganar almas, para cumplir la gran comisión de Cristo, a la iglesia de hoy le hace falta lo mismo que le hizo falta a la iglesia apostólica: el poder, el fuego, la unción, los dones del Espíritu Santo, manifestándose por medio del ministerio de los apóstoles, hombres sin mucha letra, ignorados por los jerarcas, pero llenos de la potencia del Espíritu Santo, ejerciendo la autoridad de Cristo y de la palabra de Dios con resultados verdaderamente sobrenaturales y milagrosos. Esto es lo que el mundo espera de la iglesia. Esto es lo que Dios ordena a la iglesia. Menos de esto es fallar a Dios y a las almas perdidas. La encomienda de la iglesia es la evangelización del mundo. La evangelización del mundo es la tarea más extraordinaria sobre la tierra. Es más que preparar astronautas y naves espaciales y equipo para llegar a la luna o a cualquier otro planeta, es preparar hombres y mujeres para llegar a la gloria de Dios. Para realizar y cumplir esta gigantesca tarea, la Iglesia tiene a su disposición el glorioso poder del Espíritu Santo, el poder de Pentecostés, y este poder no es un hecho del pasado para ser conmemorado como algo que fue, sino que es una experiencia vital, real, positiva, actual y permanente en la vida del cristiano santificado, y está a la disposición, al alcance de todos los fieles cristianos. Es muy cierto que el Señor ordenó, diciendo, id por todo el mundo, pero también es muy cierto que Él les aclaró que no salieran hasta que fueran investidos de potencia de lo alto. Es muy triste saber que personas e iglesias y concilios que ayer vivieron la experiencia de Pentecostés, hoy casi se conforman con celebraciones y conmemoraciones del día de Pentecostés. Pero por otro lado, gracias a Dios, otros que siempre se conformaron con meras celebraciones y conmemoraciones de Pentecostés, hoy están experimentando la gloriosa bendición de Pentecostés. Así que, hermanos, si realmente vamos a poder cumplir con el mandato de Cristo de ir por todo el mundo, tenemos antes que cumplir su anterior mandato de recibiréis la virtud del Espíritu Santo que vendrá sobre vosotros y me seréis testigos en Jerusalén, en Judea, en Samaria y hasta lo último de la tierra. Esta experiencia es para usted en estos momentos.

Oremos. Oh Dios mío, te suplico que en estos instantes muchas vidas se rindan a ti para ser salvos. Padre, sana a cada enfermo al alcance de nuestra voz y llena en estos momentos con el poder, la plenitud y el fuego del Espíritu Santo a cada uno de tus hijos. En el nombre de Jesús nuestro Señor. Amén.

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1: Y así nos despedimos de ustedes hasta la próxima semana, cuando volveremos en este mismo día a la hora de hoy y por esta misma emisora.
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0: 10 y 21 minutos.
1: ¡Bien fuerte! Santo, poderoso y maravilloso eres tú, Señor. Tú eres tú.

0: aplauso más fuerte para el Señor, porque Él es digno de toda gloria, Él es digno de alabanza, Él es digno de adoración.
1: Alábalo, alábalo, vamos, vamos.
0: Aleluya.
1: Gloria a Jesús. Dale el aplauso fuerte, fuerte.

0: Lucha.
1: Lucha.
0: Hale.
1: Hale.
0: Lucha.

grandiosas y majestuosas son sus obras. Su justicia permanece para siempre. Ha hecho memorables sus maravillas. El Señor es clemente y compasivo. Ha mostrado a su pueblo el poder de sus obras al darle la heredad de las naciones. Pagó el precio del rescate de su pueblo y estableció su pacto.

0: Señor de maravillas.
1: Leemos versículo 1 del capítulo 3 de Apocalipsis, que dice: escribe al ángel de la iglesia en Sardis, el que tiene los siete espíritus de Dios y las siete estrellas, dice esto: yo conozco tus obras, que tienes nombre de que vives y estás muerto. Sé vigilante y afirma las otras cosas que están para morir, porque no he hallado tus obras perfectas delante de Dios. Acuérdate pues de lo que has recibido y oído, y guárdalo y arrepiéntete, pues si no velas, vendré sobre ti como ladrón y no sabrás a qué hora vendré sobre ti. Pero tienes unas pocas personas en Sardis que no han manchado sus vestiduras y andarán conmigo en vestiduras blancas, porque son dignas. El que venciere será vestido de vestiduras blancas, y no borraré su nombre del libro de la vida, y confesaré su nombre delante de mi Padre y delante de sus ángeles. El que tiene oído, oiga lo que el Espíritu dice a las iglesias. Amén. Pueden tomar su asiento, hermanos y amigos. Continuamos este día con el estudio que estamos desarrollando en este libro de Apocalipsis. Y como usted pudo notarlo en la lectura bíblica, corresponde ahora considerar el mensaje o la carta que nuestro Señor Jesucristo envió a la iglesia de Sardis. Recuerde que en la medida que hemos venido desarrollando el estudio de estas siete cartas, que a la vez son la segunda parte del libro de Apocalipsis, que el Señor llamó las cosas que son, hemos venido observando cómo cada una de estas cartas constituía una profecía que fue escrita en un momento cuando todavía estas cosas no habían ocurrido, pero que hoy han ocurrido ya en los siglos pasados, y por esa causa es que hemos venido identificando cómo, por ejemplo, el mensaje de la iglesia de Éfeso correspondió a un periodo determinado en la historia de la iglesia cristiana. El mensaje a la iglesia de Esmirna correspondió a otro periodo, como fue el de las grandes persecuciones, y así sucesivamente, hasta llegar al mensaje a Tiatira, que era el que en la última ocasión considerábamos. Ese periodo, que es el más largo y que incluye la época que incluso pues en la historia universal se le llama del oscurantismo, también fue para la iglesia un periodo de oscurantismo, un periodo en el cual la fuerza del papado llegó a consolidarse muy fuertemente, principalmente cuando se produjo la desaparición del Imperio Romano, porque al caer el Imperio Romano quedó como una un vacío de una figura de poder que había habitado en Roma durante más o menos 14 siglos, que fue lo que duró el Imperio Romano. Y obviamente cuando las personas sienten o experimentan un vacío de poder, tratan de encontrar a alguien que pueda llenar ese vacío. Y siendo que el obispo de Roma era el que había sido, por decirlo así, el pastor personal del emperador, cuando el imperio cae y el emperador desaparece, entonces todos vieron en la figura del obispo de Roma como aquel elemento que podría llenar el vacío que había dejado la desaparición del emperador romano. Entonces fue que comenzó a producirse una preponderancia del obispo de Roma, y fue precisamente el de Roma, porque ahí era donde durante siglos había estado el centro de poder y de donde habían manado leyes, directrices, políticas a seguir. Por ello la gente comenzó a ver en el obispo de Roma como a un alguien a quien acogerse. Comenzaron a verlo como a un padre. Y tanto es así que aún hoy, después de siglos de eso, todavía al obispo de Roma continúan llamándole el Santo Padre, o continúan dándole el nombre más común de Papa, que precisamente lo que significa es esa relación de confianza, de verlo a él como un padre protector. Pero en medio de todo eso, ya hemos explicado, hermanos, que las posiciones eclesiásticas también eran equivalentes a posiciones de poder político, de poder social, de poder económico. De manera que los cargos de obispo, de cardenal e incluso de papa eran posiciones que se peleaban, se disputaban, que algunas veces, la mayor parte de veces, se adquirían por fuertes sumas de dinero. Entonces no era que las personas llegasen a ocupar una posición eclesiástica elevada por características religiosas que pudiesen tener, sino que más bien porque tenían la suficiente solvencia económica como para poder adquirir las posiciones aquellas. Así la iglesia se fue llenando de personas que les importaba la posición eclesiástica, pero únicamente desde el punto de vista que eso representaba tener dominio o jurisdicción sobre cantones. En Europa, cantones sería como hablar aquí de departamentos. O sea, no es un cantoncito lo que entendemos acá, ¿no?, sino que son áreas grandes de poder en algunos países europeos. Entonces, tenían poder, autoridad sobre esas regiones o sobre ciudades. Pero a la vez eso les daba derecho a ellos de poder cobrar impuestos, de poder cobrar diezmos, bajo la amenaza que si no se pagaban estas contribuciones a la iglesia, las personas o a veces hasta las ciudades podían ser entregadas a un supuesto anatema, y bajo el temor de quedar excluido de la iglesia, la gente se veía obligada a pagar esto. Por eso la posición de papa fue muy discutida. Hubo periodos de la historia cuando había
0: dos papas, hubo un periodo cuando hubo tres papas, los tres argumentaban ser el verdadero sucesor de Pedro, pero todo esto no era nada más que pugnas, como le digo, no por querer salir adelante con una defensa de la fe cristiana, sino que más bien era valerse de la buena fe de la gente para obtener provecho personal. Por eso es que Dios amenazaba tanto a la iglesia de Tiatira, e incluso le decía que si no se arrepentía de ese adulterio espiritual o fornicación espiritual en que se encontraba, él le decía que la iba a arrojar en cama, en gran tribulación. Y precisamente fue en esa época cuando se produjeron las grandes pestes en Europa, entre ellos la famosa peste negra que mató a más del 50% de la población europea de esa época, millones de personas. Pero todo era un juicio de Dios a fin que la iglesia se arrepintiese y volviese a las primeras obras, es decir, a entender. Como lo dijo el Señor, mi reino no es de este mundo. Y que nosotros no peleamos por una influencia aquí en la tierra. Nuestra guerra es para la gloria de un reino que está todavía por venir en el futuro. Que no es algo que esté, hermanos, acá en la tierra. Nuestros intereses no son materiales, políticos, sociales. El pastorado no se compra ni está en venta tampoco. Este es un llamado que debe venir del Espíritu de Dios, de lo más alto del cielo a lo más profundo del corazón del hombre. Ahora, como la iglesia no reaccionó, entonces Dios le dijo, bueno, si no te enderezas, yo te enderezo. Porque el Señor ha dado una promesa, y es que las puertas de la muerte no podrán contra su iglesia. Pero se llegó a cierto punto donde la iglesia lo era de nombre, y por eso el Señor le dice acá en la parte final del versículo 1 del capítulo 3 que hemos leído: tienes nombre de que vives y estás muerto. Esa era la realidad a la que la iglesia había llegado. Todo, hermano, consistía en cantos religiosos, en cantos gregorianos, en inciensos, en candelas, en imágenes, en campanazos lúgubres, pero no había vida. Y Dios, que nunca permite que la luz de su verdad se apague, consideró que había llegado el momento de sacudir a su pueblo, sacudir a la iglesia, para que los que fuesen fieles se levantasen de el adormecimiento espiritual en que se encontraban, para comenzar a vivir dentro de la llama de la vida de Dios. Dios lo fue preparando todo, porque se fueron dando condiciones sociales, políticas, al gran cambio que habría de venir. Fue un periodo que en la historia se conoce como el Renacimiento, cuando hubo un despertamiento hacia la investigación, hacia el estudio, hacia desafiar las ideas que por siglos se habían considerado como establecidas y que nadie podía desafiar. Las naciones ya no aguantaban porque con el fin de poder financiar la construcción de lo que hoy es la Catedral de San Pedro, allá en el corazón del Vaticano, en Roma, el Papa León X, que era quien reinaba en esa época, decretó la venta de indulgencias, que no era nada más que otorgar el perdón de pecados a cambio que la persona diera cierta cantidad de dinero. Todo dependía de cuántos pecados usted quisiera que le perdonaran. ¿Quiere perdón para los pecados de una semana, de un mes, de un año, dos años, tres años? También existían las indulgencias plenarias, que eran las más caras, que consistían en que al comprar usted una indulgencia plenaria, eran perdonados todos los pecados que usted hubiera cometido en su vida, pero además eran perdonados todos los pecados que usted pudiera cometer en el resto de su vida. Obviamente la gente que tenía la capacidad económica como para poder comprar una indulgencia plenaria, la compraba y se dedicaba el resto de su vida a pecar. Porque como ya tenía comprado el perdón. Pero luego también comenzaron a venderse indulgencias a favor de personas fallecidas. Y había frailes, sacerdotes también, que iban por las ciudades y comenzaban a amenazar a la gente y le decían: acuérdate de tu pobre abuela, de tu santa y venerable abuelita, que ha de estar ardiendo en las llamas del infierno. Tú la puedes sacar, líbrala del gusano que no muere, líbrala del fuego que jamás se apagará. Solamente coloca la moneda aquí en el cofre, y una vez la moneda suene en el interior, el alma saltará fuera del infierno y volará al reino de los cielos. Y la gente se lo creía y lo compraba. Hasta que uno de estos amenazadores llegaron a Alemania, a una pequeña, bueno, relativamente pequeña ciudad que se llamaba Wittenberg, y comenzó a predicar eso. Pero sucedió que ahí había un hombre que se llamaba Martín Lutero, el cual era un sacerdote católico romano. Había sido un fraile agustino, luego se ordenó sacerdote, posteriormente sacó un doctorado en teología. Y cuando él escuchó lo que se estaba enseñando y comenzó a observar que la gente pudiente compraba indulgencias plenarias, y teniendo la indulgencia plenaria se dedicaba a pecar, a andar con rameras, es decir, se entregaban a sus lascivias. Gente que había sido honorable, entonces llegaba Lutero y usted, ¿qué le pasa? Y él decía: es que no hay problema, ya mis pecados que pueda cometer y los que he hecho y los que haré están perdonados. ¿Y quién se lo ha dicho? El Papa, aquí está, mire, la indulgencia que he comprado. Entonces ahí fue donde llegó ya el límite de su tolerancia y escribió las 95 tesis, como se les han llamado, que no era nada más que ciertos puntos que Lutero propuso para un debate, porque él era un doctor en teología. Entonces él se movía pues en los círculos intelectuales más elevados. Entonces era costumbre en aquella época, como no había radio, no había periódico, no había nada de eso, la imprenta precisamente por esos días se descubrió, o se inventó más bien. Entonces la costumbre era que se ponían en el caso de Wittenberg era en la puerta de la catedral, donde se ponía las invitaciones a debates culturales, intelectuales, en este caso era religioso. Te viene Lutero y propone ahí, y el resumen de sus tesis era lo siguiente: que no había dinero que pudiera borrar el pecado, que no había indulgencia que pudiera asegurar el perdón de pecados, y que la Biblia solamente señalaba un camino para el perdón de pecados, y ese era el arrepentimiento. Por otra parte, dentro de sus tesis, él presentaba ciertos argumentos. Lo que acabo de decir era lo básico, lo que él quería discutir, lo fundamental. Pero habían otras cosas que él mencionaba y tenía razón. Él decía, bueno, si es cierto que el Papa tiene el poder de perdonar pecados a través de una indulgencia, y si el Papa es el ejemplo de lo que un cristiano tiene que ser, entonces, ¿por qué no regala las indulgencias en lugar de andarlas vendiendo? Nunca nadie aceptó el debate con él, porque él invitó, o sea, él no se estaba quejando con él, él estaba invitando a debatir esos temas. Pero la cuestión es que lo que él ahí expresó, de tal manera, era como la expresión de lo que el pueblo, el común de la gente sentía, que esas tesis que Lutero creyó que iban a quedar ahí clavadas en esa puerta, ese 31 de octubre de 1517, la gente comenzó a copiarlas. Y cuando Lutero menos pensó, estaban dándole vuelta a Europa esas tesis. Y entonces todos comenzaron a mirar hacia él, que él podía ser una persona. Él no estaba pensando en ningún momento en formar una iglesia luterana, en dividir la iglesia. Él lo que quería era que las cosas se hicieran como Dios quiere que se hicieran. Y es por eso que esa fecha que he mencionado se considera como el momento en que inicia lo que se ha llamado la Reforma Protestante del siglo XVI, porque ahí estamos en el siglo XVI, y que incluye tantos hechos que realmente, pues, sería largo enumerarlos. Tendríamos, hermanos, que hablar de hombres pues como Lutero, como Zwinglio, como Calvino, que fueron los grandes reformadores, que todo, hermanos, fue como un volver a los principios de la Biblia. Usted sabe la historia, cómo fue que Lutero llegó a rescatar la verdad del Evangelio. Se puede decir que fue una casualidad, aunque usted sabe que para nuestro Dios no hay casualidades. Él le había dicho a la iglesia: si no te compones, te compongo. Y como no quiso, Lutero era una persona que había manifestado siempre inquietudes que no le habían podido ser resueltas. Y a pesar que él era un doctor en teología, nunca había tenido una Biblia. Y como uno de sus superiores lo veía que él nunca terminaba de resolver sus inquietudes espirituales, porque Lutero le tenía miedo a Dios, ese era el resumen de todo. Entonces vino este superior de Lutero y le dijo: bueno, tal vez te voy a regalar un libro, tal vez te pueda ayudar. Y le regala la Biblia. Y Lutero comienza a leerla. Y entonces llega al famoso pasaje de Romanos. O sea, yo no sé dónde él comenzó a leerla, ¿no? Pero la cosa es que llegó al pasaje de Romanos, donde dice que Romanos 1:17, más el justo por la fe vivirá. Y esas fueron las palabras que para él le abrieron los ojos. Entonces él entendió
1: que no era cuestión de penitencias, ni de candelas, ni de misas, ni de obras, sino que era fe. El justo por la fe vivirá. Era creer. Comenzó a enseñar que la salvación no era cuestión de hacer obras o de ganárselas por medio de hacer bienes,
0: o mucho menos comprar indulgencias o dar dinero o pagar servicios religiosos. Lo que Dios quería era que el hombre creyera, fe en el Hijo de Dios. Por eso es que nosotros cantamos una mirada de fe. Una mirada al Señor es la que puede salvar al pecador.
1: ¡Amén! Que en realidad era el mensaje que había predicado Pablo, el mismo Señor Jesús, los apóstoles.
0: Sí, y no, ahí estaba en Romanos 1.9, 1.17, perdón. Lo que pasa es que como ya ni leían la Biblia.
1: Pero entonces viene el momento de la visitación de Dios. Y usted sabe que ellos tuvieron que enfrentar muchas dificultades.
0: Lutero fue excomulgado. Lutero nunca se salió de la Iglesia Católica. A él lo sacaron. Y fue excomulgado. No lo lograron matar. A Zwinglio sí lo mataron.
1: Pero la realidad es que en medio de todo eso, ellos fueron amenazados, exiliados. Tuvieron,
0: en el caso de Lutero, él tuvo que permanecer algunos años escondido para que no lo mataran. Pero no estuvo perdiendo el tiempo, sino que se dedicó a traducir la Biblia al alemán. Porque solamente existía en latín y ya nadie hablaba latín en esa época. Si mire, si las hermanas y hermanos de edad que están aquí se recordarán que ahí por los años 50, yo no había nacido todavía, pero se recordarán que en esa época todavía daban las misas en latín. ¿Y quién entendía eso? Lo que hizo Lutero fue pasar la Biblia al alemán para que la gente la leyera. Por eso es que nosotros no le tenemos miedo a la Biblia. Mientras más Biblias la gente tenga, mejor.
1: ¡Amén! Porque como dice la misma escritura, nosotros nada tenemos contra la verdad, sino que todo es a favor de la verdad. Y estos hombres fueron a debates, discutieron sus temas, fueron condenados, exiliados, excomulgados, amenazados a muerte. Muchos de ellos fueron masacrados.
0: Tal vez usted ha oído hablar de la noche de San Bartolomé, donde millares de creyentes murieron por el simple hecho de creer que por la fe se obtenía el perdón de los pecados y no por obras que el hombre pudiese hacer.
1: Pero en medio de todo eso, lo que estaba sucediendo es que el Señor estaba visitando de nuevo a su iglesia. Y que como un día Jesús se paró frente a la tumba de Lázaro y le dijo: Lázaro, que estaba muerto, bien muerto, que hasta allá llegaría. Pero le dijo: Lázaro, ven fuera. Y el que había estado muerto resucitó.
0: Igual ahora el Señor le decía a la iglesia: resucita, ven fuera de ese sepulcro de muerte, donde ya hiede, donde tienes nombre de que vives, pero estás muerta. Así que ahora, ¡levántate! Mas, ¿cómo hizo Dios para sacudir a esa iglesia que por 1500 años había ido progresivamente muriendo, muriendo, muriendo, muriendo? Versículo 1 lo dice: el que tiene los siete espíritus de Dios y las siete estrellas. Así se presenta ahora Jesús: el que tiene los siete espíritus de Dios. Es el Espíritu de Dios. Es el Espíritu de Dios.
1: es el Espíritu de Dios, el único que puede dar vida a los muertos. ¿Se recuerda cuando Ezequiel se encontró en medio del valle de los huesos secos? Él habló la palabra y al hablar la palabra les comenzó a nacer tendones, piel, nervios, músculo, hasta que se formaron cuerpos. Ahora la cosa había cambiado. De un montón de huesos secos tenía un montón de muertos, un montón de cadáveres, pero seguían muertos. Y ahora, Señor, pues solo hay una cosa, le dijo: dile al Espíritu que venga, que sople. Y entonces el profeta grita hacia los cuatro ángulos de la tierra: Espíritu del Dios viviente, Espíritu del Todopoderoso, ven y sopla sobre estos cadáveres. Y cuando el Espíritu llega, aquellos cadáveres que quizás estaban amarillos o morados o blancos comienzan a ponerse rosaditos. Y los pechos comienzan a levantarse y a bajar, y los corazones a palpitar, y los músculos a moverse, y comienzan a ponerse en pie, y se van levantando, van resucitando, resucitando, resucitando, resucitando. Hasta que dice que se hizo un ejército enorme en número. Igual ahora, la iglesia estaba dormida, pero digo, aquí está el que tiene los siete espíritus de Dios. Y tiene las siete estrellas, que ya estudiamos en el capítulo 1, que son los ministros de la palabra. Cuando las cosas van mal, cuando la iglesia se está marchitando, cuando el evangelio se va apagando, cuando la gente únicamente le queda el nombre de que vive, pero está muerta, ahí es donde Dios envía esos hombres especiales que nacen una vez cada 100 años. Y entonces los levanta y los pone para que anuncien la palabra. Y cuando ellos anuncian la palabra, ahí está la plenitud del Espíritu de Dios para respaldar, para dar vida, para conmover, para sacudir, para despertar, para que la gente que está en pecado pueda sentir profundo dolor en su corazón y decir: soy un miserable sinvergüenza, pecador. Porque el Espíritu está traspasando su corazón, su alma. Y son hombres que no temen llamarle al pecado, pecado. Llamarle al diablo, diablo. Llamarle al error, error. Por eso es que Lutero no le tenía miedo al Papa. Ni le tenía miedo a los ejércitos. Ni le tenía miedo a los príncipes o a la gente que pudiera andarlo persiguiendo. De Lutero es la frase: uno con Dios hacen mayoría. Y es lo que Dios ha hecho en todos los tiempos. No se necesita un ejército. Vamos a preparar 50,000 misioneros que vayan a evangelizar. Y si estos 50,000 todos son flojos, hipócritas, mentirosos, ladrones, adúlteros, fornicarios, lascivos, no van a hacer nada. Pero si hay un hombre que puede temer a Dios, si hay un siervo de restauración, alguien que de veras va a restaurar las cosas, alguien que va a entregar la palabra y la va a entregar sin compromisos, y que no le importa si al caer la palabra se va a molestar don fulano, o si se va a molestar la señora mucha plata, sino que habla la palabra que Dios le da. Y cuando habla la palabra que Dios le da, ahí va el Espíritu Santo de Dios
2: para golpear, para romper los corazones de piedra. Con la sola palabra, los reformadores.
1: Hermano, si casi le se queda sin Europa el Papa. ¿Cuántos países perdió el Papa? Y no los ha recuperado después de 500 años. Mejor les digo los que no perdió, ¿verdad? Que son menos. Que por cierto son los países pues relativamente más atrasados de Europa. Y los otros son los más prósperos. Porque el Evangelio bendice a las naciones. Lastimosamente, eso lo vamos a ver cuando estudiemos el mensaje a Filadelfia. Pero repito, lastimosamente a nosotros, latinoamericanos, nos tocó que nos, no voy a decir evangelizaran, ¿no? Pero nos vinieron a poner el yugo romano, católicos romanos. A diferencia de Estados Unidos o Canadá, que fueron evangelizados mayoritariamente por misioneros cristianos. Y vea usted las diferencias ahora. Pero ya estamos enderezando el asunto.
2: ¡Amén, hermano! ¿Está dispuesto a ganar el Salvador para Cristo?
1: Porque la promesa de Dios, si se humillare mi pueblo, esa está vigente. El Señor está dispuesto a bendecir países, naciones, pero eso sí, que sean países y naciones que teman a Dios,
2: que vivan de acuerdo a su palabra.
1: Pero mientras haya idolatría, mientras haya pecado, mientras haya superstición, siempre se estará sumido en el atraso. Versículo 2 le dice: sé vigilante y afirma las otras cosas que están para morir. Ten cuidado, porque la iglesia prácticamente lo había perdido todo, a excepción de unas cuantas doctrinas fundamentales que la iglesia seguía sosteniendo. Todo o estaba muerto o a punto de morir. Lo mejor era lo que estaba agonizando, lo otro estaba muerto ya. Pero le dice: sé vigilante, porque no he hallado tus obras perfectas delante de Dios. Y le dice en el versículo 3: acuérdate de lo que has recibido y oído. O sea que era una invitación para volver a los orígenes. De lo que has recibido y oído, y guárdalo, y arrepiéntete. Dios no le estaba diciendo: tienes que inventarte una nueva religión. Ese es el error de mucha gente. Que dicen, no, dicen, si el Evangelio es algo que Lutero inventó hace apenas 500 años. No era un invento. Es lo que el Señor dice ahí. Volver a lo que se había oído al principio. Regresar. Aparte de que Lutero nunca fue evangélico. Él fue un protestante. La iglesia evangélica es algo que va a surgir más adelante todavía. Después de la reforma. No mucho después, pero despuesito de la reforma. Así que nosotros, bueno, a Lutero lo reconocemos como un hombre de Dios. Que el Señor utilizó. Pero que también no llegó a tener la plenitud del Evangelio. Por eso el Señor le dice: tus obras no son perfectas delante de Dios. O sea, que hizo mucho. Que Calvino hizo mucho al sistematizar la doctrina evangélica o protestante. Hizo muchísimo. Pero no fue todo perfecto. Pero el Señor le dice: lo que tiene que hacer es volver. Volver a como era el Evangelio al principio. Y hermanos, ese tiene que ser nuestro ideal. Es que nosotros no tenemos que andar preocupados ahí por encender el televisor y ver, vamos a ver cuál es la moda que hay ahora. ¿Cuál es la moda que hay ahora?
0: soplar, botar a la gente, bailar, brincar, saltar, acostarse, revolcarse, reírse.
2: ¿Cuál es la moda?
0: No nos importa, sintonicémonos con el libro de los hechos mejor.
2: Con la palabra de Dios. Porque queremos volver al evangelio original. Y no importa que la gente diga, bueno, estos anticuados.
0: Y ustedes danzan. ¿Qué paso hacen? ¿El 2x3 o el 3x4? ¿Cómo danzan? ¿Separados los hombres de las mujeres o juntos? Sí, porque hay iglesias en que ya danzan en pareja, ¿no? Así que ahí van y le dicen, hermana, ¿me permite la siguiente alabanza? Y han hecho de la iglesia del Señor un circo.
2: Y han convertido las casas de oración en teatros de variedades, donde se presenta el cantante no sé cuánto, el show de no sé qué. Y la gente llega y aplaude y que ve un espectáculo y luego otro, y que mañana vamos a tener una película, vamos a dar aquí el Titanic únicamente para la congregación.
0: Pero nosotros queremos espíritu, espíritu, espíritu, espíritu. Eso es lo que queremos cada día, tener las manos en alto y decirle, Santo Espíritu de Dios, ven, visita mi vida, lléname, visita tu iglesia, cámbianos.
2: Es diferente. Aquí todavía creemos en el arrepentimiento de pecados. Todavía creemos en dejar el mundo. Todavía creemos en la santidad de los ministros. No hemos cambiado la doctrina. No hemos aflojado las normas.
0: Si usted se ha aflojado, aflíjase. Y mejor comience a enderezar las cosas. Porque si no, el Señor no puede barrer. Como hizo una buena barrida aquí en esta época. Así que, sé vigilante y acuérdate de lo que has recibido y oído, y guárdalo. Guárdalo. No, no vamos a cambiar el mensaje. Ni vamos a bajar las exigencias. Si es que si seguimos así predicando duro, hermanos, la gente no querrá venir. Bueno, mejor. Si no va a venir el hipócrita, el sinvergüenza, mejor que no venga, hermano.
2: Pero que venga el que quiere
0: espíritu. Espíritu de Dios. El que quiere un ministro, pero de esas 7 estrellas que el Señor tiene en su mano. No un sinvergüenza autopromovido. No un aventurero oportunista por ahí, que simplemente junta un grupo de personas. Véngase para acá, aquí en este garage. Aquí le vamos a poner Iglesia del Superpoder de la Bomba Atómica del Espíritu Santo.
2: Y yo soy el pastor y ustedes son las ovejas.
0: Amén, dice la gente. Y ahí están. Él engañando a las personas, haciéndoles creer que tienen un pastor, y ellas engañándolo a él, haciéndole creer que tienen una congregación. Pero nosotros queremos espíritu. Visitación del Espíritu de Dios.
2: Que sea real. Que sea palpable. Que lo podamos sentir todavía en medio de nuestras congregaciones. Que cuando la gente venga, sienta que esto no es cuestión de psicología de masas, no es cuestión de elocuencia humana. Hay algo especial, como una nube espesa en medio de nosotros, y eso se llama Espíritu de Dios. Es lo que quebranta nuestros corazones. Es lo que quebranta la dureza cuando hemos pecado. Es lo que nos redarguye cuando hemos andado por malos caminos. Es la voz acusadora cuando hemos descuidado la oración, la santidad, o cuando usted ha pecado, que se sienta nervioso, que siente que ya le van a decir, ¡ja, ja, lo vi!
0: Pero es el bendito Espíritu de Dios el que está obrando. Nunca debemos permitir que el Espíritu se nos vaya a ir. Siempre digámosle, Señor, aquí, que se nos vaya lo que se nos vaya, Señor. Que se puede ir la energía, nos pueden quitar las plantas, nos pueden quitar lo que nos quieran quitar, pero tu Espíritu, Señor, que se quede. Quédate, quédate, manifiéstate. Que podamos sentirte cada día de nuestra vida.
2: Queremos que estés a nuestro lado. Porque si Él está, todo lo demás sale sobrando. Nos podrán quitar el local, nos podrán quitar el sonido.

Y entonces le dijo, tienes nombre de que vives, bonito el nombre. Nombre de que vive, pero muerto. Ya te voy a enviar mi espíritu para sacudirte. Versículo 4. Tienes unas pocas personas que no han manchado sus vestiduras. Seamos nosotros de esos fieles. Porque dice el 5 que el que venciere será vestido de vestiduras blancas. Y no borraré su nombre del libro de la vida. Hay gente que dice, mira hermano, entonces quiere decir que a uno le pueden borrar el nombre del libro de la vida, porque ahí dice que no borraré su nombre del libro de la vida. Sí, pero ¿qué no puede leer? Que ahí no está diciendo que se lo va a borrar, ahí dice, no borraré su nombre del libro de la vida. No borraré, no borraré, no borraré. ¿Entiende? ¿O estoy leyendo mal yo? Pero ahí es una afirmación positiva que no borraré. Y termina con el que tiene oídos para oír, oiga. ¿Tiene usted oídos para oír todavía la voz del Señor? ¿O lo tiene ya tan sintonizado con las cosas del mundo que solamente, hermano, ya las ondas sonoras de la mundanalidad, del pecado, del diablo, de las tentaciones? ¿Todavía sientes tú el Espíritu de Dios en tu vida? ¿Cuando oras experimentas la presencia del Señor en tu vida? ¿Cuando vas por la calle el Espíritu Santo guía tu vida aún? ¿O andas en un nivel por el suelo, arruinado, pensando solo vanidades, suciedades? Y que pase una mujer por ahí y se queda, ¡qué bomba! Bomba la que el diablo te está poniendo. Pero si andamos con el Espíritu de Dios, todo lo bueno, todo lo justo, todo lo puro, todo lo que es digno de alabanza, si hay virtud alguna, en eso pensamos y alimentamos nuestra vida, nuestro corazón. ¡Amén! Por eso yo le repito y uso las palabras que el Señor usa ahí. Si tienes oídos, oye, que lo que necesitamos es simplemente que la visitación de Dios esté en medio de nosotros. ¿Usted puede sentir la visitación de Dios en medio de nosotros? Porque es real. Es real. Él está aquí. Si usted no lo siente, ese es otro asunto. Y es un problema muy serio que usted tiene, pero que hoy puede resolverlo arrepintiéndose y guardando lo que oyó al principio. Pero si usted lo puede sentir, eso es lo que siempre debemos conservar entre nosotros. Como le digo, nos podemos quedar sin todo. Pero si el Espíritu se queda, la iglesia tendrá vida. Ese es nuestro especial tesoro. Nuestro tesoro no es un nombre. Nuestro tesoro no es que tenemos tanta gente en las reuniones familiares. Ese no es nuestro tesoro. Nuestro tesoro es que hay un invitado especial. Nuestro tesoro no es que tenemos 3 o 4 predicadores tremendos. No, eso no. Es que el Espíritu de Dios está en medio de nosotros. Por eso debemos siempre honrarlo y darle lugar. Darle lugar, porque a veces nosotros queremos acaparar. Y ahí está el Espíritu que quiere decir algo. Y dice, no. Es que yo tengo que decirle a aquel hermano que me cayó mal. Y no dejamos que sea el Espíritu el que hable, el que ministre, sino que tenemos que estar sacando la ponzoña de nuestro corazón. No, si las ovejas no son bobas, ellas saben lo que es pasto verde que viene del cielo y lo que son calabazas venenosas. Usted lo sabe, ¿verdad, hermano?

0: Porque cuando el Señor habla, hay algo tan especial. Tan especial que ahí se mueve, nos visita, nos cambia. Uno se siente constreñido y uno dice, a partir de ahora voy a cambiar. Y uno se siente animado a renunciar al pecado. Y uno dice, ese vicio lo voy a dejar. Esa práctica ahorita mismo, Señor, se muere. Porque el Espíritu es el que viene para santificarnos, para darnos vida, para transformarnos, para alentarnos. Porque Él es el Consolador. Y cuando estamos tristes, el Espíritu nos consuela, nos conforta, nos fortalece. Si estamos enfermos, nos sana. Si estamos llorando, Él seca nuestras lágrimas. Si estamos contentos, nos da más gozo. Si estamos trabajando en la obra de Dios, nos respalda. Si le estamos alabando, sentimos como ríos de agua viva que corren de nuestro interior. Y esto es una fiesta, es una bendición. Porque hay vida, hay vida. Y es la vida del Espíritu de Dios visitando a su iglesia. Somos una iglesia viviente porque tiene el Espíritu de Dios. O somos un valle de huesos secos, muy secos. Quiera Dios que no. Y que la vida de Dios se mueva todavía en medio de nosotros. Cierre sus ojos y levante sus manos al cielo. Y diga al Espíritu de Dios, ven y visítame. Nunca me vayas a dejar, Espíritu de Dios. Dígaselo a Él, este es el momento. Porque Él es real, Él está aquí. Si usted no lo siente, con más razón, dígale, Espíritu, visítame. Ha pecado, dígale, cámbiame. Hay cadenas que romper. Aquí está la fuerza más grande del universo, el poder del Espíritu Santo para liberarlo, para darle vida. Se siente apagado. 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

tipo de personas que están pensando diferente, que están viendo diferente, que están escuchando diferente y están creyéndole a Dios. Y son las personas que van a empezar una revolución ahí donde están, los cambios que necesitamos en nuestra comunidad, en nuestra cultura. Y yo creo que parte de

Pero nada de esos cambios van a suceder a menos que tú y yo nos convirtamos en verdaderos adoradores de Jesús. Te invito a que cantes conmigo.

Algo más que... Algo más que nuestra generación está haciendo es de que está perdonando. ¿Sabes? Hay muchas personas que han estado cargando con unos bultos grandísimos de falta de perdón. A lo mejor alguien te hizo algo hace unos días, hace unas semanas, hace unos años. O quizá tú creciste en una casa donde de repente te cambiaban de nombre, te decían... Hazte pa' allá, burro. Ándale, menso. Muévete, animal. Ándale, bestia peluda o algo así. No sé. Amén, dijo un hermano. A lo mejor tú más de una vez has dicho, hey, quizá mi papá tenía razón cuando él decía que yo iba a ser un inútil, que iba a ser un... bueno para nada, cuando él decía que no me iba a salir nada bien en la vida. Y tú a lo mejor has sido de las personas que han estado luchando con eso y cargando eso, pero yo tengo una noticia para ti esta noche y espero que nunca se te olvide. Tenemos un papá que es mucho más excelente y es nuestro Dios. Y él te dice, tú puedes hacer todo conmigo, mijo, porque yo soy tu fuerza.

Todo el mundo cierra sus ojos, por favor. Todos con los ojos cerrados. No hay nada mágico, no hay nada místico, no hay nada espiritual en cerrar los ojos. Te pido que cierres los ojos porque quiero que te concentres en algo. Hoy mismo tú vas a perdonar a alguien. Quizá tienes que perdonar a tu papá que se fue de la casa. A lo mejor sí está en la casa, pero es como si ni estuviera. O quizá tienes que perdonar a un tío que abusó de ti sexualmente. O alguien en quien tú confiabas, alguien cercano abusó de ti sexualmente o verbalmente, no sé. Quizás alguien que antes era tu amigo

No vale la pena que tú estés cargando con eso. Deja eso hoy aquí. Y haz una oración similar a la que yo voy a hacer. Señor Jesús, esta noche yo decido perdonar. Y di el nombre de la persona que estás perdonando. Señor, decido perdonar porque no quiero estar viviendo en el pasado. Yo quiero estar viviendo en el presente donde tú me tienes y viendo hacia el futuro brillante que tengo contigo. Señor, tú me perdonas todos los días, me das oportunidades nuevas cada mañana. Yo quiero ser como tú y perdonar también. Y a partir de esta noche, Señor, yo voy a creer lo que tú dices de mí, no lo que otros han dicho de mí. Yo voy a creerte a ti, Señor. Voy a creerte a ti, Señor. Vamos a cantar otra vez.

¿Cuántas hermanas hay aquí? ¿Cuántas mujeres hay aquí? A ver, son las mujeres, digan aquí. Grande y fuerte. Es el tiempo de los hombres. Grande y fuerte.

día tenemos que venir a la presencia de Dios bien conscientes que este es tiempo de Él, exclusivo de Él. Aunque a Dios no nada más se le alaban los domingos, ¿cuántos saben esto? Todo el tiempo es de Dios, pero este es un tiempo especial que apartamos para darle a Él todo, para darle a Dios todo. Usted no venga pensando qué voy a recibir, qué me van a dar, qué me va a dar Dios. Usted piense qué le voy a dar hoy al Señor. ¿Qué le va a dar usted al Señor esta mañana? ¿Viene listo para darle todo al Señor? ¿Viene listo para adorarle? Este es tiempo de Dios. Este es momento del Señor. Vamos a darle todo a Dios. Le invito a que levante sus manos y le diga al Señor: Señor, qué grande es tu amor, qué grande es tu misericordia, Señor. Tú eres, Señor, mi razón para cantar. Yo te bendigo el día de hoy, Señor. Yo te vengo a decir, Señor, que te doy todo a ti en esta mañana. Este tiempo es especial. Es un tiempo especial para ti, Señor. Yo he venido a darte. He venido a buscarte, Señor, y a bendecirte y a cantarte con todo el corazón. Ahora dele un fuerte aplauso al Señor y bendígale. Amén.

de las panderistas están declarando las obras de Dios, que Dios ha aumentado sus maravillas. Piense un momento usted, cuán bueno ha sido el Señor con nosotros. Dios ha aumentado sus maravillas entre su pueblo y lo hará aún más, porque Él es fiel, Él es verdadero.

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0: Qué gusto que me da estar con ustedes otra vez. Les habla Lemuel La Rosa. Junto con Samuel Montoya y otros integrantes del equipo de A Través de la Biblia, le damos a usted la bienvenida a otro tiempo grato de estudio de las Sagradas Escrituras, la Palabra de Dios, que nos puede hacer sabios, prudentes y justos a medida que la vamos conociendo, interpretando y asimilando nuestra vida y conducta diaria. Hoy vamos a tener un tiempo de estudio diferente, especial. Vamos a hacer un repaso de todo lo que hemos dicho y hecho hasta ahora con la primera carta de Juan. Samuel Montoya nos va a guiar en este repaso del estudio que ya hemos realizado en Primera de Juan, capítulo número 2, que es un capítulo muy importante para entender las verdades de Dios. Tenga su Biblia abierta entonces en Primera de Juan, capítulo 2. Será un tiempo muy productivo el que pasaremos juntos con el estudio bíblico de esta jornada. Nos da mucho gusto siempre recibir cartas, correos electrónicos y llamadas. Entonces, por eso repasamos diariamente, cada vez que nos encontramos con ustedes, las formas, los medios en que se pueden comunicar con este programa A Través de la Biblia. Por ejemplo, si usted vive en Puerto Rico o en el territorio de los Estados Unidos, entonces puede llamarnos a un número de teléfono que es gratuito, no le cuesta nada. Así que ahora mismo, luego de anotarlo, llámenos. Este es el número 1-800-880-5339. 1-800-880-5339. Por correo electrónico, esta es nuestra dirección: atv@transmundial.org. atv@transmundial.org. También usted nos puede enviar una carta, como hacen muchas personas, a la dirección postal que daremos al final de este estudio, como lo hacemos siempre. ¿De acuerdo? Tengo aquí la carta, por ejemplo, de Anselma Dolores Mejía, que nos escribe desde El Salvador, en Centroamérica, y dice: queridos y estimados en Cristo, tengo gran cariño por todos ustedes. Les escucho todos los días. Gracias por enviarme las notas y bosquejos. Les escucho en la emisora Nueva Vida, la radio que me ha consolado diariamente. Hermanos, quisiera decirles que aquí en El Salvador este programa es muy escuchado. Gracias por enviarme los materiales. Dios les bendiga. Saluda Anselma Dolores Mejías desde El Salvador, Centroamérica. También nos da una dirección para que le enviemos a una amiga también estos apuntes, notas y bosquejos que enviamos gratuitamente. Bien, les recuerdo también a nuestros amigos que viven en el territorio de México que pueden escribir a la dirección postal, apartado postal 6634, México DF 06600, o llamar al teléfono 50-25-4206. Todos tengan en cuenta la dirección postal que siempre damos al finalizar cada uno de estos programas. Les invito ahora para que oremos juntos. ¿Qué le parece? Vamos a pedir a Dios su bendición. En este momento, Dios, nos ponemos de acuerdo en el nombre de Jesús para pedirte que nos guíes al escuchar tu palabra. Que tu palabra pueda ayudarnos en nuestra vida es nuestro deseo y razón de invertir este tiempo ahora a través de este programa. Te lo pedimos en el nombre de Jesús. Amén.
1: Continuamos hoy, amigo oyente, nuestro recorrido por la primera epístola del apóstol Juan. Y en el día de hoy quisiéramos dar una mirada retrospectiva al capítulo 2, el cual acabamos de concluir, ya que este es uno de los grandes capítulos de la Biblia. Cierto estudiante de seminario preguntó en cierta ocasión cuáles eran, según nuestra opinión, los 10 capítulos más grandes de la Biblia. Bueno, la verdad es que no se puede contestar mencionando específicamente 10 capítulos, porque habrá algunos que se quedan por fuera, si uno solo escoge 10. Sería prácticamente imposible elegir los 10 capítulos mejores, porque cuando uno lee a través de la Biblia, parecería que cada capítulo llega a ser el mejor capítulo. Y en esto debemos incluir al capítulo 2 de la primera epístola del apóstol Juan, porque este es uno de los grandes capítulos de la Biblia. Pero hay tantos otros que uno en realidad no los puede limitar solamente a 10. Ahora, lo importante de ver en este capítulo es que Dios es amor. Él nos presentó al mismo comienzo con claridad que nosotros podemos saber que somos hijos de Dios, que nosotros podemos tener comunión con Él, a pesar del hecho de que somos débiles, frágiles, vacilantes, de que somos niños que podemos tropezar y caer. Aún así, podemos tener comunión con Él, porque Jesucristo, el Hijo de Dios, continúa limpiándonos de todo pecado. Tenemos un abogado para con el Padre y Él está de nuestro lado. Luego dijimos al principio del capítulo 2, en el versículo 3, que Dios es amor. Y este es el corazón mismo de esta epístola, y se menciona unas 33 veces, y es muy importante que notemos eso. Ahora podríamos dividirlo de la siguiente manera. ¿Cómo los hijitos pueden tener comunión los unos con los otros? Y eso es algo muy importante, y es andando en amor. Es decir, los hijitos pueden tener comunión los unos con los otros y ciertamente pueden reconocer que son llamados a vivir una vida diferente. Ellos han recibido ahora una nueva naturaleza. Pueden vivir ahora para Dios. Y esta es la prueba, la obediencia. Esa es la prueba de la vida, si la tenemos o no la tenemos, si nosotros guardamos sus mandamientos. Y Juan nos presentó eso claramente, y no solo sus mandamientos, sino también su palabra. Y guardar su palabra quiere decir que uno está dispuesto a ir mucho más allá de lo que él ha mandado. La obediencia, por tanto, es la prueba de la vida. Existe una diferencia que se nos presenta aquí entre la ley y la gracia. La ley dice que si el hombre hace algo, entonces vivirá. Pero la gracia es lo opuesto a esto. Dice que si el hombre cree, entonces vivirá. Es decir, es un acercamiento diferente hacia la misma meta, y el único problema es que la ley nunca dio resultado para el hombre, porque su vieja naturaleza hace imposible que éste pueda complacer a Dios. Todos estamos destituidos de la gloria de Dios. La verdadera prueba es esta. ¿Me deleito yo en la voluntad de Dios? ¿Amo sus mandamientos? Si usted es un hijo de Dios, entonces tiene una nueva naturaleza. Ahora usted quiere complacerlo a él. Alguien lo expresó de la siguiente manera. Mis viejos amigos, que les vaya bien. No puedo ir con ustedes al infierno. Yo quiero morar ahora con Cristo Jesús. Saldré con él y hablaré de él. Quizás sea un poema bastante pobre, pero por cierto que expresa las cosas tal cual son. Uno no puede hablar en cuanto a tener comunión con Dios y los demás creyentes y estar viviendo en el pecado. El escritor del libro de Proverbios lo expresa claramente en el capítulo 28, versículo 13, cuando dice, «El que encubre sus pecados no prosperará, mas el que los confiesa y se aparta alcanzará misericordia». Aunque sabemos que la sangre de Jesucristo nos limpia, por cierto, de todo pecado, usted y yo no podemos andar y vivir en el pecado y tener al mismo tiempo comunión con Dios y con los demás creyentes. Si usted y yo tenemos una vida que encomiende el Evangelio, esa es otra seguridad que se nos ha dado. Nosotros opinamos que uno no puede tener una verdadera seguridad, es decir, en lo profundo del corazón, a no ser que uno sea obediente a Dios. En el Evangelio según San Juan, capítulo 14 y versículo 15, dice Jesús, «Si me amáis, guardad mis mandamientos». Estamos seguros que podemos saber sin lugar a dudas que uno es un hijo de Dios. Y eso no es algo audaz ni jactancioso. No es ser arrogante, no es tener demasiada confianza. Tampoco es engañarse a sí mismo. No es jactarse vanamente. En efecto, es verdadera humildad. Ahora, el saber que uno es salvo y la seguridad eterna del creyente no son la misma cosa. No son cosas sinónimas, aun cuando están relacionadas entre sí. El Señor Jesucristo dijo, «Mis ovejas oyen mi voz, y si usted es parte de sus ovejas, entonces escuchará su voz». Usted no estará jactándose cuando dice que usted sabe que ha sido salvo. Lo que usted está diciendo es, «Yo tengo un pastor maravilloso». Usted no está diciendo que usted es maravilloso, sino que está diciendo que su pastor es maravilloso. Él dice, «Mis ovejas no perecerán jamás». ¿Qué verdad más maravillosa es esa? Al avanzar en esta sección en particular del capítulo 2 de la primera epístola del apóstol Juan, queremos indicar que tenemos muchas ansias de dedicar algo de tiempo a la última parte de este capítulo. En el versículo 21, Juan declara, «No os he escrito como si ignoraseis la verdad, sino porque la conocéis, y porque ninguna mentira procede de la verdad». Él no les está escribiendo a esta gente algo nuevo. Eso es lo que les está diciendo en este versículo, que Él no les está presentando algo nuevo. Ellos conocían el Evangelio. Lo que Juan está haciendo es escribiéndoles, creemos nosotros, con un doble propósito. Uno es para animarles y el otro para prevenirles, porque había falsas enseñanzas en aquel día. Y el versículo 22 nos presenta eso muy claramente. Él dice, «¿Quién es el mentiroso, sino el que niega que Jesús es el Cristo? Este es anticristo, el que niega al Padre y al Hijo». El lenguaje que Juan utiliza aquí es un lenguaje bastante fuerte, y lo mencionamos en programas anteriores, y eso se presenta en el original. ¿Quién es el mentiroso? Es decir, que todas las mentiras se resumen en aquel que es el príncipe de las mentiras, y ese es el diablo. Pero llegará un hombre de Satanás, y él es el mentiroso. ¿Cómo puede uno identificarlo? Bueno, leamos otra vez el versículo 22. ¿Quién es el mentiroso, sino el que niega que Jesús es el Cristo? Este es anticristo, el que niega al Padre y al Hijo. La marca del anticristo es aquel que niega al Padre y al Hijo. Esa es la señal. Y queremos decir algo que no acostumbramos a decir en nuestro programa, pero hace muchos años, el doctor William E. Hocken, quien fue profesor de filosofía en la Universidad de Harvard en los Estados Unidos, y quien escribió el libro «Las religiones vivientes y la fe del mundo», fue presidente de un comité de laicos que muchos llamaron un comité de traición. Eso sucedió hace ya mucho tiempo. Él dijo lo siguiente, «Dios está en su mundo, pero Buda, Jesús y Mahoma están en sus cuartitos privados. Nosotros podemos agradecerles, pero nunca regresar a ellos». Usted puede apreciar que esa es una negación directa de la Deidad de Cristo, y que cuando este profesor niega al Hijo, niega también al Padre, porque el versículo 23 nos dice, «Todo aquel que niega al Hijo tampoco tiene al Padre. El que confiesa al Hijo tiene también al Padre». Uno no puede negar a Jesucristo y luego aceptar a Dios y decir, «Sí, yo creo en Dios». Amigo oyente, usted no puede hacer eso. La palabra de Dios no permite que uno pueda hacer eso. Y esa es la razón por la cual nosotros no hacemos muchas declaraciones en cuanto a hombres del pasado. En cierta gran iglesia se publicó la siguiente noticia. «Quienquiera que usted sea y está adorando aquí, cualquiera que sea su fe en la cual usted ha nacido, cualquiera que sea el credo que usted profesa, si usted entra a este santuario para buscar a Dios en el cual usted cree, o rededicar su vida al Dios que usted cree, es usted bienvenido». Y luego continúa diciendo muchas cosas en cuanto a la paz y a la paternidad de Dios. Esto es suficiente como para causarle náuseas a uno, así que no queremos saber más. Quizá parezca algo muy florido y dulce, que apela al hombre natural, pero esto es lo que quiere señalar Juan. Juan dice que tenemos que tener cuidado con esto. Él dice que este es el anticristo, que es un mentiroso. Y aquel que niega al Señor Jesucristo es un anticristo que niega al Padre y al Hijo. Cuando usted niega a uno, está negando al otro, y él lo presenta aquí muy claramente. Vamos a hablar más adelante en cuanto al anticristo, porque hay dos referencias más en cuanto a él en este libro de Juan. Debemos decir que Juan es el único que usa este término anticristo. Y Juan en el versículo 24 nos dice lo siguiente, «Lo que habéis oído desde el principio permanezca en vosotros». Si lo que habéis oído desde el principio permanece en vosotros, también vosotros permaneceréis en el Hijo y en el Padre. Eso fue lo que cambió la vida de un hombre que escuchó hablar de esto en nuestro programa radial hace muchos años, y en ese mismo momento él aceptó a Cristo como su Salvador personal. Dios le colocó en una posición de liderazgo en un centro de ayuda a los soldados, uno de los mejores del mundo, y este hombre fue literalmente el responsable de guiar a miles de marineros y soldados a los pies del Señor Jesucristo a través de los años. Le damos gracias a Dios por esto, porque esa es la verdadera prueba. Juan dice, el permanecer en él es evidencia de que usted es hijo de Dios. Ahora el versículo 25 dice, y esta es la promesa que él nos hizo, la vida eterna. De paso digamos que la única vida que Dios nos ofrece es vida eterna. Si usted la perdiera mañana o el año próximo, entonces no es una vida eterna lo que usted tiene. Quizá haya sido cualquier otra clase de vida, pero no es algo eterno, porque cualquier cosa que termina no es eterna. Seguidamente el apóstol Juan en el versículo 26 nos hace una advertencia. Os he escrito esto sobre los que os engañan. Esto se refiere a aquellos que lo llevan a uno por el camino equivocado que le conduce a apartarse de la verdad. En algunos casos se utiliza la palabra seducen en lugar de engañan. Y pensamos que es una palabra muy buena. Y esto se aplica en otras formas en el terreno físico y es exactamente lo mismo en el reino espiritual. Es decir, que uno lleva a una persona a cometer adulterio espiritual al apartarla de la verdad. Ahora, en el versículo 27, Juan nos dice por qué debemos permanecer en la verdad. Pero la unción que vosotros recibisteis de él permanece en vosotros, y no tenéis necesidad de que nadie os enseñe. Así como la unción misma os enseña todas las cosas, y es verdadera, y no es mentira, según ella os ha enseñado, permaneced en él. Hemos estudiado que la palabra unción proviene de la palabra griega carisma. Hay veces que nos referimos a cierto orador como una persona que tiene carisma, y si alguna persona no tiene eso, no puede avanzar mucho en el presente, y tenemos que admitirlo. Pero lo que la palabra misma quiere decir literalmente, y esto lo sacamos de un diccionario clásico, y debemos decir que nos sorprendió mucho lo que encontramos, quiere decir untar, de la misma manera en que uno, por ejemplo, unta la mantequilla en el pan. O también cuando los jóvenes se ponen algo en el cabello, podríamos decir que se están ungiendo a sí mismos, ya que uno se unta el cabello con algo para que quede bien peinado. Bien, esa es la palabra carisma, lo que quiere decir literalmente. Hemos estudiado y observado lo que tienen que decir otros estudiantes de la Biblia en griego, y ellos han arribado al mismo significado, el significado clásico antiguo que indica el untar. Esto es lo que quiere decir aquí. Ahora, ¿qué es lo que quiere decir para nosotros como creyentes? Bueno, Israel en el Antiguo Testamento tenía sus sacerdotes que habían sido ungidos con aceite por Dios, y esa unción indicaba, en una manera espiritual, que ellos estaban empapados en forma especial por el Espíritu Santo para realizar ciertas funciones. Ahora, eso es lo mismo que tenemos aquí. Pero la unción que vosotros recibisteis de él. Es decir, que usted y yo hemos recibido una unción de Dios cuando fuimos salvos. Una de las cosas que el Espíritu de Dios hace por nosotros es ungirnos. Usted ha sido ungido para entender la verdad divina, algo que usted no podía comprender antes. Ahora Juan nos explica cómo opera la unción en nosotros. Leamos el versículo 27 del capítulo 2 de esta primera epístola del apóstol Juan. Pero la unción que vosotros recibisteis de él permanece en vosotros, y no tenéis necesidad de que nadie os enseñe. Así como la unción misma os enseña todas las cosas, y es verdadera, y no es mentira, según ella os ha enseñado, permaneced en él. Esto quiere decir que él le ha dado a usted una unción por medio de la cual usted es capaz de comprender toda la verdad. Pero el hombre natural no percibe las cosas que son del Espíritu de Dios, porque para él son locura y no las puede entender, porque se han de discernir espiritualmente. Antes bien, como está escrito, cosas que ojo no vio, ni oído oyó, ni han subido en corazón de hombre, son las que Dios ha preparado para los que le aman. Pero Dios nos las reveló a nosotros por el Espíritu. Y esa es la unción que el creyente recibe del Espíritu Santo. Esa es la unción por la cual tratamos de animar a nuestros oyentes a que tomen la palabra de Dios, la lean y la estudien. Cierta oyente nos escribe diciendo que ella escucha nuestros programas, los graba y luego los puede repetir una y otra vez. Ella lee los pasajes y de pronto sus ojos son abiertos y ella puede percibir al Señor Jesucristo de una manera nueva. ¿Qué es lo que ha sucedido? Ella ha recibido una unción. Nosotros creemos en esa clase de unción, pero no creemos en muchas de esas cosas tontas que existen en el presente, cosas que son solamente algo emocional, que no lo iluminan a uno ni ayudan a comprender la palabra de Dios y tampoco le ayudan a amarla, Tampoco le enseñan a amar al Señor Jesucristo, y no interesa el entusiasmo que uno pueda poner en la religión. Usted puede hacer eso y tener toda esa clase de emociones, pero no es bueno. Es iluminación lo que necesitamos. El apóstol Juan nos alerta ahora en el versículo 28, «Y ahora, hijitos, permaneced en él, para que cuando se manifieste, tengamos confianza, para que en su venida no nos alejemos de él avergonzados». Aquí no tenemos algo imperativo, sino que es en realidad indicativo. Lo que el apóstol Juan está diciendo en este versículo y a través de todo este capítulo es presentando claramente que aunque nosotros podamos tener esa unción, no llegamos a saber cuándo viene el Señor Jesús. Esa es una de las cosas que él se ha reservado para sí mismo. Juan dice ahora en el versículo 28, para que cuando se manifieste tengamos confianza, para que en su venida no nos alejemos de él avergonzados. Creemos que los creyentes deben vivir a la luz de la inminente venida de Cristo. Ahora, si usted me dijera que Él no va a venir sino hasta dentro de 20 años, quizá yo no viva hasta entonces, pero si Él no viene hasta ese entonces, yo no tendría que preocuparme hoy. Puedo descuidarme un poco en mi forma de vivir. Pero si Él viniera hoy, exactamente en este mismo instante, Él me encontraría preparando este programa, y eso estaría bien. Espero que Él venga en un momento así, pero yo no sé cuándo es que Él va a venir. Y Él puede venir cuando yo esté pensando mal de algún vecino o de algún amigo o esté disgustado con alguien. Y si el Señor viniera en ese momento, yo podría avergonzarme a su venida. Así es que usted y yo debemos vivir todo el tiempo a la luz de su inminente regreso. Siguiendo adelante, Juan nos dice aquí en el versículo 29, «Si sabéis que Él es justo, sabed también que todo el que hace justicia es nacido de Él». Es decir, que los hijos de Dios se parecen al Padre. Ellos hacen lo mismo que el Padre. Y si no hacen lo mismo que el Padre, entonces no son los hijos del Padre. Es así de sencillo. Ahora hemos hecho este repaso de este capítulo 2 porque creemos que es un gran capítulo. Y ahora vamos a entrar al capítulo 3. Y al entrar a este capítulo 3, entramos a una nueva sección. Aquí tenemos el amor del Padre para sus hijos en los primeros 3 versículos. Es algo realmente maravilloso, pero vamos a tener que dejarlo para nuestro próximo programa. Mientras tanto, le aconsejamos, como lo hacemos con frecuencia, que estudie el resto de este capítulo 3 de esta primera epístola del apóstol Juan y se familiarice de esta forma con su contenido. También, si ya tienen su poder las notas y bosquejos que enviamos gratuitamente a nuestros oyentes, pues estudie este pasaje junto con el material que ha recibido para que esté así mejor preparado para nuestro próximo estudio. Ahora, si todavía no tiene en su poder las notas y bosquejos correspondientes a estos estudios, pues le urgimos a que se comunique con nosotros y nos exprese su deseo de recibir este material, y con todo gusto lo enviaremos a su dirección sin costo alguno de su parte. Claro está que necesitamos saber todos sus datos personales, es decir, su nombre y su dirección completa y en orden, para poder enviarle este material sin que haya pérdida en el correo. Tenga pues en cuenta esta recomendación cuando nos envíe su carta. De paso, le animamos a que comparta con nosotros la forma en que este programa está siendo de bendición para usted y su familia. El contenido de su carta no solo será de aliento para nosotros, sino también para nuestra vasta audiencia, que se sentirá también animada a escribirnos. Quedamos pues en espera de sus gratas noticias. Será entonces hasta nuestro próximo programa, amigo oyente. Es nuestra oración que el Señor derrame sobre usted sus más ricas bendiciones.
0: 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Bien, amiga y amigo, tenemos que despedirnos ya mismo. Pido a Dios que le bendiga. 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

Solo levanta tus manos al cielo. Cierra tus ojos y deja que el río del Señor se meta en tu vida. No trates de salvarte, no trates de salvarte. Estás en los brazos del Señor. Cierra tus ojos.

hijos de Aroide, dale un aplauso fuerte, aleluya. Dáselos, aleluya. Ahora dale un aplauso fuerte al Padre, al Hijo y al Espíritu Santo. Dáselos con vida, aleluya. Dáselos con vida. Él está aquí en esta noche. Él está aquí.

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Oremos. Padre Santo, te damos gracias por esta maravillosa oportunidad de hacer llegar tu palabra a tantas vidas. Te suplicamos que hagas de este programa una poderosa bendición a cada oyente y que tu palabra sea antorcha que alumbra el lugar oscuro en estos días de tinieblas. En el nombre de Jesús, amén. Leemos unos versículos de la palabra de Dios en la segunda epístola del apóstol Pedro. Tenemos también la palabra profética más segura, a la cual hacéis bien en estar atentos, como a una antorcha que alumbra el lugar oscuro hasta que el día esclarezca y el lucero de la mañana salga en vuestros corazones, entendiendo primero esto, que ninguna profecía de la Escritura es de interpretación privada, porque nunca la profecía fue traída por voluntad humana, sino que los santos hombres de Dios hablaron siendo inspirados por el Espíritu Santo. Palabra de Dios. Palabra de Dios creadora, palabra de Dios prepotente, palabra de ayer y de ahora, espada de fuego candente. En vano el necio reniega tu origen y fiel cumplimiento, venciste en toda refriega, airosa tremolas al viento. Por eso tu verbo proclamo con fe, devoción y acierto, con muchos afirmo y reclamo, el libro es divino y es cierto.

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1: Crisis de dirección espiritual. En Isaías 1:3 Dios dice: mi pueblo no tiene entendimiento. En Oseas 4:14 Dios dice: el pueblo sin entendimiento caerá. Hace muchos años el Señor habló muy claramente a mi corazón y me dijo: mi pueblo está aturdido, está atacado de un vértigo. En ese tiempo no entendí muy bien todo lo que el Señor quiso decirme, pero hoy esa misma voz habla a mi corazón y me hace entender que lo dicho hace años fue especialmente para estos días en que estamos viviendo. Mi pueblo está aturdido, está atacado de un vértigo. Físicamente un vértigo se produce por la presencia de algo anormal en el organismo. Y cuando uno está aturdido o atacado de un vértigo, uno está mareado, desvanecido, sin fuerzas, nervioso, voluble, girando alrededor. No puede caminar erguido con su frente en alto ni en línea recta. Está como borracho o como alocado, ni puede entender bien las cosas. Esta condición de aturdimiento y de vértigo también se produce en la vida espiritual, tanto del cristiano individualmente como del pueblo de Dios colectivamente. Y a esta condición espiritual es que Dios se refirió cuando dijo: mi pueblo no tiene entendimiento y el pueblo sin entendimiento caerá. Es a lo que se refirió el Señor cuando me dijo: mi pueblo está aturdido, está atacado de un vértigo. En el vértigo espiritual se pierde la fuerza espiritual, la rectitud espiritual y la dirección espiritual. Se pierde el entendimiento espiritual y por lo mismo se sufren muchos tropiezos, se cometen muchos errores y se experimentan muchos fracasos. A esta falta de estabilidad, de integridad, de rectitud, de firmeza y de cordura espiritual, a estos vértigos espirituales, la Biblia les llama locura. Veamos, Jacob en su apresuramiento, en su aturdimiento, en su vértigo espiritual engañó a Labán y huyó con lo que le pertenecía y con lo que no le pertenecía. Por lo mismo le fue dicho: locamente has hecho. Aarón y María, sin dirección de Dios, en su vértigo de murmuración, censuraron a Moisés y cuestionaron su autoridad. Y después del castigo divino, reconocieron y dijeron: locamente hemos actuado. Saúl, sin dirección de Dios, en su vértigo de grandeza humana, sin ningún entendimiento espiritual, usurpó las funciones sacerdotales de Samuel. Y este le dijo: locamente has hecho. David, sin dirección de Dios, en su vértigo de suficiencia propia, incitado por Satanás, celebró un censo de los hombres de guerra. Esto desagradó a Dios y murieron 70,000 hombres. Y ante el profeta Gad, David reconoció y dijo: he hecho muy locamente. Asa, el rey de Judá, en su vértigo de dominio y de independencia de Dios, usó el oro y la plata de la casa de Jehová para comprar la ayuda del rey de Siria contra el rey de Israel. Y el profeta Hanani le dijo: te has apoyado en el rey de Siria y no te apoyaste en Jehová tu Dios. Locamente has hecho en esto. Balaam, en su aturdimiento, en su vértigo de lucro personal y en abierta rebelión contra la voluntad de Dios, sin entendimiento espiritual, cometió el error de Balaam de razonar humanamente que como el pueblo de Israel estaba en desobediencia, Dios debía castigarlo y maldecirlo. Siguiendo a este error, estableció la doctrina de Balaam, que consistió en enseñar, promover y lograr que el pueblo de Dios se uniera en matrimonio con los paganos para provocar y causar el castigo divino. Y luego dejó abierto y pavimentado el camino de Balaam, que consiste en comercializar con el Evangelio, esto es, lucrarse del Evangelio, y comercializar el Evangelio, esto es, predicar un Evangelio convoyado con productos comerciales. Y el vértigo de Balaam era tal que aunque Dios le repitió que no fuera a maldecir al pueblo, él insistió en ir por la recompensa, por el lucro, por las prebendas que le ofrecía el auspiciador Barak. Refiriéndose a esto, el apóstol Pedro nos dice que una muda bestia de carga, hablando con voz de hombre, refrenó la locura del profeta. Como hemos visto, esta falta de dirección, esta crisis de dirección espiritual, es considerada en la Biblia como una locura. Y el problema se acentúa al considerar que todos estos casos mencionados, todos eran líderes del pueblo, que carentes de dirección de Dios, actuaban locamente. Jacob, Aarón y María, Saúl, David, Asa, Balán. Este aturdimiento, este vértigo, este alocamiento, esta terrible crisis de dirección espiritual, viene cuando se menosprecia o se rechaza la dirección de Dios, cuando se desobedece la palabra de Dios. En 2 Tesalonicenses 2, 10 y 11 dice: por cuanto no recibieron el amor de la verdad para ser salvos, por esto Dios les envía un poder engañoso o espíritu de error para que crean a la mentira. Exactamente esto fue lo que le sucedió al rey Acab, que rechazó tanto la dirección de la palabra de Dios por estar escuchando los mensajes lisonjeros de los profetas a sueldo, que en su locura escuchó y obedeció un espíritu de mentira que Dios tuvo que permitir, y murió violentamente y los perros lamieron su sangre. Y cuando hay líderes aturdidos, aletargados, con vértigo espiritual, sin dirección de Dios, padeciendo de esta crisis de dirección espiritual, pues naturalmente el pueblo que no discierne este alocamiento de estos líderes y les sigue locamente, pues está peor, y ambos ciegos caerán en el hoyo. La Biblia dice: porque tanto el profeta como el sacerdote anduvieron vagando en la tierra y no entendieron. Y por esta misma razón, el pueblo estaba en las mismas condiciones. Dice la Biblia: así ha dicho Jehová acerca de este pueblo, se deleitaron en vagar y no dieron reposo a sus pies. Por tanto, Jehová no se agrada de ellos, se acordará ahora de su maldad y castigará sus pecados. Amigos míos, y como hoy día también hay tantos que menosprecian la verdadera dirección de la palabra de Dios, que tergiversan, desobedecen y rechazan la palabra de Dios, que establecen sus propios criterios, sus propias interpretaciones, sus propias profecías, sus propias visiones, sus propias revelaciones. Amigos, qué terrible crisis de dirección espiritual existe. Qué mucho aturdimiento hay. Qué falta tremenda de entendimiento de la palabra de Dios. Que muchos padecen de vértigo espiritual. Que mucha ridiculez en nombre del Evangelio. Que mucha grotesca imitación de lo genuino. Que muchos alocados hay, que muchos atronados por doquier. Con cuánta facilidad se crea lo falso, a lo antibíblico, a lo erróneo, a lo novedoso, a lo artificioso. Qué menosprecio tan cruel a los nobles y elevados postulados del Evangelio. Qué aflojamiento tan espantoso en la conducta, en la disciplina y en la doctrina. ¡Qué deterioro tan alarmante en los principios bíblicos para promover la obra de Dios! ¡Qué evolución tan materialista y tan comercializada del sistema para sostener la predicación y la obra del Evangelio! ¡Qué crisis tan espantosa de dirección espiritual! ¡Se suplanta lo bíblico, lo sano, lo verdadero, lo espiritual, lo que agrada a Dios! Y naturalmente surgen infinidad de ridiculeces y de barbaridades que se proclaman sin temor de Dios y se reciben y se creen ciegamente. Y ahí están las voces de los falsos y alocados profetas pregonando que Dios hizo al hombre al principio un hermafrodita, que la idea de crear la mujer vino de Satanás, que Dios hizo a la mujer siguiendo la idea y el diseño que Satanás le trajo. Que la mujer es el ser más miserable de la creación. Que el hombre no comete adulterio, que es la mujer. Que la serpiente y Eva realizaron unión sexual. Que de esa unión nació Caín. Que la verdad bíblica de la existencia de las tres divinas personas, Padre, Hijo y Espíritu Santo, es una doctrina pagana y diabólica. Que la única persona es Jesucristo. Que el Padre y el Hijo son meramente títulos de una misma persona. Que la voz del Padre que habló desde el cielo en el bautismo de Jesús fue meramente una voz. Y que el que estaba sentado en el trono en el capítulo 5 de Apocalipsis era meramente un resplandor, según me dijo personalmente uno de estos predicadores aturdidos. Que Jesucristo resucitó con un cuerpo inmundo, que Cristo se le apareció a uno de estos aturdidos y lo besó 4 veces en los labios, que Cristo se le apareció otra vez estando acostado en su cama, y Cristo vino por su espalda y le dio masaje en la parte baja de la espalda. Que aunque la Biblia condena la idolatría, el tener imágenes de ninguna cosa, el fetichismo, los amuletos, los guardacuerpos, etcétera, que el Espíritu Santo ordena a ese apóstol aturdido a hacer cosas que la Biblia condena. Que cuando uno ayuna, no es uno el que ayuna, sino que es otro el que ayuna, dice el Señor. Que el que no haya recibido el bautismo en el Espíritu Santo no se va con el Señor cuando levante su iglesia. Que los cristianos se escondan en los montes. Que cuando Cristo venga, va a descender en una llanura de Vega Baja, Puerto Rico. No acabaríamos de mencionar tanto disparate y tanta barbaridad que se escucha y que muchos aceptan y creen, lo cual pone de manifiesto que existe una terrible crisis de dirección espiritual. Y lo peor es que haya denominaciones y concilios que apoyen estos disparates y a estos disparatosos. A uno de estos profetas de la confusión, un conocido predicador le escribió una documentada carta señalándole a la luz de las Sagradas Escrituras los errores bíblicos que está enseñando. Y el profeta de la confusión le contestó que todo lo que señala en la carta es cierto y que lo que la Biblia dice es cierto, pero que a él el Espíritu Santo le ha dicho, le ha revelado que haga esas cosas. Quien no tiene entendimiento se traga ese otro disparate, esa otra herejía, pero quien tiene entendimiento sabe que el Espíritu Santo que inspiró la Biblia jamás le dirá a nadie nada en absoluto que sea contrario a lo que ya el Espíritu Santo estableció en la Biblia. El apóstol Pedro, consciente del grave peligro que existe de caer en el vértigo de lo artificioso, al relatar la auténtica visión que tuvieron él y 2 apóstoles más, cuando vieron a Cristo que se transfiguró delante de ellos y oyeron la voz del Padre dando testimonio del Hijo, Pedro declara: porque no os hemos dado a conocer el poder y la venida de nuestro Señor Jesucristo siguiendo fábulas artificiosas. Tenemos la palabra profética más segura, a la cual hacéis bien en estar atentos como a una antorcha que alumbra el lugar oscuro hasta que el día esclarezca y el lucero de la mañana salga en vuestros corazones. De modo que el pueblo de Dios entendido, que atiende a la palabra profética más segura, esto es la Santa Biblia, que es antorcha que alumbra el lugar oscuro, ese pueblo jamás caerá en esas fábulas artificiosas, ni se dejará aturdir ni intoxicar por tanta ridiculez, tanta propaganda y tanto engaño. Hay quienes quieren justificar sus errores, artificios y engaños, reclamando que en sus cultos y campañas las almas se salvan, los enfermos se sanan y se producen milagros. Y hay muchísimos que por esa misma causa, esto es, porque ven milagros, creen y aceptan todos esos artificios y errores. Gracias a Dios por las almas que son salvas, etcétera. Pero el éxito que pueda tener un ministerio o una persona no justifica los errores y artificios de ese ministerio o persona. Siempre que se predica que Dios salva, que Dios sana, que Dios obra milagros, y se le presentan al pueblo las promesas de Dios contenidas en las Sagradas Escrituras, pues Dios tiene que honrar su palabra. Dios cumple su palabra y salva las almas, sana a los enfermos, obra milagros, independientemente de quien predica. En el caso de Balán, Dios tuvo que usar la mula, y la mula le predicó al predicador. El pueblo entendido hará como hacían los hermanos en Berea, que aunque era Pablo y Silas los que predicaban y enseñaban, los hermanos en Berea escudriñaban cada día las Escrituras para ver si estas cosas eran así. Quiere decir que no importa quién predique o enseñe, o profetice, o tenga visiones o revelaciones, lo que hay que hacer es analizarlas y juzgarlas a la luz de las Sagradas Escrituras. Y si no están conforme a la palabra de Dios, para nada sirven, pues son fábulas artificiosas que desvían, que hacen perder la dirección de Dios, que aturden y enloquecen, que corrompen y arruinan a quien las sigue. La Biblia dice que los insensatos desprecian la sabiduría y la enseñanza, que los necios mueren por falta de entendimiento, pero que oirá el sabio y aumentará el saber, y el entendido adquirirá consejo. Amados, en medio de esta crisis de dirección espiritual, busquemos la dirección de Dios por medio de su santa palabra y de su santo espíritu. Lámpara es a mis pies su palabra y lumbrera a mi camino. El espíritu de verdad, él os guiará a toda verdad y a toda justicia. Porque los que son guiados del espíritu de Dios, los tales son hijos de Dios, a la ley y al testimonio. Si no dijeren conforme a esto, es porque no les ha amanecido. Oremos. Padre Santo, no tenemos palabras para expresar nuestra gratitud por los grandes y eternos beneficios de tu santa palabra, la Santa Biblia, en la cual nos has dejado para siempre tu voluntad revelada. Dios mío, danos más entendimiento de tu divina palabra. Ayúdanos a rechazar todo artificio, toda mentira y todo engaño, y que tu palabra habite abundantemente en nosotros. En el nombre de Jesús, nuestro Señor. Amén.
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0: Gracias, Señor. Aleluya. Aleluya. Amén.
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2: La sospecha era absurda. Rosa González de Almanda, España, invitó a su casa a sus dos amigas Mercedes y María Rodríguez Espinilla. Había algo que tenía que comunicarles. Es mi hija, les dijo. Está embarazada. Y está embarazada del demonio. Y tenemos que sacarle el feto. La hija a quien se refería era Rosa Fernández, de apenas 11 años de edad. Era un caso imposible, pero sus dos amigas lo creyeron lo mismo que ella. Y Rosa González, juntamente con sus dos amigas, amarraron a la pequeña y le abrieron el vientre con un cuchillo. La niña no sobrevivió. Y ahora su madre y las otras dos mujeres responden ante el juez por su crimen. Este caso sucedió en un país de alto grado de educación y de gente culta y refinada. Parece increíble que también en él haya gente que vive en las más densas tinieblas de la superstición. Rosa González creyó que su hijita estaba embarazada del demonio y creyó que debiera practicarle un aborto. Secundada por sus dos amigas, procedió a realizar la bárbara intervención y la pequeña Rosa murió. ¿Se justifica la ignorancia en estos tiempos? Yo creo que no, mi amigo. Con tanto periódico, tanta revista, tanto libro, tanto colegio, tanta biblioteca como existen en el mundo, las supersticiones y los fanatismos ya debieran haber desaparecido. Eso de que el diablo embarace a una mujer pertenece a las épocas más oscuras de la humanidad y a las religiones más primitivas y grotescas. Es evidente que donde la Biblia, con su mensaje iluminador, no ha sido estudiado, perduran las supersticiones e ideas falsas. Esto, amigo, me provoca la pregunta: ¿cómo es que esta señora no sabía de la Biblia, el libro que provee las sanas enseñanzas de Jesucristo? ¿Cómo pudo ser que en un país llamado cristiano sucediera algo que es tan contra de las enseñanzas del libro de los cristianos? Y amigo, este no es el único país llamado cristiano en que ocurre esto. ¿Será que a estas alturas, en el correr del tiempo, solo nos queda el nombre, pero nada sabemos del Cristo de Galilea? El mensaje de la Biblia es el mensaje que instruye y que regenera. Quien tiene a Cristo en su corazón y quien tiene las enseñanzas de la Biblia en su mente está libre de los engaños de la superstición. Estudie, mi amigo, el libro de libros. Sea usted un cristiano auténtico.
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momento para desnudar nuestra alma en su presencia y poder reconocer nuestra condición para que Él opere un cambio en nuestro corazón. Cierra tus ojos, disfruta este momento delante del Señor.

¡Vamos, grita! Cuando el pueblo...

Levanta tu mano derecha y di conmigo: Jesucristo es mi Señor y mi Salvador. Yo soy libre de los yugos, de las tinieblas, de los espíritus de iniquidad que vinieron a mí a causa de los pecados de mis antepasados. Hoy yo invoco el poder de

0: Pero esto no es solo para nosotros.
1: Vamos a darte gracias esta noche.
0: Esto es para muchos.
1: Por todas las cosas que tú haces, Señor. Empieza a recordar todas las cosas que Dios ha hecho por ti. Trae a tu corazón todo lo que Dios ha hecho en ti. Con corazones agradecidos, Señor. Oh, Señor, te adoramos. Te adoramos, Señor. Tú eres digno de adoración. No hay nada, Señor, que podamos hacer para pagarte, Señor. Pero con un corazón eternamente agradecido, Señor, te damos gracias esta noche.

piso. Más fuertes para él. Él nos ha heredado el reino. Somos hijos de la luz.

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0: Dios, hermanos, la palabra de Dios en el libro de Apocalipsis, capítulo número 3, que es el libro de la Biblia que estamos estudiando. Y en esta ocasión leemos de Apocalipsis 3, versículo número 7 en adelante, que dice: escribe al ángel de la iglesia en Filadelfia. Esto dice el santo, el verdadero, el que tiene la llave de David, el que abre y ninguno cierra, y cierra y ninguno abre. Yo conozco tus obras. He aquí, he puesto delante de ti una puerta abierta, la cual nadie puede cerrar, porque aunque tienes poca fuerza, has guardado mi palabra y no has negado mi nombre. He aquí, yo entrego de la sinagoga de Satanás a los que se dicen ser judíos y no lo son, sino que mienten. He aquí, yo haré que vengan y se postren a tus pies y reconozcan que yo te he amado. Por cuanto has guardado la palabra de mi paciencia, yo también te guardaré de la hora de la prueba que ha de venir sobre el mundo entero, para probar a los que moran sobre la tierra. He aquí, yo vengo pronto. Retén lo que tienes para que ninguno tome tu corona. Al que venciere, yo lo haré columna en el templo de mi Dios y nunca más saldrá de ahí. Y escribiré sobre él el nombre de mi Dios y el nombre de la ciudad de mi Dios, la Nueva Jerusalén, la cual desciende del cielo de mi Dios, y mi nombre nuevo. El que tiene oído, oiga lo que el Espíritu dice a las iglesias. Amén. Pueden tomar su asiento, hermanos y amigos, por favor. Usted ha podido notar en la lectura que hemos desarrollado que corresponde ahora el tema, o el mensaje más bien, que el Señor envió a la iglesia de Filadelfia, la cual a su vez, en el momento en que Juan el apóstol recibió esta revelación de Jesucristo, constituía una profecía de una de las épocas que la iglesia cristiana habría de atravesar en el tiempo futuro, muchos siglos después que Juan recibió esta revelación del Apocalipsis. Pero que, sin embargo, como hemos dicho ya en otras ocasiones al estudiar estos capítulos 2 y 3, lo que era profecía en el momento en que Juan lo escribió, ahora es ya historia, pues el tiempo ha pasado, la profecía se ha ido cumpliendo, Y siendo que nos encontramos ahora en la etapa final de la iglesia, que es la etapa laodicense, o de la iglesia a la Odisea, eso significa que las seis anteriores son ya pasadas, son ya historia. Si usted recordará, cuando estudiamos el mensaje a Sardis, hablábamos de cómo el contenido de esa carta encaja con los sucesos que se dieron durante el periodo de la reforma protestante, como se le ha llamado, que ocurrió en el siglo XVI y que todavía se prolongó un poco más en las décadas que siguieron a ese principio de siglo, que fue cuando inició el movimiento reformador en Europa. Pero esto que llegó a ser, hermanos, la formación de las iglesias protestantes, porque lo que surgió de la reforma fueron las iglesias protestantes. Y nosotros no somos protestantes. Las iglesias que surgieron de la reforma fueron iglesias como la iglesia luterana, la iglesia anglicana, la iglesia calvinista y otras iglesias de menor importancia, pero estas son las que se conocen y las que hasta hoy en día continúan llamándose iglesias protestantes. Pero realmente las iglesias protestantes vienen a ser como un término medio entre lo que es el catolicismo romano y lo que es la iglesia evangélica. ¡Aleluya! Por eso en nuestro país hay iglesias protestantes, pero son minúsculas. Como hablar, por ejemplo, de la iglesia anglicana. ¿Hay iglesia anglicana? ¿Alguien sabe dónde queda? Nadie sabe, pues, ni yo tampoco. Pero sí sé que hay iglesia anglicana acá en el país. Hay iglesia luterana también. Incluso la iglesia luterana tiene un obispo en nuestro país que es muy conocido, por lo menos a nivel de noticias, ¿no? Pero si usted nota, pues son grupos muy, muy pequeños. Y que si usted va, yo no sé si ha tenido oportunidad de ir alguna vez, por ejemplo, una iglesia luterana o anglicana, usted prácticamente no verá ahí diferencia entre, hablando de la forma de sus locales y lo que ahí tienen, no hay diferencia entre católico y luterano. Pero la cuestión es que la reforma no se detuvo únicamente en lo que fue el surgimiento o el nacimiento de las iglesias protestantes, porque incluso dentro del mismo protestantismo hubo iglesias protestantes que se acercaron más a lo evangélico que otras iglesias protestantes. Sin embargo, según el tiempo fue pasando, y eso estoy hablando de unas pocas décadas, comenzaron a surgir movimientos religiosos que ya no eran tan socialmente significativos o tan transnacionales como había sido la reforma protestante, pero que eran grupos religiosos que peleaban y luchaban por un retorno no solamente al concepto de la justificación por fe, en lo cual creen las iglesias protestantes, o al sacerdocio de todos los creyentes, en lo cual también cree la iglesia protestante, sino que fueron más allá y comenzaron a sentir la necesidad que la iglesia podía todavía apegarse más y más a las enseñanzas de la Sagrada Escritura. Es decir, que fueron grupos que fueron paulatinamente separándose de las mismas iglesias protestantes, hasta que llegó un momento en que eran iglesias o grupos que no eran ya ni católicos ni protestantes. Y como el mundo de Europa en esa época estaba dividido en esos dos grandes bandos, católicos y protestantes, resultaba que nadie los quería. Nadie quería a estos que normalmente se les llamaban anabautistas, porque no eran ni protestantes ni católicos. Ahora, si uno pusiera a comparar a quién se parecen más, obviamente se parecían más a los protestantes que a los católicos, pero no eran protestantes. Entonces, estos gérmenes, que hubo también muchas desviaciones, aparecieron muchos falsos profetas, locos, exaltados, gente que incitaba a tomar las armas y que por las armas se iba a matar a todos los impíos y se iba a establecer el reino de Cristo. Hubo de todo. Pero en medio de todo eso hubo personas que sí eran más sinceras, y su anhelo era el de irse apegando cada vez más y más y más al espíritu de las enseñanzas del Nuevo Testamento. Así, de esa manera, es como poco a poco comenzaron a surgir lo que nosotros ahora llamamos iglesias evangélicas, y que en esa época pues eran muy pequeñas, casi pues no tenían adherentes, sino que, repito, por eso no he querido llamarlas iglesias, porque eran más bien grupos de personas que estaban abrazando o estaban arribando a la comprensión de lo que eran las doctrinas evangélicas tal y como nosotros las conocemos hoy en día. La situación fue que, como ya le expliqué, que Europa habían países católicos y países protestantes, pero no había lugar para los evangélicos. Entonces, los evangélicos en todas partes no los querían, y ellos tenían que andar de un exilio a otro, y si no los exiliaban los protestantes, los exiliaban los católicos. Pero por esos mismos años se había producido un hecho importante en Europa, y es que los europeos habían encontrado que, además del continente europeo, había otro continente que se llama América, que es el continente donde nosotros vivimos, y este para ellos era un mundo nuevo por conquistar. Y de hecho, el proceso de conquista de América ya se había iniciado, pero aquellos hermanos, porque ahí sí ya podemos llamarlos hermanos evangélicos, veían en América como una tierra que, por ser una tierra que era diferente a Europa, no podía decirse que los territorios que estaban conquistándose en América fueran ni católicos ni protestantes. No eran ninguna de las dos cosas, era simplemente tierra. Entonces ellos vieron en América como la oportunidad de poder tener un lugar donde ellos pudieran vivir de acuerdo a sus creencias, sin tener que ser perseguidos ni por católicos ni protestantes. Entonces es así como ellos comienzan a emigrar de Europa hacia América, principalmente hacia lo que hoy es los Estados Unidos y Canadá, y ellos comenzaron a colonizar. Claro que a la par de esta, o al lado de esta gente pacífica, que lo único que quería era libertad para educar a sus hijos de acuerdo a la fe evangélica, también venía un montón de pícaros, negociantes, asesinos, que fueron los que comenzaron a matar, a exterminar y a robar, a llevarse el oro, y bueno, todas las barbaridades que se conocieron. Pero la cuestión es que logró, principalmente en Norteamérica, fundamentarse una iglesia evangélica más sólida, y posteriormente, con el paso de los años, también en Europa, la iglesia evangélica fue cobrando cierto reconocimiento, de tal forma que el evangelio fue cobrando como cierta estabilidad, que que le permitió el poder plantearse la gran comisión que Cristo había dado: ir por todo el mundo y predicar el evangelio a toda criatura. Y que la iglesia, en esos pleitos de papas y de obispos y de antipapas, lo había olvidado desde hacía siglos. Entonces ellos comenzaron a plantearse la necesidad de ir y cumplir la tarea que Dios había dado a la iglesia, de llevar las buenas nuevas del evangelio hacia regiones donde Cristo todavía no había sido anunciado. Al hablar de esto, hermano, le estoy hablando de hace menos de 200 años, o sea que ya aquí estamos acercándonos a la época actual. Y al hablar de menos de 200 años, lo que encontramos es la iglesia que fue envuelta en un espíritu misionero para poder llevar las buenas nuevas de salvación. Fíjese que hasta el nombre le ayuda, porque se llama la iglesia de Filadelfia, que viene del griego filos, que lo que significa es amor, el amor fraternal. Es una iglesia que ama, es una iglesia que ahora quiere compartir las buenas nuevas, y que como quiere compartir las buenas nuevas, el Señor viene y le da su apoyo, como dice el versículo 7. Escribe al ángel de la iglesia en Filadelfia. Esto dice el santo, el verdadero, y oiga esto, el que tiene la llave de David, el que abre y ninguno cierra, y cierra y ninguno abre. Es decir, que Cristo es el que da a su iglesia las oportunidades. No somos nosotros los que debemos tratar de abrir puertas a la fuerza, o tratar de entrar donde no nos están llamando, sino que el Señor dice: yo soy el que tengo las llaves, y cuando yo abro, nadie puede cerrar. Cuando Dios le abre una puerta de oportunidad a su iglesia, se oponga el diablo, se oponga el mundo, se oponga la religión oficial, se opongan los gobiernos, nadie puede cerrar esa puerta abierta. Pero si el Señor cierra, de igual manera, aunque uno trabaje, se esfuerce, pida permiso, haga o deshaga, el Señor dice: si yo cierro, nadie abre. De esa manera es como se llegó a la época, y aquí sí ya estamos hablando de iglesia evangélica, de la época de los grandes misioneros. Tal vez usted ha leído libros como biografías de grandes cristianos, se llama un libro, u otros libros, grandes hombres de las misiones, por ejemplo, que relatan la vida de misioneros de Dios, que en esta época que correspondió a la iglesia de Filadelfia, en el siglo pasado, se dedicaron a la tarea de llevar las buenas nuevas del evangelio. Y estos misioneros no eran hombres que tuviesen capacitación o mucha ciencia. Tal vez usted ha oído hablar de William Carey. Él era un inglés, él era zapatero. Zapatero, miembro de una iglesia evangélica. Pero él tenía preocupación por las almas. Y sus biógrafos dicen que como él trabaja en zapatería, él había puesto en la pared de su pequeña casa un pedazo de cuero. Como era zapatero, pues agarró un pedazo de cuero y ahí dibujó un mapa del continente asiático y puso la cantidad de gente que vivía en esos países, que nadie sabía de Cristo en esos países, y al lado el idioma que hablaba. Entonces los biógrafos de Carey dicen que mientras él estaba cosiendo los zapatos o cortando el cuero, él estaba continuamente viendo el mapa aquel y estaba orando: Señor, por los que viven en China, por los que viven en Japón, por los que viven en la India, por los que viven en esta otra región. Y él estaba ahí orando, orando. Ahí sigue cosiendo, cosiendo y orando, orando y cosiendo, haciendo zapatos, pero a la vez proyectándose a la necesidad de la obra de Dios. Llegó a ser para él en su corazón una carga tan grande el deseo de llevar las buenas nuevas al evangelio, que él le propuso a su iglesia que por qué no fundaban una sociedad misionera para la evangelización de la India. Todos le dijeron que estaba loco. Le dijeron: cuando Dios quiera salvar a los hindúes, él lo hará. ¿Por qué quieres hacer tú el trabajo de Dios? Déjalo que él lo haga. Cuando le llegue su momento, Dios lo hará. En la época cuando la India era una colonia inglesa. Pero Carey comenzó a insistir y a insistir que Dios sí quería salvar a los hindúes, pero lo que se necesitaba era enviar misioneros para que hiciesen la obra. Bueno, tanto fue la insistencia de él, porque si algo Carey tenía era su persistencia, su tenacidad, que rayaba ya con la terquedad. Entonces, la gente se cansó y dijo: bueno, está bien, pero para eso se necesita dinero. ¿Quién lo va a dar? Carey fue el primero que comenzó a darlo. Y comenzaron a reunir dinero hasta que había suficiente para pagar un boleto en barco para ir a la India. Bueno, ya tenían el boleto. Y ahora, ¿quién es el misionero que irá? Y dieron el anuncio a la iglesia: hermanos, queremos enviar un misionero a la India con boleto de ida solamente, y que Dios lo ayude. ¿Quién quiere ir? ¿Y ya se puede imaginar? Nadie. Entonces, cuando Carey vio que nadie aparecía, entonces dijo: bueno, si no va nadie, me voy yo. Y él se fue. Y llegó a la India. Y al llegar a la India, él comenzó a aprender el sánscrito. Y en la India se hablan muchos idiomas. Pero él comenzó a estudiarlos uno a uno, uno a uno. En el momento de su muerte, se cree, o se sabe más bien, que William Carey dominaba más de 60 idiomas y dialectos que se hablan en la India. Y había traducido la Biblia a varios de esos idiomas y dialectos, no a todos. Incluso él estableció la primera imprenta que hubo en la India para imprimir las escrituras que él mismo estaba traduciendo. Entonces, ese es un ejemplo únicamente que estoy poniendo de cómo ellos fueron para llevar las buenas nuevas del evangelio, establecer las primeras iglesias. Y lo mismo sucedió con Hudson Taylor en la China y otros hombres de Dios que se dirigieron hacia otras regiones, pero para las cuales, como el Señor le decía: yo tengo para ti una puerta abierta. Y dice el versículo 8: yo conozco tus obras, y he aquí, he puesto delante de ti una puerta abierta, la cual nadie puede cerrar. Dios había abierto la puerta del evangelismo mundial y dijo: nadie la puede cerrar. Y así comenzaron a fundarse sociedades misioneras en diferentes países de Europa y de los Estados Unidos y de Canadá. Y así es como el evangelio llegó también a El Salvador, cuando comenzaron a venir misioneros canadienses y misioneros incluso italianos. Pero la cuestión es que el Señor le decía: porque tengo una puerta abierta. Y dice la continuación del versículo 8. Y oiga esto: porque aunque tienes poca fuerza, has guardado mi palabra y no has negado mi nombre. El Señor, que conocía su iglesia mejor que nadie, sabía que la iglesia tenía poca fuerza, porque la iglesia evangélica era una iglesia naciente. Entonces le decía: te he abierto una puerta y sé que tienes poca fuerza. Pero la cuestión no está en que si la iglesia tiene mucha o poca fuerza. Como bien lo dijo Zacarías siglos antes, que no es ni con fuerza ni con espada, es con mi espíritu, ha dicho el Señor. Y si bien la iglesia no tenía mucha fuerza, sí tenía lo más importante, lo que es la verdadera fortaleza de la iglesia, que es lo que le da fortaleza a la iglesia. No es que tenga una gran organización, que tenga muchos medios económicos, no es que esté bien armada y que es una institución poderosísima como una aplanadora, no, sino que le dice: eres débil, pero tienes la fortaleza. Y la fortaleza es que has guardado mi palabra y no has negado mi nombre. Eso es lo que le da fuerza a la iglesia. Cuando una iglesia guarda la palabra de Dios, cuando no niega el nombre de Cristo, sino que lo confiesa en la cara del diablo, el Señor respalda a esa iglesia y le abre puertas. Puertas que, como el Señor dice, yo la he abierto, nadie la puede cerrar. Pero aunque tienes pocas fuerzas, tú harás maravillas. Vas a entrar, vas a penetrar, vas a evangelizar, conquistarás. Yo creo, hermanos, que esa fue una época gloriosa de la iglesia, cuando el evangelio comenzó a ser anunciado a millares de millares. Pero ahora que el tiempo se está terminando, también, hermanos, hemos llegado a una ocasión en la cual nosotros necesitamos retomar ese espíritu evangelizador de la iglesia. Porque, ¿sabe?, hay miles de millones de personas que no saben, jamás han oído la palabra Jesús, menos han leído la Biblia, no saben nada. Hay generaciones enteras que han nacido en países que son totalmente seculares, que se les enseñó el ateísmo, que desde niños, desde que nacieron, jamás han oído la idea de Dios. Se les enseñó que no había Dios, que nuestro abuelo es un mico, y así han ido creciendo y creciendo y no tienen ni nociones del evangelio. Y por eso, hermano, muchas veces, como le decía hace algunos días a los hermanos pastores, acá nosotros vivimos en un ambiente donde hay ya tantas iglesias que tendremos que ponerlas una encima de otra porque ya no caben. Cuando hay países donde usted puede recorrer kilómetros y kilómetros y kilómetros e ir dejando a su paso millones y millones y millones de personas, y usted no encontrará una tan sola iglesia, no encontrará un tan solo creyente. Y mientras hay millones que jamás han oído de Cristo, nosotros aquí estamos peleándonos los miembros. No, si es que este es de mi iglesia, venga para acá. Y aquellos son ladrones de ovejas. Y que mi iglesia es mejor, porque mi iglesia es la que tiene el mejor pastor. Otro dice: sí, pero nosotros tenemos programa de televisión. Vaya, vaya, vaya, ¿qué me dice a eso? Ah, ¿qué importa si la mía es más grandotota? Ah, pues sí, pero la mía está creciendo también. Y aquí estamos peleándonos como niños cuando hay todo un mundo que perece, muere, muere, muere, muere sin tener a Cristo. Por eso le digo, la iglesia de Filadelfia fue una iglesia a la cual el Señor amó, porque era una iglesia que estaba proyectando el amor de Dios, que fue y echó su suerte con los paganos, y allá iban, y fueron hombres que hicieron obras heroicas, como David Livingstone, que tratando de facilitar la evangelización de África, se mete al África para tratar de conocerla y encontrar rutas para los misioneros, hasta que se pierde, y años después lo encuentran muerto, y encontraron su cadáver de rodillas. Vivió orando y partió de este mundo orando al Señor también. Y podríamos hablar de tantos hombres de Dios, pero a los cuales el Señor les dio la victoria porque guardaban su palabra. Hermano, la iglesia se mundanaliza cuando se queda sin nada que hacer. Cuando la iglesia se queda entreteniéndose a sí misma, comienza a ver al mundo, comienza a pecar, comienzan a ver los pleitos, que la diaconisa no le habla a la coordinadora, que el líder le pide que lo cambien de sector porque se peleó con el anfitrión. Pero cuando uno está dedicado al trabajo, mi hermano, si uno ni se acuerda que hay pecado, ni se acuerda que hay mundo, sino que uno está ahí trabajando, trabajando, anunciando las buenas nuevas. ¡Amén, hermano! Todavía hay un mundo por evangelizar. La mayor parte de la humanidad no ha oído jamás de Cristo. Y los que sí han oído, la inmensa mayoría no son creyentes. Y la verdadera iglesia del Señor es un reducido número de personas. Pero yo creo que hoy es el tiempo de avanzar. Hoy es el tiempo de conquistar y de volver a ser como la iglesia de Filadelfia. Y cuando la iglesia de Filadelfia acepta el desafío, Dios le dice que le va a humillar sus enemigos. Como dice el versículo 9: yo entrego de la sinagoga de Satanás los enemigos del evangelio, a los que se dicen ser judíos y no lo son, sino que mienten. He aquí, dice, yo haré que vengan y se postren a tus pies y reconozcan que yo te he amado. Usted sabe que el evangelio está creciendo aceleradamente. Y cuando crece aceleradamente, la religión del mundo se asusta. Y dice, bueno, si es que los evangélicos crecen mucho porque los americanos les envían dinero. Pero la obra de Dios no depende de dinero. Porque se puede tener dinero, pero si no hay palabra, si no se guarda la palabra, si no se guarda el nombre de Cristo, si no hay Espíritu de Dios, si no hay ministros de la palabra, todos los dólares del mundo no puede hacer que una tan sola alma se convierta a Cristo. Pero el Señor dice, yo haré que ellos vengan y se postren delante de ti y reconozcan que yo te he amado. Y que si la iglesia ha tenido alguna proyección, algún avance, algún éxito en la evangelización, es simple y sencillamente porque el Señor nos ha amado. Porque hemos guardado su palabra. Y lo repite en el versículo 10: por cuanto has guardado la palabra de mi paciencia, yo también te guardaré de la hora de la prueba que ha de venir sobre el mundo entero para probar a los que moran sobre la tierra. Yo te voy a guardar a ti, dice el Señor, de la hora de la prueba. Pero le está hablando a una iglesia que es evangelizadora.
1: una iglesia que está trabajando. Entonces, le repito, hermano, hay naciones, bueno, hay países donde es prohibido predicar. Y si usted lo hace, si no lo matan, por lo menos lo echan a la cárcel. Porque no se puede, es prohibido hablar de Cristo. ¿Cómo se puede llegar ahí? Pues hay que saltarse el muro. A través de la radio, del satélite, hay que llegar a ellos para anunciar las buenas nuevas del Evangelio. Así como actualmente China es uno de los países donde la iglesia está creciendo aceleradamente en los hogares, porque no pueden congregarse, es prohibido. Pero lo que a ellos les ha ayudado es que hay muchas transmisiones de los países alrededor que llegan principalmente a través de la onda corta, donde ellos oyen la palabra y se sienten animados para seguir adelante y predicar y anunciar las buenas nuevas. Y usted sabe que en China vive la cuarta parte de la humanidad, más de 1.250 millones de chinos. Y como le digo, ahí hay tantas personas por salvar que el tiempo terminará y no se habrá podido anunciar a todos del Evangelio de Cristo. Sin embargo, acá, hermano, como que ya todo está saturado. Hasta cuesta hallar incrédulo ya. Porque ve por ahí un bolito y dice, ah, sí, este de seguro es incrédulo. Y cuando llega le dice, mire, mi amigo, lo invito a que conozca a Cristo. Le dice, no, hombre, siga, pastor, güey. Lo que pasa es que me caí. Y solo caídos hay a uno. Y entonces uno siente llamado a abrir una iglesia, entre otras 12 que ya hay en una ciudad. Abrir una iglesia en un país donde hay montones. Y hay emisoras evangélicas y hay canales de televisión evangélica. Y ahí queremos ir. Y lo raro es que solo para el norte sienten llamamiento. Y dice, hermano, si es que usted viera qué necesidad la que hay allá, hermano. Sé que esos americanos no conocen el Evangelio. Donde hay calles llenas de iglesias, es cierto que están muertas. Pero por lo menos tienen Biblias y han oído de Cristo. Pero ¿por qué no pensar en Ruanda? ¿O por qué no pensar en Mongolia? O en el Tíbet, o en Japón, o en la China, o en la India, o en lugares, hermano, como esos donde ahí sí que no hay tales. Si por necesidades se va a mover usted, aunque el hombre de Dios no se mueve por necesidades, pero si su criterio es la necesidad, pues la necesidad realmente no está en este continente. Y ahora ha llegado el momento que, así como una época en que se nos tuvieron que enviar misioneros de Europa hacia América y de Norteamérica hacia Latinoamérica, hoy de El Salvador tenemos que enviar misioneros a todas partes del mundo para que vayan con las buenas nuevas del Evangelio. Amén, hermano. Así es. Pero ahí es donde uno tiene que aceptar el reto. Ahora, hay gente que se puede entusiasmar y dice, amén, hermano, yo me voy para China. Perfecto. Entonces, el primer paso, vaya y aprenda chino. Y cuando ya pueda, entonces lo enviamos. Para que no vaya a ir solo a pasear. Y que los 3 meses viene de regreso, hermano, se me acabaron los dólares que me dieron. Y fíjese que nadie creyó porque no me entendían. Nadie me entendió allá. ¿Y usted qué creyó? Pero en estos hombres había, hermano, el interés que ellos se metían con esa gente. Houston Taylor, aunque era un inglés, él se vestía como chino, se dejó dejar la trenza como la usan los chinos y andaba con los atuendos chinos. No se podía jalar los ojos porque no podía, ¿no? Pero él aprendió el chino y se vestía como los chinos y usaba la colota que usan los chinos. Y así evangelizó y abrió misiones en el interior de la China, lo cual nadie había hecho. Todos se habían quedado en las orillas, en las ciudades de alrededor, pero él fue el que abrió las misiones al interior de la China, donde nadie había querido ir. Y por eso el Señor le dice a esta iglesia: te ha abierto una puerta grande que nadie puede cerrar, y aunque eres débil, tienes poca fuerza, no importa, porque has guardado mi palabra y no has negado mi nombre. Tienes la mayor fortaleza del universo. Y si usted guarda la palabra de Dios, Él nos abrirá puertas que uno no anda buscando, sino que es el Señor quien las abre para poder ir. Y dice: y así todos reconocerán que yo te he amado. En el versículo 11: he aquí, yo vengo pronto. Retén lo que tienes para que ninguno tome tu corona. Porque en la labor de evangelización es donde usted gana los galardones para la gloria de Cristo. Y Él dice: vengo pronto, sigue trabajando, sigue sembrando, porque yo traigo tu corona, que nadie te la vaya a arrebatar. En el versículo 12: al que venciere lo haré columna en el templo de mi Dios, como diciendo: de ahí nadie te mueve, nunca más saldrá de allí. Escribiré sobre él el nombre de mi Dios, como propiedad de Dios, el nombre de la ciudad de mi Dios, la nueva Jerusalén, la cual desciende del cielo de mi Dios, y mi nombre nuevo. El que tiene oído, oiga lo que el Espíritu dice a las iglesias. Entonces, nosotros, hermanos, somos el producto de esa iglesia de Filadelfia, de hombres que vinieron acá a predicar el Evangelio hace un poco más de 100 años y comenzaron a sembrar la semilla. Y mire que esta semilla ha fructificado, ha llevado fruto. Pero ahora, repito, ha llegado el momento en que lo que recibimos de gracia debemos darlo de gracia. Y si usted no ha sido llamado para ser misionero, usted puede orar por los que sí están en el campo de batalla sembrando las buenas nuevas del Evangelio. Porque en este mismo momento hay misioneros en casi todos los países del mundo, incluso en aquellos donde es prohibido predicar, pero ahí están arriesgando su vida, pero anunciando las buenas nuevas del Evangelio. Y mientras tanto, usted y yo, ¿qué hacemos? ¿Nos seguimos peleando? Si es que la hermana me quitó el último cassette de Marcos y no me lo ha devuelto. Cuando por lo menos deberíamos de estar de rodillas intercediendo y pidiendo por aquellos que están haciendo la obra de Dios y que están pasando limitaciones, porque se fueron simplemente por amor al nombre de Cristo. No se fueron pensando en que iban a tener un gran apoyo y que la iglesia les iba a comprar casa, carro y todo, y que iban a tener un sueldazo tremendo. Van y van, hermano, con lo mínimo, porque su interés es compartir las buenas nuevas del Evangelio. La puerta aún no se ha cerrado. Y en esta época, hermanos, cuando tenemos grandes avances tecnológicos como la radio, el satélite, la televisión, nosotros, la iglesia, tenemos que aprovecharlo para poder llevar las buenas nuevas del Evangelio. ¿Usted sabe cuántos millones de personas vieron la última Olimpiada a través de la televisión? Yo no lo sé, pero sí sé que fueron cientos de millones, algo así como 900 millones de personas lo vieron. ¿Y sabe cuántos millones verán por televisión esta cuestión del fútbol en Francia este año? Parece que es verdad, otra millonada de gente viendo cómo 11 hombres andan peleando por darle una patada a un pedazo de cuero. Y el mundo ha sabido aprovechar eficientemente esos medios. ¿Y la iglesia? ¿Qué hace? Y el problema es que el Señor dice: vengo pronto. Entonces el tiempo se termina. Ya no hay tiempo de hacer la obra al estilo como lo hizo Carey, como lo hizo Hudson Taylor, como lo hizo Livingstone. Porque ya no hay tiempo. Ellos por lo menos tenían 100 años por adelante y algo hicieron, ¿no? Pero en el caso nuestro, no, nosotros no podemos decir que tenemos todavía 100 años por adelante. Y decir que vamos a abrir una iglesia por mes en China, aunque así lo hiciéramos, llegaríamos al año 4000 y todavía no alcanzamos a todos los chinos. Solamente hablando de ese país. Pero usted sabe que a través de la radio, de la televisión, millones son alcanzados en el mismo momento. Ahí es donde la iglesia tiene que ser sabia y saber aprovechar los recursos. Solamente acá en el continente latinoamericano, donde hablamos español, ¿cuántos millones de personas hay? ¿Y a cuántos de ellos podríamos alcanzar si pudiésemos colocar programas de radio, que le digo, en unas 500 emisoras del continente latinoamericano? ¿Usted cree que es posible o no es posible? Si lo cree, gloria a Dios. Si no lo cree, de todas maneras lo vamos a hacer. ¡Amén! Porque hacia eso vamos. Espere más información en breve. ¡Amén, hermano! Así es, dentro de poco lo sabrá. Pero si el Señor ha abierto una puerta, que Él dice, nadie la puede cerrar. Y aunque tienes poca fuerza, pero si Él abre, nadie cierra. Y entonces la gente dice, a ustedes los llamamos, porque ustedes tienen lo que nosotros queremos. Y ahí es donde las puertas comienzan a abrirse. No es que uno se ande insinuando, que ande mandando cartas, presentando la iglesia, presentando al fulano, presentando al mengano. No, es simplemente que la gente tiene hambre y sed de justicia, oye y dice, ah, entonces que vengan, porque tienen mucha necesidad. Entonces, nosotros tenemos que estar dentro de ese proyecto, dentro de ese sentir. Y la Biblia dice, al que venciere, yo lo haré columna en el templo de mi Dios. Nunca saldrá de ahí. Sobre su nombre, sobre su frente, escrito el nombre de mi Dios, mi nombre nuevo, el nombre de la ciudad de mi Dios. Los galardones son grandes antes de entrar al siguiente periodo de la iglesia final, que es la iglesia de la Odisea, periodo que ahora estamos viviendo, pero que nos resistimos a vivir de acuerdo a ese modelo que ahí se presenta. Y lo que queremos es conservar la heroicidad de la iglesia de Esmirna. El espíritu de la iglesia de Sardis, el ardor misionero de la iglesia de Filadelfia, lo mejor de cada una, para en estos últimos momentos de la historia de la iglesia sobre la tierra podamos hacer algo para el Señor, porque nadie lo está haciendo en el mundo. Entonces, hagámoslo y su galardón será grande en el reino de los cielos. Amén. Vamos a cerrar nuestros ojos. Y teniendo nuestros ojos cerrados, hemos escuchado la palabra de Dios que nos da ahora una invitación, un llamado para que podamos vivir de acuerdo a ese fervor. Pero antes, porque es un llamado para la iglesia, para los que ya somos cristianos, pero antes yo quiero invitar, si hay con nosotros amigos o amigas que aún no han recibido a Cristo como su Salvador personal, ahora usted tiene oportunidad de entregar su vida al Salvador. Y usted puede sumarse a esta gran obra de Cristo, de llevar el Evangelio a los que no conocen. El mundo tiene que saber del amor de Dios. Dios bendiga a la persona que está pasando. Si hay alguien más que desea recibir a Cristo, indíquenoslo levantando su mano. Hay otra persona. Acá hay otro caballero. Dios le bendiga. ¿Alguien más? Levante su mano rápidamente para que podamos orar por usted. Venga Jesús. Hoy es el momento de hacerlo. Otra persona que desea recibir a Cristo como su Salvador, puede levantar su mano. Venga Él. ¿Hay alguien más? Otra persona. Aquí hay otro caballero. Dios le bendiga. ¿Alguien más? Dios bendiga a esta señora que está pasando. ¿Hay alguien más que quiere venir a Cristo? Hoy es el momento. ¿Quiere estar en paz con Dios?
2: ¿Quiénes están celebrando estar en el monte de Sion?

que cambia todas las cosas. Tú alumbras mi oscuridad y me haces volver a creer. Tú permitiste que me acercara a ti. Rasgaste el velo de separación. Abriste tu corazón. Y por eso puedo ahora acercarme. Yo escucho el latir de tu corazón. Escucho tu voz que

hacerse nueva en nuestra vida. La Biblia dice que podemos cantar en corro. Cantar a Jehová en corro. No en coro, sino en corro. C-O-R-R-O. Y corro es agarrarse de las manos y danzar delante del Señor. Amén. Así que usted quiere tomarse de la mano y dar corriendo la vuelta por allá, haga lo que usted sienta en su corazón para adorar al Señor con toda su alma. Amén. Amén. Si quiere ir a dar una vuelta allá arriba y usted bajar aquí abajo, eso es cosa suya. Pero vamos a cantar con todo nuestro corazón, con toda nuestra alma. Una vez

0: dale un fuerte aplauso a Jesucristo.
1: Aleluya. Aleluya.
0: ¿Cuántos se sienten bien en Jesucristo esta noche?

Todo poder y toda autoridad está en Cristo. ¿Cuántos dicen?

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1: Gloria al Señor.

Aleluya. Los enemigos del Señor están destruidos, hermano. Porque Él es el león poderoso, el león de Judá. Y el Señor, hermano, ha tomado victoria sobre sus enemigos.

0: ¡Sí, Señor! ¡Celebraremos en tu casa!
1: Señor, venimos delante de ti con un corazón dispuesto, Padre. Con un corazón contrito y humillado, Señor, ante tu majestad y tu presencia hermosa. Oh, Señor. Te necesitamos, Señor. Tenemos sed de ti, Señor. El Dios vivo. Te necesitamos, Padre. En esta noche vamos a decirle al Señor: Señor, tenemos sed de ti. Dígaselo, Señor. Tengo sed de ti. Necesito de ti, Señor. Necesito de tu presencia.

0: Ayer compartimos la primera parte de un tema que ha cambiado millones de vidas y ha sido controversial en el mundo.
1: Así es. Ahora escucharemos la continuación de un mensaje que sinceramente me

0: Dejó muy impresionada.
1: A mí también.
0: Como mencionamos ayer, un doctor, un médico, analiza punto por punto el acontecimiento que cambió el rumbo de la humanidad en el programa de hoy de Enfoque a la Familia.
1: Ayer escuchamos la primera parte de la exposición del Dr. Ward Larimore, quien es vicepresidente de nuestro ministerio Physicians Outreach, que significa alcance a los médicos. Él relata con lujo de detalles lo que fue la muerte por medio de la crucifixión en los tiempos donde los romanos eran los gobernantes sobre el pueblo judío. Una muerte lenta y dolorosa. Muy angustiante también para los seres queridos, y en este caso, para la madre de Jesús, quien estuvo a los pies de la cruz.
0: Como madre, eso tiene que haber sido un sonido ensordecedor. El eco, el resonar de los clavos en la cruz.
1: Así sucedió. Escuchemos ahora la segunda parte de este mensaje tan impactante con el Dr. Ward Larimore.
2: Los azotes no eran una pequeña golpiza. Generalmente una persona era atada a un madero de casi 2 metros de alto que se situaba en el centro del patio. Unas cuerdas de cuero eran usadas para sostener las manos del prisionero por encima de su cabeza. Y si hasta ese momento no lo habían desvestido, en el caso de Jesús ya eso había pasado, se le desvestía y con su pecho pegado al madero el prisionero era azotado. Generalmente por el más cruel, despiadado, fuerte y malvado de los guardias del pretorio. Esta persona no era un verdugo, era normalmente más cruel que un verdugo. Al menos los verdugos tenían algo de compasión. Hablaré de eso en un momento. Sin embargo, el que azotaba al prisionero no tenía ninguna compasión y usaba un instrumento denominado el látigo de 9 colas. Se le llamaba así porque era un grupo de 9 cuerdas, más bien fajas de cuero, de más o menos 90 centímetros de largo. Se unían todas por medio de un mango. Eran algo así como un manojo de cuerdas. Ahora en medio de cada cuerda, más o menos a una separación de entre 3 y 9 centímetros, había incrustado un pedazo de concha o de metal, no tan filosa como una navaja de afeitar, pero lo suficientemente filosa y puntiaguda. El que torturaba tomaba el látigo de 9 colas y lo pasaba por detrás de él y suavemente, pero con suficiente esfuerzo, golpeaba con él la espalda del prisionero. Con suficiente fuerza como para que los pedazos de los metales o conchas se incrustaran en la espalda del prisionero, como si fueran cientos de dardos. Y todas las cuerdas del látigo de 9 colas se pegaban a la piel del prisionero. Y normalmente con una sonrisa maliciosa, el guardia alaba el látigo de 9 colas, llevándose consigo pedazos de la piel que caían al suelo. Y los gritos del prisionero resonaban por toda la ciudad donde se estaban dando los azotes. Y el proceso se repetía por ley no más de 39 veces. Y la razón de que esto estaba escrito en la ley era para que el torturador no pudiera matar al prisionero. ¿Y por qué 39 veces? No era un número místico, no había un significado religioso, sino que normalmente el torso de un hombre, en el azote número 40, hacía que el látigo de 9 colas entrara más allá de las costillas hasta los pulmones, perforándolos o matando al prisionero. Así que capa a capa, primero la piel, luego la dermis, luego la grasa, luego la fascia, luego el músculo, el prisionero era despellejado vivo por el látigo de 9 colas. Al final de los azotes, la persona común quedaba sin poder caminar, sin poder mantenerse de pie. Pero Jesús se mantuvo de pie. Le pusieron el manto púrpura encima de su piel en carne viva y los tintes que usaban para los mantos púrpuras eran muy ácidos, muy dolorosos sobre una piel abierta. Y una vez más se burlaron de él y le escupieron, y probablemente el torturador que tenía el látigo de 9 colas puso las manos en los hombros de Jesús y le arrancó el manto. La Biblia dice que después de la burla le quitaron el manto y le pusieron su ropa de nuevo y lo llevaron a crucificar. Pero en lugar de cargarlo como era la costumbre con los otros prisioneros, Jesús caminó. Esto probablemente irritó a los guardias. Le colocaron un madero en su espalda, o quizás toda la cruz. No era algo pequeño, por lo menos un madero de 25 a 35 kilos de peso, muy áspero, no liso o lijado. Y según la tradición, Jesús caminó más que cualquier otro lo había hecho, después de que lo azotaran, cargando una cruz, hasta que después de un rato cayó al suelo. La Biblia dice que encontraron a un hombre de Cirene llamado Simón y lo obligaron a llevar la cruz de Jesús. Y cuando llegaron al lugar llamado Gólgota, le dieron a tomar vino. Recuerden que los verdugos tenían más compasión que el centurión que lo azotó. Le dieron vino mezclado con hiel y después que él lo probó se negó a beberlo. Y cuando lo crucificaron, dividieron entre ellos su ropa, echando suertes. Y desde allí lo vigilaron mientras estaba en la cruz, después de haberlo crucificado. Estas parecen ser palabras tan simples, pero para el romano de esa época era una historia de horror. Cuando hablamos de dolor y de dolor insoportable, el dolor más terrible que sea posible, estamos hablando de la crucifixión. El proceso tenía el propósito de causar la mayor cantidad de dolor y sufrimiento y una muerte extremadamente lenta. Jesús estuvo allí, sobre la cruz. Antes de que lo clavaran a la cruz, lo desvistieron en una total humillación, con su espalda en carne viva sobre la madera áspera de la cruz. Y lo que los guardias hacían era tomar clavos largos, literalmente del tamaño de los que se colocan en los rieles de ferrocarril, clavos de 15 a 20 centímetros de largo y de unos 2 centímetros de grosor. Y el clavo no se clavaba en la mano. La razón de ello era doble. Primero, en la mano no es doloroso, o más bien no tan doloroso. No hay muchos nervios en la palma de la mano. Segundo, un clavo atravesando la mano no podría sostener el peso del cuerpo. Por esa razón, los clavos traspasaban las muñecas. En los tiempos romanos, la mano incluía la mano y la muñeca. Se designaba mano a lo que estuviera dentro de un guante. Así que los clavos traspasaron las muñecas y ahí hay un nervio llamado el nervio medio que pasa por en medio y el clavo generalmente cortaba el nervio medio causando mucho dolor en las manos y haciendo que las manos se contrajeran. Un clavo en la muñeca izquierda y otro clavo en la muñeca derecha. También los pies de los prisioneros eran clavados a la cruz, normalmente con un solo clavo. Los pies eran puestos uno encima del otro y el clavo traspasaba por encima del talón detrás de la tibia, pero enfrente del tendón de Aquiles, un área que está llena de nervios, pero no de muchos vasos sanguíneos. Luego levantaban la cruz lentamente hasta que quedaba vertical. Y en ese momento los soldados la ponían en el hoyo y la dejaban caer hasta que se asentaba en el hoyo. Un hoyo de unos 60 a 90 centímetros de hondo. Esa caída hacía que todo el cuerpo se estremeciera y doliera. De ahí en adelante, el prisionero quedaría en esa cruz hasta que de forma agonizante fuera muriendo lentamente. Para poder respirar, el prisionero tenía que levantarse sobre sus pies. No podía usar sus manos porque estaban paralizadas. Se empujaban hacia arriba para tomar aire y luego hacia abajo nuevamente, pero no tanto que no pudiera levantarse de nuevo. El prisionero se sentía caer. Podía sentir el dolor viajando por los nervios y al empujarse sobre los clavos, subía, tomaba un respiro para volver a caer de nuevo. Y cada vez que Jesús se levantaba y caía otra vez, las heridas de la espalda causadas por los azotes se abrían de nuevo. Cuando hablamos de Jesús muriendo en la cruz por nuestros pecados, no fue una muerte bonita, acostado en una cama y exhalando su último aliento. Y la mayoría de la humanidad no sabe lo que Jesús hizo por nosotros, pero Él nos ama tanto que si solamente usted hubiera sido la única persona por la que Él hubiera tenido que morir, lo hubiera hecho por usted. Él se humilló a sí mismo, siendo Dios, tomó forma de humano. Sufrió, fue torturado y asesinado por nosotros.

0: tremendo mensaje. La verdad es que como que se le desgarra el corazón a uno.
1: No es para menos, lesbia. Y usted, amigo o amiga que nos escucha, no sabemos si está sufriendo o cuáles son sus circunstancias. Sin embargo, con certeza sabemos que esta historia le debe haber tocado su alma, su corazón. Aquí en Enfoque a la Familia, deseamos ser de ayuda espiritual y oramos diariamente por ustedes, nuestros oyentes.
0: Sí, todos los días. 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
0: 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La verdad es que cuando escudriñamos y meditamos en las Sagradas Escrituras, es cuando realmente comenzamos a ver la voluntad y el plan de Dios para nuestras vidas.
1: No importa dónde usted esté, qué haya hecho, Jesús siempre está con los brazos abiertos para recibirle.
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vayan y prediquen diciendo: el reino de los cielos se ha acercado. Sanen a los enfermos, limpien a los leprosos, resuciten a los muertos, echen fuera a los demonios. 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

0: brazos libres para levantar sus manos. Puedes dar un grito de júbilo. Y si eres libre, di conmigo.
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El jardín que Adán y Eva perdieron por su pecado ahora ha sido plantado en nuestro corazón. Yo te voy a invitar a que pongas tu mano sobre tu corazón mientras cantamos esta canción.

recibe lo que bueno en esta noche, Señor. De nuestros corazones. Recibe adoración. Recibe gratitud, Señor.

y en los momentos difíciles de tu vida, mi hermano. Cuando tú sientes, a lo mejor, que todo mundo te deja, es cuando su misericordia es para siempre. Es cuando Él se hace rema en tu espíritu. Y Él te dice, aunque todo el mundo te dejare, yo estoy contigo. Porque mi misericordia, dice el Señor, es para siempre. Y Él escribió con su puño y letra en la palabra, es para siempre. Por eso hoy, esta noche, donde quiera que oigas este canto, no nos queda más que decirle a Dios,

El deseo de nuestro corazón es poder llevar, Señor, lo que tú has puesto en nosotros a todas las naciones y a todos los pueblos. Señor, estamos respondiéndote en esta noche. Después de llenarnos tú, ahora nosotros te decimos a ti, Señor.

0: 10:04.
1: Libro segundo de Samuel, capítulo 11, versículo 1. Aconteció al año siguiente, en el tiempo que salen los reyes a la guerra, que David envió a Joab y con él a sus siervos y a todo Israel, y destruyeron a los amonitas y sitiaron a Rabá. Pero David se quedó en Jerusalén. Y sucedió un día, al caer la tarde, se levantó David de su lecho y se paseaba sobre el terrado de la casa real, y vio desde el terrado a una mujer que se estaba bañando, la cual era muy hermosa. Envió David a preguntar por aquella mujer y le dijeron: aquella es Betsabé, hija de Eliam, mujer de Urías heteo. Y envió David mensajeros y la tomó, y vino a él, y él durmió con ella. Luego ella se purificó de su inmundicia y se volvió a su casa. Y concibió la mujer, y envió a hacerlo saber a David, diciendo: estoy encinta. Entonces David envió a decir a Joab: envíeme a Urías heteo. Y Joab envió a Urías a David. Cuando Urías vino a él, David le preguntó por la salud de Joab, y por la salud del pueblo, y por el estado de la guerra. Después dijo David a Urías: desciende a tu casa y lava tus pies. Y saliendo Urías de la casa del rey, le fue enviado presente de la mesa real. Mas Urías durmió a la puerta de la casa del rey con todos los siervos de su señor, y no descendió a su casa. E hicieron saber esto a David, diciendo: Urías no ha descendido a su casa. Y dijo David a Urías: no has venido de camino, ¿por qué pues no descendiste a tu casa? Y Urías respondió a David: el arca e Israel y Judá están bajo tiendas, y mi señor Joab y los siervos de mi señor en el campo. Y había yo de entrar en mi casa para comer y beber y a dormir con mi mujer. Por vida tuya y por vida de tu alma, que yo no haré tal cosa. Y David dijo a Urías: quédate aquí aún hoy, y mañana te despacharé. Y se quedó Urías en Jerusalén aquel día y el siguiente. Y David lo convidó a comer y a beber con él hasta embriagarlo. Y él salió a la tarde a dormir en su cama con los siervos de su señor, mas no descendió a su casa. Venida la mañana, escribió David a Joab una carta, la cual envió por mano de Urías. Y escribió en la carta diciendo: poned a Urías al frente en lo más recio de la batalla, y retiraos de él para que sea herido y muera. Así fue que cuando Joab sitió la ciudad, puso a Urías en el lugar donde sabía que estaban los hombres más valientes. Y saliendo luego los de la ciudad, pelearon contra Joab y cayeron algunos del ejército de los siervos de David, y murió también Urías heteo. Leamos ahora el versículo 26. Oyendo la mujer de Urías que su marido Urías era muerto, hizo duelo por su marido. Y pasado el luto, envió David y la trajo a su casa, y fue ella su mujer, y le dio a luz un hijo. Mas esto que David había hecho fue desagradable ante los ojos de Jehová. El capítulo 12, versículo 1. Jehová envió a Natán a David, y viniendo a él le dijo: había dos hombres en una ciudad, el uno rico y el otro pobre. El rico tenía numerosas ovejas y vacas, pero el pobre no tenía más que una sola corderita que él había comprado y criado, y que había crecido con él y con sus hijos juntamente, comiendo de su bocado y bebiendo de su vaso y durmiendo en su seno, y la tenía como a una hija. Y vino uno de camino al hombre rico, y este no quiso tomar de sus ovejas y de sus vacas para guisar para el caminante que había venido a él, sino que tomó la oveja de aquel hombre pobre y la preparó para aquel que había venido a él. Entonces se encendió el furor de David en gran manera contra aquel hombre, y dijo a Natán: vive Jehová, que el que tal hizo es digno de muerte, y debe pagar la cordera con cuatro tantos, porque hizo tal cosa y no tuvo misericordia. Entonces dijo Natán a David: tú eres aquel hombre. Así ha dicho Jehová, Dios de Israel: yo te ungí por rey sobre Israel, y te libré de la mano de Saúl, y te di la casa de tu señor y las mujeres de tu señor en tu seno. Además te di la casa de Israel y de Judá. Si esto fuera poco, te habría añadido mucho más. ¿Por qué, pues, tuviste en poco la palabra de Jehová, haciendo lo malo delante de sus ojos? A Urías heteo heriste a espada, y tomaste por mujer a su mujer, y a él lo mataste con la espada de los hijos de Amón. Por lo cual ahora no se apartará jamás de tu casa la espada, por cuanto me menospreciaste y tomaste la mujer de Urías heteo para que fuese tu mujer. Así ha dicho Jehová: he aquí, yo haré levantar el mal sobre ti de tu misma casa, y tomaré tus mujeres delante de tus ojos, y las daré a tu prójimo, el cual yacerá con tus mujeres a la vista del sol, porque tú lo hiciste en secreto, mas yo haré esto delante de todo Israel y a pleno sol. Entonces dijo David a Natán: pequé contra Jehová. Y Natán dijo a David: también Jehová ha remitido tu pecado, no morirás. Mas por cuanto con este asunto hiciste blasfemar a los enemigos de Jehová, el hijo que te ha nacido ciertamente morirá. Una vez más hemos leído la historia del adulterio de David. Y digo una vez más, porque esta historia es muy conocida, pero es interesante pensar por qué la historia es conocida. No es porque se trate de un adulterio, ya que hay otras historias de adulterio que se mencionan en la palabra de Dios. Tampoco es por el hecho que David hubiese sido rey, porque también hubo otros reyes que la Biblia narra que cometieron adulterio. Tampoco la historia es famosa por las consecuencias que el pecado trajo, pues en los otros relatos de otros adulterios que la Biblia contiene, también se narran consecuencias que el adulterio siempre trae aparejado. Si la historia de David y su adulterio es muy conocida, es simple y sencillamente porque David es la última persona de quien se hubiera esperado que cometiera un pecado sexual como el que hizo. ¿Por qué razón? Porque David era un hombre que, según Dios mismo lo describió, era conforme a su corazón. Segundo, porque David escribió la mayor parte de los salmos, salmos que eran entonados en el templo para alabar a Dios, porque David fue el joven que con su fe derrotó a Goliat, porque David fue el hombre que peleó las batallas del Señor, obteniendo grandes victorias que sirvieron para gloria y honra del nombre de Dios. Viendo entonces que David era ese tipo de persona, por eso es que su pecado sexual viene a cobrar la relevancia que ha tomado. Pero eso a la vez nos deja una enseñanza, y es que no hay ninguna persona que pueda estar exenta de caer en la tentación sexual. Todos podemos ser tentados, todos, cualquier creyente, sin importar el tiempo que haya servido fielmente a Dios, cualquiera puede sucumbir ante la tentación sexual. Cuando David cometió este pecado, él tenía aproximadamente 20 años de venir sirviendo a Dios con toda fidelidad, sin haberle fallado nunca, sin haberle desobedecido, sin haber desviado su corazón ni a la derecha ni a la izquierda de la obediencia a Dios. Y después de 20 años de servicio fiel, cualquiera podría entrar en alguna falsa confianza y decir, bueno, después de 20 años yo ya mi vida la he modelado. Voluntad de Dios, tengo mi estilo de vida, y mi estilo de vida es servir a Dios, mi estilo de vida es apartarme del mal, por lo tanto, yo estoy por arriba de la tentación sexual. Nadie puede decir eso. Y prueba de ello es que David incurrió en esa falta. La tarde, cuando todas las cosas comenzaron, nos dice la palabra de Dios que era un día cuando, al caer la tarde, se levantó David de su lecho y se paseaba por el terrado de la casa real. Es interesante que al caer la tarde era cuando las personas acostumbraban ir a dormir. Pero en el caso de David es lo contrario. Al caer la tarde es cuando él se levanta de su lecho. Ahora, quiero decirle que de manera personal yo no creo que David hubiera estado durmiendo, sino que él simplemente estaba haciendo nada. Porque rompiendo su costumbre de 20 años, en esta ocasión él no había ido a la guerra, sino que había enviado al capitán general, a Joab, para que fuese a pelear contra los amonitas. Y él se quedó en el palacio, en la casa real. Esto había llevado a David a una situación de ociosidad, donde él no tenía mayores cosas que hacer. Y siempre que el hombre se encuentra en ociosidad, vienen a su mente pensamientos de todo tipo. Cuando a través del profeta el Señor habla sobre los pecados de Sodoma y Gomorra, dice que el pecado de ellos se debió a la comodidad y al exceso de ociosidad. Cuando la persona está ociosa, es entonces cuando viene a su mente todo tipo de pensamientos. Y los pensamientos sexuales son los que dominan la mente humana. Un escritor cristiano lo decía de esta manera: solamente los muertos no tienen deseos sexuales. Y yo creo que él decía la verdad. ¿Cuántos estamos vivos aquí todavía? Eso significa que mientras tengamos vida, siempre habrá en nuestra mente pensamientos de tipo sexual. Y seguramente David los había tenido, pero el punto no es si uno tiene o no tiene pensamientos de tipo sexual. Todos los tenemos. El punto vamos con esos pensamientos. Porque los pensamientos se producen de una manera natural, espontánea, digámoslo. Pero también nosotros podemos inmediatamente desviar nuestra mente para ocuparla en otras cosas. Podemos hacer eso. Pero también uno podría retener ese pensamiento, comenzar a ponerle color, comenzar a adornarlo con fantasías, de tal manera que lo que solamente era un pensamiento espontáneo se convierte en toda una fantasía sexual elaborada ya por nuestro corazón. Una vez más hay que repetir las palabras que hace más de 500 años Martín Lutero dijo: no puedo impedir que las aves vuelen sobre mi cabeza, pero sí puedo impedir que hagan nido en ella. Así es con los pensamientos sexuales. Por ser seres humanos, no podemos impedir tener tales pensamientos, pero sí podemos y debemos impedir que hagan nido en nuestra cabeza y se queden a vivir ahí. Lo que nosotros pensamos es lo que llegaremos a hacer. Realmente, el elemento que dispara la tentación sexual en los humanos no son las hormonas, no son los estímulos externos, sino que es la actitud que nosotros podamos tener en nuestra mente. Es decir, que la tentación sexual se comienza a vencer en la mente. La batalla comienza con los pensamientos. Y la mejor manera de poder combatir los pensamientos que se transforman en tentaciones sexuales es que nosotros llenemos nuestra mente con lo santo, lo puro, lo bueno. Como dice Pablo, si hay virtud alguna, si hay algo digno de alabanza, en esto pensad. Eso es lo que debe alimentar nuestra mente como un primer elemento para vencer la tentación sexual. Pero David se levanta y, como humano que él era, seguramente había tenido pensamientos sexuales mientras él estaba acostado en su cama. Y mientras él caminaba por el terrado, de repente ve que había una mujer que se estaba bañando. Pero la Biblia añade que esta mujer era muy hermosa. Era muy hermosa, era muy atractiva. Y la Biblia dice: y vio David desde el terrado a esta mujer que se estaba bañando. Cuando la palabra de Dios dice que David vio a esta mujer, esa palabra vio es muy importante, porque nos está diciendo ¿hacia qué fue llamada la atención de David? Y la atención de David fue llamada por la mujer aquella que estaba bañándose. Obviamente, David comenzó a ver la desnudez y la hermosura de esta mujer. Y sumándose a los pensamientos que son connaturales al ser humano, él seguramente comenzó a urdir fantasías en su mente al ver la desnudez de aquella mujer. Lo que nosotros vemos también es un elemento importante que nos hará deslizarnos hacia la tentación sexual, o que podrá ayudarnos a vencerla. ¿Qué es lo que vemos? David lo que estaba viendo es una mujer que no era su esposa. Lo que él estaba viendo era la hermosura de aquella mujer, y consecuentemente él la estaba deseando. Estaba haciendo exactamente lo que Jesús dijo que no se debía hacer. Porque Jesús dijo: cualquiera que vea a una mujer para codiciarla en su corazón, después de ver viene la codicia. Pero Jesús dijo que aquel que veía y luego codiciaba en su corazón, ya adulteró con ella. Por eso, ¿qué es lo que nosotros vemos? Si solamente son muchachas que pasan viendo a los muchachos guapos, fuertes, de brazos musculosos, y yo no sé qué más podrían ver, pero lo que ven está alimentando un impulso que puede llegar a desencadenar una tentación sexual. Lo mismo en el caso de los jóvenes, si solamente pasan viendo las piernas de las muchachas, solamente pasan observando el cuerpo de ellas, las caderas, los senos. Entonces, ¿qué es lo que están viendo? Lo mismo que en determinado momento llegarán a codiciar. Obviamente nosotros no podemos andar con los ojos cerrados en la calle, pero sí podemos ser sabios y tener la sabiduría que David no tuvo, de desviar su mirada de aquello que a él le causaba un despertar de su impulso sexual. Por eso es importante cuidar lo que vemos. Y por eso es que la pornografía es uno de los elementos que mayor daño pueden causar en la mente y en el corazón de cualquier persona. Porque la pornografía es la desnaturalización total del don precioso de la sexualidad que Dios ha dado, donde está totalmente ausente los elementos más importantes de una relación sexual, como lo son el amor, la ternura, la comprensión, la consideración del uno al otro, y donde lo único que se destaca es el aspecto físico, llevado a un extremo donde lo único que puede ver un joven o una señorita es una aberración de la sexualidad, que obviamente alimentará aún más su corazón, sus pensamientos, y por ello es que aquellos que terminan en adulterio, en fornicación, cometiendo incesto, violando o cayendo en un problema de masturbación compulsiva, normalmente son aquellas personas que han alimentado su mente con elementos diversos de pornografía. En cierta manera, algo de eso es lo que ahora David veía. En el momento en que eso se produce, David tenía varias opciones. Una opción era voltear a ver a otro lado, o si él ya había puesto su corazón y su mirada en ella, todavía tenía la opción de decir: Señor, perdóname, guarda mi corazón para no pecar contra ti. Pero lejos de eso, David continuó fomentando su fantasía, y él comenzó a pensar en lo interesante que sería poder acostarse con esta mujer. Él no estaba pensando en platicar con ella, él no estaba pensando en conocer la personalidad de ella. Él lo que quería era solamente tener una relación sexual con ella. Ahora, David sabía que eso era incorrecto, pero con todo y eso, él comenzó a averiguar, y su gente le informaron y le dijeron: esa mujer se llama Betsabé. Y David dijo: Betsabé, qué bonito nombre. Y le dijeron: y es la mujer de Urías heteo. Ahora, quiero decirle que Urías no era cualquiera. Tal vez usted ha leído en la palabra de Dios acerca de los valientes de David, que habían 30 valientes de David, que eran los más cercanos a él, los más estrechos colaboradores, los más leales hombres que David tenía en su ejército. Urías era uno de los 30. De manera que se trataba de la mujer de uno de sus más cercanos amigos, uno de los más fieles servidores que él tenía, uno de los 30 hombres más valientes entre los millares que formaban el ejército de Israel. Pero cuando hay una tentación sexual, pronto el hombre comienza a tratar de buscar justificaciones. Uno solamente puede suponer cuáles pudieron haber sido los razonamientos de David. Probablemente él dijo: bueno, después de 20 años de fidelidad a Dios,
0: un pequeño errorcito, pues, a cualquiera se le va. Y trataba de justificar o minimizar el pecado de inmoralidad sexual que ya estaba tomando posesión de su cuerpo y de su corazón, justificándolo con su fidelidad de 20 años. O a lo mejor pensó, bueno, ella es una mujer adulta, yo soy un hombre adulto, de manera que esta será una relación entre adultos de mentalidad amplia. Probablemente pensó, será solamente una vez, nadie lo sabrá, ella es casada, y por estar casada, ella no va a divulgar lo que va a ocurrir, y yo, ni que fuera tonto, que lo voy a decir. De manera que, hagamos lo que hagamos, esto quedará en el secreto. Quizás David incluso pensó en que le hacía un favor a ella, porque dijo, yo la voy a hacer feliz. La manda a llamar, Betsabé llega, y no sabemos lo que ocurrió. Si ella se resistió, o si se sintió halagada porque el rey había puesto los ojos en ella. No lo sabemos, pero lo que sí sabemos que David no vio, porque sí sabemos lo que sí vio, y lo que sí vio fue a la mujer desnuda y hermosa. Pero lo que David no vio era la posibilidad de todas las cosas que habrían de ocurrir: muertes, asesinatos, incestos, violaciones, guerras y una serie de desastres que David jamás imaginó que podían ocurrir. Cuando Dios dice en su palabra que debemos huir de la fornicación, Dios no lo dice en vano. Él quiere guardarnos de tanto daño y de tanto mal, que si nosotros pudiéramos comprenderlo, y yo espero que lo comprendamos hoy, le daríamos gracias por tales mandamientos. Porque algunos dicen, Dios es injusto, Dios es el que puso en mí deseo sexual y ahora que quiero satisfacerlo viene Dios y me dice no. Porque probablemente, este sea el campo donde más claramente se pelea la lucha del cristiano, entre ser fiel a Dios y no serle fiel. Aquí es donde decimos sí a los deseos de nuestra carne, o le decimos no. David seguramente pensó que el tener una relación sexual con esta mujer no lo iba a alejar de Dios, no le iba a afectar en su relación con Dios. Como muchos jóvenes piensan que pueden andar libremente fornicando consumiendo pornografía, adulterando, y piensan que todavía siguen siendo cristianos y llamando a Dios. Pero más de un año después de ocurrido este pecado, cuando Dios envió a Natán el profeta para hablarle a David, el Señor se lo dijo muy claro a David: por cuanto me menospreciaste, me menospreciaste. Eso le dijo Dios a David: por cuanto me menospreciaste. Porque siempre que cedemos ante la tentación sexual, le estamos dando la espalda a Dios. Lo estamos menospreciando. Y aunque sigas yendo a la iglesia, y aunque sigas con la Biblia bajo el brazo, y aunque te digas cristiano, y aunque te digas que amas a Dios, lo cierto es que le estás dando la espalda. Lo estás menospreciando y le estás diciendo: Dios, no me importa lo que tu palabra diga, yo voy a hacer lo que me dé la gana. No se puede ceder a la tentación sexual y todavía seguir diciendo que somos cristianos. ¿Qué pasó? Bueno, lo que tenía que pasar. El que se acerca al fuego se quema. El que nada hondo se ahoga. Y como dijo Agustín, nada puede arrastrar al hombre al fracaso más que la caricia de una mujer. Y de la plática pasaron a los hechos y se consumó la relación sexual. Dice la Biblia que cuando cedieron a la tentación sexual, la mujer se purificó de su inmundicia y se regresó a su casa. Ella se lavó, se bañó y se fue a su casa. Como dice el libro de Proverbios, que el proceder de la mujer adúltera es así: come pan, se limpia la boca y dice: aquí no ha pasado nada. Porque supuestamente todo había quedado en el secreto. Solo lo sabía David y ella. Pero hay un Dios cuya mirada está sobre nosotros mañana, tarde y noche. Y Jesús dijo: no hay nada oculto que no haya de salir a luz. Solo es cuestión de tiempo. No hay necesidad de detective. No hay necesidad de cámaras ocultas. No hay nada oculto que no haya de salir a luz. Solo es cuestión de tiempo. La mujer se lavó y regresó a casa como que nada había ocurrido. Y David también se quedó en su palacio como que si nada había ocurrido. Él no sentía que la mano de Dios lo había abandonado. No hubo un rayo que lo partiera por mitad. sino que todo seguía normal. Y él pensó, bueno, quizás ni cuenta se dio Dios. O a lo mejor Dios está muy ocupado y no le importa lo que pueda ocurrir. ¿Qué pensaría Betsabé? No lo sabemos. ¿Sentiría culpabilidad? ¿Qué sentiría ella con respecto a su esposo, a Urías? ¿Tendría otros hijos con Urías o no tendrían hijos? Solamente son preguntas que uno se hace. Pero lo que sí es cierto es que estaban tratando de encubrir un pecado sexual. Muchas veces, bueno, no muchas veces, más bien siempre, el hombre lo que hace es tratar de ocultar sus pecados sexuales. Y hablando de la tentación sexual, que es el tema, las tentaciones sexuales no solamente se pueden dar entre un hombre y una mujer, porque hay muchachos que se sienten tentados por otros muchachos, y señoritas que se sienten tentadas por otras señoritas. Eso se llama homosexualidad. Y cuando la homosexualidad se da en una joven, popularmente recibe el nombre de lesbianismo. Y la homosexualidad y el lesbianismo son tentaciones sexuales que cada vez con mayor fuerza los jóvenes deben enfrentar. Pero alrededor del tema de la homosexualidad hay tanto prejuicio, tanta recriminación, tanta burla, tanto maltrato, que las personas al verse en esa situación, lo que hacen es ocultar lo que está ocurriendo. Como David y Betsabé ocultaban lo que había ocurrido. Y el muchacho homosexual tiene a sus amigos, a veces fuera de la iglesia, a veces dentro de la iglesia. Pero es una relación que se da allá con alguna frecuencia y siempre ocultándola, de tal manera que los padres no saben nada. Si es una joven, de la misma manera, y muchas veces no expresan su situación porque piensan que serán inmediatamente condenados, que se hará burla de ellos, que no recibirán ninguna ayuda. Pero yo quiero decir una palabra esta noche, y es que en Cristo hay esperanza para aquellos que han caído en la trampa de la homosexualidad. Y en Cristo puedes hallar no una burla, no una salida, pues Jesús conoce tu dolor, tu deseo de romper las cadenas, pero Él con su sangre tiene el poder para libertarte y hacerte libre. Alguien podría decir, yo no me siento atado, yo no me siento esclavo, ¿de qué me van a liberar? Entonces déjame decirte, tú eres el que más liberación necesita. porque tu conciencia ha llegado a cicatrizarse de tal manera que probablemente en tu mente tú estés pensando que simplemente es tu preferencia sexual, como se le llama ahora, y que Dios no te condenará por haberte hecho de esa manera. Pero Dios no es el creador de la homosexualidad. La Biblia dice que Dios creó al hombre y creó a la mujer. Nada más. Nada más. Pero Cristo tiene el poder para darte vida nueva y ser libre. Los que en verdad andan buscando la liberación, Cristo es el libertador. Después de algún tiempo de esta aventura, David comienza a cosechar las consecuencias, porque los pecados sexuales siempre traerán consecuencias. Y llega un mensaje para David de parte de Betsabé, y el mensaje era: estoy embarazada. En esa época las personas no sabían ¿por qué se producían los embarazos? Ni siquiera sabían que la gestación duraba 9 meses, no lo sabían. No habían esos conocimientos. Pero sí sabían que al tener relaciones sexuales, a veces las personas quedaban encintas, a veces no. Ahora, ¿cuándo sí, cuándo no? Ellos no lo sabían. Era una cuestión solo como de probabilidades. Y David había decidido jugarse esas probabilidades. Y él decidió apostar a que no quede embarazada. Y quedó embarazada.

en que no va a ocurrir eso. Si me protejo, nunca ocurrirá. Ahora, en la época de David todo era cuestión de probabilidades. Hoy es cuestión de probabilidades también. Porque al presente no hay ningún método 100% seguro para prevenir embarazos o enfermedades de transmisión sexual. Ni siquiera la esterilidad. El que un hombre o una mujer se esterilice no garantiza que no habrá un nuevo embarazo. Porque aún en mujeres esterilizadas ocurren embarazos. Claro, la probabilidad es muy pequeña, pero existe. Entonces seguimos hablando de probabilidades. Y alguien dice, no, el preservativo es la manera más fácil, barata y segura. Fue lo que David pensó. Ellos sabían que la mayor parte de veces que tenían relaciones sexuales no había un embarazo. Solo era algunas veces. Pues David salió premiado. Ahora, pensemos, ¿qué hubiera ocurrido si Betsabé no resulta embarazada? Porque alguien, algún joven que aquí se cree más listo que Dios, podrá pensar, ¡ajá! ¡Bobo David! Si lo único que tenía que hacer era usar un preservativo y ya estuvo. Muy bien, pensemos entonces que Betsabé no hubiera quedado embarazada. Por eso las cosas no se iban a saber. No lo sabemos, porque como no fueron así las cosas, no sabemos cómo hubieran sido si no hubieran sido como fueron. Pero al no quedar embarazada, probablemente Betsabé hubiera terminado diciendo lo que había ocurrido. Probablemente ella se hubiera sentido culpable y su culpabilidad hubiera llegado a tener tal carga que en determinado momento quizás hubiera decidido contarle a Urías: mira, yo te engañé, fue con el rey, fue con David. Y probablemente Urías hubiera podido chantajear al rey con esa información que tenía de su mujer, o a lo mejor lo hubiera matado. Cosa que ocurre muy a menudo. Aún si no hubiera habido embarazo, Dios se hubiera encargado que David cosechara lo que él mismo sembró. Pero Dios escogió esta manera. Quedó encinta. Ahora ya no era un asunto entre dos personas mayores de 18 años de mentalidad amplia. Ahora ya había un tercero involucrado, un niño que venía en camino. Y había un cuarto involucrado, que era el marido de esta mujer, y que en ese momento no sabía lo que estaba ocurriendo. Pero entonces David pensó en un plan para encubrir aquellas cosas. Y él mandó a llamar a Urías, que estaba en el frente de guerra, y lo trajo a la ciudad. Habló con él y luego le dijo: vete a tu casa, ve a dormir. El plan de David era que Urías fuera a su casa, y como él tenía varios meses de estar en combate, dijo, seguramente él tendrá relaciones con Betsabé, y cuando el niño nazca, todos pensarán que es hijo de Urías, cuando realmente era hijo de David. Ese era el plan.

A. Supongamos que hubiera funcionado el plan A y que Urías hubiera ido a su casa y hubiera tenido relaciones con Betsabé, y de nuevo se va a la guerra, y cuando vuelve resulta que su mujer está ya en el octavo o noveno mes de embarazo, y todo el mundo hubiera creído que era hijo de la pareja. ¿Pero qué pasó? ¿O qué hubiera pasado si así hubiera sido? Hubiera nacido aquel niño, y ese niño estaba viviendo una mentira, porque él ignoraba una verdad que solamente Betsabé y David conocían. Nuevamente la pregunta: ¿hubiera soportado Betsabé seguir viendo a aquel niño cuya sola presencia era un recuerdo del haber cedido tontamente a una tentación sexual del momento?

Levante sus manos al cielo un momento, por favor. Los que están aquí donde se encuentren, digan: Padre, tu presencia me envuelva ahora. Tu gloria lo llene todo, Jesús. Santo eres. Y que la presencia de Dios sea tan fuerte en tu sala, en tu automóvil.

0: que no ocurrió en años en tu vida. Que el ángel de Jehová peleará por tu causa.
1: Aleluya.
0: Que la unción de Dios pudrirá todo yugo. Puedes sentir la gloria. Puedes sentir su presencia. ¿Cómo no te voy a ungir, dice Dios? ¿Cómo no voy a bendecirte? Si tu vida sube como perfume agradable. Aleluya.

yo envío ángeles a tu hogar, a tus finanzas, sobre tus hijos, en tu compañía, en todo lo que emprendas. La cobertura del Espíritu esté sobre ti. Sea lo primero que pienses cada mañana y lo último cada noche antes de irte a descansar, su presencia.

La Biblia dice en Salmo 119, versículo 105, lámpara es a mis pies su palabra y lumbrera mi camino. ¿Cuántos dicen amén a eso? Vamos.

0: es tu palabra.
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Siempre tienes buenos propósitos para nosotros, Señor. Y este día te damos gracias, porque siempre es así para nosotros. Queremos adorarte, Jesucristo. A eso hemos venido, Señor. Por eso estamos aquí. Eso es lo que nos trae a este lugar. Eso es lo que nos reúne. Tu nombre, Jesús. Tu sacrificio. Tu misericordia. Y a eso hemos venido, Jesús. Adorarte con todo nuestro corazón.

Aplauda fuerte al Señor Jesús. Te adoramos a ti, Rey Jesús, con todo nuestro ser. Amén.

Jesús es el sol de justicia en nuestras vidas. El sol de justicia es el Señor Jesús. Tú eres nuestro sol, Señor. Queremos alabarte porque has hecho grandes cosas, Señor, en nuestro corazón.

A veces hemos puesto otras razones, Señor, por las cuales pensamos que estamos aquí. Pero la única razón por la que estamos aquí, Señor, es porque miraste hacia nosotros, tuviste misericordia, tuviste gracia sobre nosotros y nos levantaste. Gracias, Jesucristo. Tu sangre fue derramada y es ahora nuestro refugio.

ti, de toda lengua y nación. Nos escogiste como tu pueblo, como una nación santa, Señor. Nos has llamado al sacerdocio, a estar delante de ti, a estar cerca de ti, a ser ministros en tu presencia, ante los pueblos, sí, Señor, pero ante ti sobre todo, delante de tu presencia, principalmente. ¿De qué me sirve si la gente me ve, Señor, si yo no te veo a ti? Delante de ti me has llamado a estar, con tus ojos cerrados y una actitud de adoración. Dile, Señor, delante de ti estoy, delante de ti quiero estar siempre. Tú eres el que me ha llamado, tú eres quien derramó su sangre. A ti lo debo todo, Señor. A ti te debo mi vida, mis fuerzas y este amor que siento en mi corazón por ti. Muchas gracias por tu misericordia, Señor. Gracias por tu amor. Has hecho grandes cosas con tu sangre. Tu sangre preciosa nos ha lavado, Señor. Tu sangre preciosa. Tu sangre preciosa, Señor.

0: Gloria a Jesús. Toda la gloria es para Jesús.
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2: Dios es santo. Esta es una verdad que vez tras vez se repite a lo largo del Antiguo y Nuevo Testamento. La santidad es el atributo sobresaliente de Dios y lo vemos desde Génesis hasta el Apocalipsis.
3: Bienvenido a En Contacto con el Dr. Charles Stanley. En nuestros días, algunas personas, en lugar de darse cuenta del significado y la necesidad de la muerte de Jesucristo, lo contemplan con lástima o remordimiento. Pero nada puede estar más lejos de la verdad. El Señor Jesús derramó su sangre voluntariamente a fin de que usted y yo pudiéramos tener vida eterna.
2: Usted no puede separar el mensaje de la sangre de Cristo de la santidad de Dios. Y una de las razones por las cuales la gente critica el mensaje de la sangre de Cristo es porque no entiende de qué se trata. El mensaje de la sangre de Cristo es el mensaje que Dios es santo y no puede de ninguna forma conectarse con el pecado, con cualquier cosa profana. Entonces quiero que por favor vayamos a Romanos capítulo 3. Leamos los versículos 21 al 26. En realidad no estoy seguro de cómo le suene todo esto. Si usted sabe que es la palabra de Dios, pero si usted no entiende lo que significa, entonces le parecerá muy difícil de entender. Así que lo leeremos y le diré en una oración lo que significa. En el versículo 21, Pablo dice, pero ahora, aparte de la ley, se ha manifestado la justicia de Dios, testificada por la ley y por los profetas. Y la justicia de Dios por medio de la fe en Jesucristo para todos los que creen en Él, porque no hay diferencia, por cuanto todos pecaron y están destituidos de la gloria de Dios, siendo justificados. Esto significa siendo declarados inocentes, que ya no somos culpables, siendo justificados gratuitamente por su gracia, es decir, por su favor inmerecido, mediante la redención, esto es la compra que Dios ha hecho por nosotros, que es en Cristo Jesús. Esto significa que nosotros hemos sido perdonados de nuestros pecados, hemos sido comprados de nuestra pecaminosidad por la gracia de Dios. Él dice, a quien Dios puso, está hablando de Cristo, a quien Dios puso como propiciación o sacrificio por medio de la fe en su sangre, para manifestar su justicia, a causa de haber pasado por alto en su paciencia los pecados pasados, con la mira de manifestar en este tiempo su justicia, a fin de que Él sea el justo y el que justifica al que es de la fe de Jesús. Ahora mismo le puedo decir que se han escrito volúmenes y volúmenes sobre estos versículos, porque ellos son el corazón de toda la Biblia. Y en esencia, esto es lo que significa, que nadie puede ser declarado hijo, hija de Dios o justo de ninguna manera, aparte de la cruz de Jesucristo y su muerte expiatoria en el Calvario. Así que, en lo que quiero que pensemos ahora es en toda esta idea de cuál es el mensaje de la sangre, es decir, ¿por qué Dios escogió sangre si Él bien pudo haber escogido otra cosa? Quiero que por favor vaya a Levítico 17, y creo que ahí está la razón, Levítico 17, versículo 11. Y muchas veces leemos estos versículos y pasajes del Antiguo Testamento que hablan acerca de los sacrificios, y pensemos, bueno, esto no es importante, vamos a brincar esta parte y llegar al Nuevo Testamento, en alguna parte donde podamos leer sobre el amor, sobre Jesús, sobre el perdón. Quiero decirle, no hay cosa tal como perdón aparte de lo que estamos hablando sobre la sangre. Así que en Levítico, esto es lo que dijo en el versículo 11, Levítico 17. Ahora bien, recuerde esto si se le olvida todo lo demás que he leído en Levítico. Levítico 17, 11, y leo. Porque la vida de la carne, ¿en qué está? En la sangre está. yo os la he dado para hacer expiación, aquí se refiere a la sangre, sobre el altar por vuestras almas, y la misma sangre hará expiación de la persona. Lo que él en realidad dice es esto: para poder traer a un pecador en unidad con Dios, para poder ser reconciliado con Dios, debe haber derramamiento de sangre, es decir, una vida debe ser dada a cambio del pecado. Así que, al decir aquí, la vida de la carne en la sangre está, esta es la razón por la cual Dios escogió la sangre, porque ahí es donde está la vida. Y lo que Dios le declara a la humanidad es que Él es tan santo que no puede en lo absoluto, de ninguna manera, bajo ninguna circunstancia, mirar al pecador y aceptarlo o tener una relación con él sin que sus pecados hayan sido cubiertos. Y la única cosa que cubre al pecado es la sangre de Cristo. Por eso si alguien dice, bueno, yo simplemente le pido a Dios y Él simplemente me perdona. ¿Sobre cuál base? Bueno, porque Él lo dijo. Pero, ¿por qué lo dijo? Bueno, yo no sé por qué lo dijo, simplemente lo dijo. Pero, ¿cómo pudo decirlo? Si Dios dijo, el alma que pecare morirá y usted ha pecado, ¿cómo puede Dios perdonarlo si usted ha pecado contra Dios, usted ha violado la ley de Dios, usted ha roto la ley de Dios? ¿Cómo puede Él perdonarlo a usted? Porque Él lo dice. Entonces, así ellos siguen avanzando en esa clase de actitud. No tienen la más mínima idea de lo que se trata el perdón. El perdón le costó a Dios a su Hijo. El derramamiento de la sangre de Jesucristo en el Calvario fue el precio. Así que al arrodillarse junto a su cama para orar en la noche y confesar sus pecados a Dios, y al agradecerle por haberlo perdonado de sus pecados, recuerde lo que le costó a él. No es solo algo que usted y yo decimos, bueno, Señor, solo quiero pedirte que perdones mis pecados en el nombre de Jesús, amén. ¿Por qué en el nombre de Jesús? Porque esa es la única manera en la que usted y yo seremos perdonados. De vez en cuando alguien dirá, bueno, usted solo predica gracia barata. ¿Qué tan barata es la muerte de Dios? No es nada barata. Aunque nos parezca fácil a nosotros, lo que usted tiene que hacer es leer el Antiguo Testamento y ver años y años, generación tras generación, cómo Dios siguió diciendo lo mismo, una y otra vez. Cada cordero degollado y toda sangre derramada decía lo mismo. Dios es santo, el pecado debe ser expiado. ¿En cuántos lugares puede estar su pecado? ¿En cuántos lugares puede estar su pecado, repito? Solamente en dos lugares, o en usted o en Cristo. No puede estar en otro lugar. Si usted es salvo es porque, y solo porque, usted ha reconocido que Jesucristo murió en el Calvario por su pecado. Al aceptarlo como su Salvador personal, lo que usted dijo fue, yo sí creo que Él llevó mi pecado y que el derramamiento de su sangre se encargó de tomar la culpa de mi pecado, así como los hebreos ponían sus manos sobre la cabeza del cordero y decían, yo confieso mi pecado y sí creo, soy perdonado de mi pecado. Y por supuesto, el Mesías de Dios venía. Y no fue el derramamiento de la sangre de toros y machos cabríos lo que trajo el perdón. Eso no llevó a cabo el perdón, eso fue un presagio. Y al pensar en que somos perdonados de todos nuestros pecados, eso debería humillar a cada uno de nosotros. Cuando hablamos de gracia, hablamos del favor inmerecido de Dios. ¿Qué es lo que usted y yo merecemos? Merecemos la muerte. Merecemos la muerte espiritual. Y el único acceso a Dios es a través de la sangre. De lo contrario, todo ese sistema de los sacrificios fue un chiste. Quiero decir, un desperdicio. Si una persona podía ser salva de cualquier otra forma excepto por la sangre de Cristo, entonces todo eso fue una broma de mal gusto. Si así fuese, usted bien podría deshacerse de esa parte de la Biblia. Lo mismo es cierto en el Nuevo Testamento. Si usted pudiera ser salvo si usted pudiera ser perdonado de sus pecados, si usted pudiera ser aceptado ante los ojos de Dios de cualquier otra forma que no sea a través de la muerte expiatoria de Jesucristo, entonces, ¿de qué se trató su muerte? Por esta razón, el no creyente no puede entender en lo absoluto el por qué sus obras no son suficientes. Él dice, espera un momento, usted pretende decirme que si yo soy un buen esposo, un esposo fiel, un buen padre, me he comportado bien en la vida, cuido a mi familia, hago un buen trabajo, trato bien a otros, soy generoso con mis dádivas, vivo una buena vida y soy una persona moralmente limpia. ¿Usted pretende decirme que Dios no me aceptará? No lo aceptará. ¿Por qué no? Porque se le olvida algo. Se le olvida que usted es un pecador. Se le olvida que ha pecado contra Dios. Se le olvida que sus pecados lo han separado de Dios. Se le olvida el hecho que Dios es tan santo que Él dice que sus buenas obras comparadas con la santidad divina son como esto. Él dice que el olor de sus buenas obras es hedor para su nariz. Usted dirá, eso significa que Dios no es muy amable. Sí lo es, porque lo que no entendemos es la santidad de Dios. Esto es lo que hace la humanidad. El hombre dice, miren, miren, miren todo lo que he hecho. Todas las cosas que mencioné. Cuando una persona dice eso, ¿con qué se están comparando? Se están comparando con otras personas. Miran a su alrededor y dicen, yo soy mejor, yo no hago eso, no hago aquello, yo no hago lo que ella hace, yo no hablo así, no digo esas cosas, yo doy esto, yo hago aquello. ¿Qué están haciendo? Están comparando su sentido de santurronería con otras personas. Entonces, si yo quiero verme muy bien, simplemente me busco a alguien que se vea muy mal. Y entonces, mientras peor se vea esa persona, mejor me veo yo. Pero al compararme con la santidad de Dios, quiero hundir mi rostro en el lodo. Porque la santidad de Dios es tal que el hombre, la mujer, no puede mirar a Dios, ni Dios puede mirar al hombre. ¿Y no les parece extraño que, bueno, quizás no tan extraño, que hoy día no haya gran temor de Dios? No se oye hablar mucho acerca de la santidad de Dios, de la justicia de Dios. Hablamos de misericordia y de amor y de las oraciones que Dios contesta y de todas estas cosas maravillosas. Todo esto es cierto, pero ¿qué hay de la santidad de Dios? Yo tengo una convicción personal sobre eso. Y no quiero entrar en ese tema, en este sermón, pero permítame decirle lo siguiente. Yo pienso que porque Dios es santo, la reverencia es parte de mi reconocimiento de la santidad de Dios. La reverencia es parte de nuestro reconocimiento de la santidad de Dios. Así que solo quiero que usted piense en esto, en que usted y yo servimos a un Dios santo. Y porque Él es santo, Él merece mi reverencia. No quiero decir con esto que tenemos que estar callados en la iglesia, sin hablar, por reverencia a Dios. Yo puedo gritar, alabar al Señor, levantar mis manos y decir a gran voz, gloria a Dios, aleluya, y decirlo en reverencia, pero también puedo estar muy, muy callado en reverencia a Dios. Si lo reverencio a Él, eso afectará cada aspecto de mi vida, porque me percato de que camino en la presencia de Dios. Caminamos en la presencia de Dios cada momento de cada día. Somos hijos e hijas de Dios, comprados, limpiados, justificados, reconciliados por la sangre de Cristo. Mi amable oyente, eso no es barato. Usted y yo somos salvos y perdonados de nuestros pecados por el increíble precio de la vida de Dios, Dios el Hijo. Eso no es barato. Hay un solo mediador entre Dios y los hombres, y es Jesucristo. Solo Él es digno de ser el mediador. Él es el único que puede serlo porque Él derramó su sangre por nosotros y se sienta a la diestra del Padre como el Cordero expiatorio. Y todo el que viene cubierto bajo esa sangre queda totalmente perdonado. El mensaje de la sangre es que Dios es santo. Él es tan santo que no puede en lo absoluto relacionarse con los seres humanos pecaminosos de ninguna otra forma, excepto por la sangre derramada de Cristo, porque esa es su naturaleza. Y todo el mensaje del Antiguo Testamento, todo el sistema de los sacrificios no es sangre, sangre, sangre, sino santo, santo, santo. ¿Se acuerda de Isaías? Al ver la visión de Dios, él dijo, santo, santo, santo es el Señor, Dios Todopoderoso. Eso fue en Isaías. Los gritos de santo, santo, santo alrededor del trono. En el libro de Apocalipsis, los gritos de santo, santo, santo alrededor del trono. Ellos no dicen amor, amor, amor, justicia, justicia, justicia, misericordia, misericordia, sino santo, santo, santo. Desde el primer capítulo de la Biblia hasta el último libro de la Biblia, el atributo más prominente de Dios es que Él es santo. Podemos leer en el capítulo 11 de Levítico, en el versículo 44, donde Dios les está enseñando y estableciendo todo ese sistema de sacrificios, y les dice, versículo 44 de Levítico 11, porque yo soy Jehová vuestro Dios, vosotros por tanto os santificaréis y seréis santos, porque yo soy santo. Así que no contaminéis vuestras personas con ningún animal que se arrastre sobre la tierra. Porque yo soy Jehová que os hago subir de la tierra de Egipto para ser vuestro Dios. Seréis pues santos, porque yo soy santo. Y en el Nuevo Testamento Pedro dice lo mismo. Nosotros debemos ser santos así como Él es santo. Así que la santidad no es algo que Dios simplemente tiene reservado para sí mismo. No solo la nación de Israel debía ser una nación santa, sino que también nosotros somos los hijos e hijas santos de Dios, lo que significa que hemos sido apartados por Dios para Dios. Ninguno de nosotros tiene un derecho autoritario de hacer algo con nuestras vidas aparte de Dios. Usted no tiene derecho de escoger lo que usted hará con su vida, aparte de Dios. Él dijo, sed santos, porque yo soy santo. Él es un santo Dios cuya santidad es tan importante para Él, que no puede en lo absoluto tolerar la pecaminosidad. Y la única razón en este mundo por la que su nombre y el mío están escritos en el libro de la vida del Cordero es porque Dios murió en el Calvario y derramó su sangre por usted y por mí. Digo esto para expresar que el mensaje de la sangre es santidad y que nuestro perdón no es barato. Solo quiero dejarle este pensamiento una vez más. Si Dios es santo, que sí lo es, entonces yo como creyente tengo la responsabilidad de ser reverente ante Dios. Y reverencia abarca cada área de mi vida. Contar chistes sobre Dios no es reverencia. Le digo algo. Un hebreo de aquellos días nunca hubiese querido ni pensado en contar un chiste sobre Jehová, Elohim, Adonai. Casi nunca pronunciaban estos nombres por el concepto que tenían de la santidad de Dios. Por eso el pecado es un elemento extraño para un hijo de Dios. No estoy diciendo que nosotros seamos sin pecado. Nunca lo seremos. Nunca seremos perfectos en esta tierra, Dios lo sabe. Pero el pecado es ajeno a quienes somos, hijos e hijas. ¿De qué clase de Dios? De un Dios santo. Y Él dice que nosotros debemos ser santos, separados, manteniéndonos limpios, separados del pecado, comprometidos con Él todos los días de nuestra vida. Sabiendo que íbamos a tropezar y caer, Él nos dio este maravilloso versículo en Primera de Juan capítulo 1. Él dijo, si usted y yo andamos en luz como Él está en luz, la sangre de Jesucristo, su Hijo, nos limpia continuamente de todo pecado. El perdón es un maravilloso, realmente maravilloso concepto de Dios. Solo quiero recordarle lo que cuesta. No es barato ser perdonados. Oremos. Padre, estoy seguro de que a veces mi reverencia no es suficiente para agradarte a ti. Y te confieso eso y te doy gracias por tu perdón. Y te pido que nos muestres a cada uno de nosotros si hay áreas en nuestras vidas o cosas que hacemos, cosas que pensamos que no caben en nuestra relación con un Dios santo. Te pido que nos las muestres para que nosotros las confesemos, que nos arrepintamos, que nos alejemos de ellas y reconozcamos tu santidad. Te pido que mantengas en lo más alto de nuestro corazón, Padre, que aunque tú eres un Padre amoroso cuyo amor no tiene fin, y es totalmente vasto e inmensurable, por eso no dejas de ser un Dios santo, que deseas nuestro caminar santo y que vivamos una vida santa delante de ti. Estoy seguro de que prefieres mucho más vernos poner en práctica una vida santa que oírnos hablar de eso. Por favor, convéncenos de cualquier cosa y toda cosa que es parte de nuestra vida, que va en contra de la santidad y la justicia. Y recuérdanos de cuán importantes somos cada uno de nosotros para ti. Tenemos que serlo, o de lo contrario no habrías muerto por nosotros. Y que tu deleite más grande es cuando nosotros reflejamos mejor y con más precisión tu vida aquí en la tierra. Gracias por la preciosa sangre del Salvador, la cual está en este mismo instante limpiando y santificando a tus hijos. Porque te lo pedimos en tu nombre. Amén.
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2: Hace una gran diferencia saber que no es lo mismo escoger estar solo para compartir un tiempo con Dios que sentirnos solitarios y abandonados, pues la soledad no es algo que escogemos, sino una emoción que no es de nuestro agrado. Y hoy quiero decirles que no importa cuán solitarios nos sintamos, Dios puede usar esta soledad para darnos muchas enseñanzas. Puede que hasta ahora solo hemos estado quejándonos por el abandono que hemos padecido, pero tenemos que empezar a darnos cuenta de que esta es una buena oportunidad para estar a solas con el Señor sin tener que preocuparnos por otras distracciones. Una vez que nos demos cuenta de que este tiempo puede llegar a ser una bendición y no una desgracia, vamos a darle la oportunidad a Dios para que se acerque más a nuestra vida. Es precisamente por medio de estos momentos a solas que vamos a tener la oportunidad de fortalecer nuestro compañerismo con Dios. Y no solo esto, sino que también vamos a encontrar la satisfacción, el contentamiento y la llenura espiritual que tanto anhelamos. Si entendemos la importancia de estar a solas con Dios, no creo que vamos a ser capaces de encontrar en la compañía de otras personas lo que hemos hallado a los pies del Maestro.
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3: El libro de los Hechos de los Apóstoles, capítulo número 11, el versículo 23, nos dice: este, cuando llegó y vio la gracia de Dios, se regocijó y exhortó a todos a que con propósito de corazón permaneciesen fieles al Señor. Este versículo que hemos leído es parte del relato que la Biblia presenta de la primera visita que Bernabé hizo a la iglesia que había nacido en Antioquía, la iglesia que posteriormente se convertiría en un centro misionero y de donde Pablo tendría su base para toda su labor apostólica que habría de venir en los años posteriores. Ahora, la razón por la cual Bernabé fue a Antioquía es porque el evangelio llegó a esta ciudad no por una planeación de la iglesia en Jerusalén, no porque ellos hubieran dicho: bueno, nuestra táctica misionera

0: En ese momento es abrir una obra en Antioquía. O sea, no ocurrió nada de eso, sino que como resultado de la misma persecución, algunos creyentes huyeron, y entre los que huyeron, algunos fueron precisamente a Antioquía, predicaron el Evangelio, y el terreno en Antioquía era tan fértil que pronto se produjo la formación de una iglesia bastante representativa. Tanto fue así que los apóstoles en Jerusalén, llegó hasta ellos la noticia de esta iglesia grande que había en Antioquía. Y ellos dijeron, bueno, allá se ha formado una iglesia y nosotros no tenemos mayores referencias de qué es lo que están haciendo, qué es lo que creen. Y precisamente para llenar ese hueco de información que tenían, decidieron enviar a un hermano y ellos enviaron a Bernabé. El versículo que hemos leído dice en pocas palabras cuál fue la impresión que Bernabé se llevó al llegar a Antioquía. Pues dice ese versículo 23, o sea, Bernabé, cuando llegó y vio la gracia de Dios, se regocijó. Es decir, que Bernabé se sintió feliz, dichoso. Porque realmente lo que estaba ocurriendo en Antioquía solamente podía ser explicado por la intervención de la gracia de Dios. Por eso dice que él vio la gracia de Dios, que había producido tal obra en Antioquía, y al ver lo que ahí había ocurrido, él se regocijó, se llenó de gozo. No obstante, aunque la impresión que Bernabé había tenido era positiva, él estaba contento, regocijado, impactado de ver lo que Dios había hecho. No obstante, el mismo versículo dice que él exhortó a todos a que con propósito de corazón permaneciesen fieles al Señor. Lo que Bernabé estaba ahí comunicando a la iglesia es que ellos deberían ser fieles al Señor, es decir, no apartarse. Pero oiga que ante cómo se habían dado las cosas, uno podría quizás pensar, bueno, este Bernabé era un hombre bastante pesimista porque está viendo la gracia de Dios, él mismo está regocijado y está pensando en que esta gente de la iglesia pueda caer. Y por eso les está exhortando a que permanezcan fieles. Alguien que lo viera superficialmente, repito, pudiera pensar que eso respondía a un pesimismo de parte de Bernabé. Pero no era así. Lo que ocurre es que Bernabé conocía la naturaleza humana, y además de eso, Bernabé tenía para estas alturas por lo menos, no, más de 10 años de estar militando en las filas del Evangelio. Ahora, él sabe y había, o sabía, porque había visto muchos ejemplos de personas que tenían un gran arranque espiritual, pero que luego comenzaban a apagarse hasta llegar el momento en que dejaban de ser fieles al Señor. Ahora, ese mismo peligro que vivió la iglesia primitiva y que nosotros hemos visto también a la cantidad que usted quiera de personas que se han alejado del Señor, traería a la mente o al corazón de uno la pregunta: bueno, ¿por qué las personas se apartan del Evangelio? ¿Por qué hay personas que no son fieles al Señor? Bueno, hay varias razones y una de ellas la podemos encontrar en ese mismo versículo, porque dice que Bernabé exhortó a todos, y oiga esto, que con propósito de corazón permaneciesen fieles al Señor. Entonces Bernabé, al decirles a los hermanos que ellos tenían que tener un propósito de corazón, con esas palabras lo que él estaba diciendo es que el seguir al Señor, el ser fiel a Él, no es, hermano, algo que responda a una, a un estado emocional de una persona en determinado momento, sino que Bernabé decía que tenía que haber un propósito de corazón. Es decir, que la decisión de seguir a Cristo debe ser algo que brote del corazón, de lo profundo del corazón. Muchas personas pueden en determinado momento tomar ciertas decisiones para cualquier cosa, llevados únicamente por la emoción del momento. Y no piensan mucho las cosas. Y así como hay personas que pueden comprar algo arrastrados por la emoción, así como pueden haber personas que pueden incluso adquirir a veces compromisos grandes llevados por la emoción, también dentro del campo espiritual puede ocurrir que haya personas que deciden recibir a Jesús no porque haya un propósito de corazón, sino simplemente porque fue un momento emocional que vivieron. Porque en la predicación muchas veces salen a luz situaciones que son muy naturales y comunes en la vida del hombre. Y así como salen a luz diversas situaciones, las personas pueden también, tal vez en ese momento que oyen al predicador hablar de lo que está bien, de lo que está mal, alguien puede acordarse de su mamá y decir: de verdad, yo qué malo he sido. O algún esposo se acuerda de cómo se ha descuidado de sus hijos, de su esposa, y dice: pero qué mal padre, qué mal esposo he sido. Y entonces viene y dice: no, yo tengo que cambiar. Y viene y toma la decisión de recibir a Jesús. Pero esa es una decisión que parte de una, de un momento emocional que las personas están viviendo y no de un verdadero propósito del corazón. Es bien fácil, hermanos, poder confundir la emoción con la convicción. Dios no quiere que nosotros le sigamos a Él emocionados por determinado momento. Y a veces hay cruzadas evangelizadoras que se prestan para eso, porque se hace un llamamiento, se pone música especial. A veces el evangelista es muy dramático en el llamado que hace, y eso va y toca las emociones de las personas. No estoy queriendo decir con eso que todo el que se convierte bajo el ministerio de un evangelista lo hizo por emoción, no. Porque yo sé que aún con esos elementos Dios puede llamar a personas a un genuino arrepentimiento. Pero lo que estoy diciendo es que hay otros que no es un genuino arrepentimiento, sino solamente algo que sienten en determinado momento por diversas circunstancias. Entonces, cuando Bernabé los exhorta a que con propósito de corazón permaneciesen fieles al Señor, lo que él les decía era: oigan, si ustedes vinieron a Jesús únicamente por la emoción, si ustedes vinieron a Jesús solo porque vieron pasar al esposo a convertirse a Cristo, entonces dijo la esposa: ay, mi marido pasó, ahí voy yo también. Un momento, dijo él, porque esto tiene que ser una convicción que nazca de lo profundo del corazón. No tiene que ser porque le van a dar algún premio al final, porque dicen que el que se convierte a Jesús le van a dar una libra de arroz y 2 libras de frijoles, sino que, como Bernabé lo decía, tiene que ser con propósito de corazón. Entonces, podemos en este momento preguntarnos si realmente nosotros estamos siguiendo a Jesús por un propósito, una convicción de nuestro corazón, o si lo estamos haciendo quizás solo porque vimos que iba el río de gente y de repente nos vimos dentro de él y la multitud nos fue arrastrando y fue arrastrando y nos fue llevando. Y cuando sentimos ya estábamos dentro del barco, ya se vio aquí sentado en la iglesia, hasta ya se bautizó en agua, y apenas se está preguntando: bueno, ¿y yo qué estoy haciendo aquí? Obviamente, una persona que es así es alguien que no perseverará mucho en el Señor. Hace un tiempo yo hablaba con un hermano, bueno, por hoy es hermano, y digo por hoy porque me comenzó a contar de todas las veces que ha caído, porque supuestamente él recibió a Jesús cuando tenía 10 años, algo así, pero después de eso, dice, bueno, a esa edad, a los 10 años, dice que fue cuando más perseveró, que fueron 6 meses, y ahí fue donde se bautizó en agua. Pero después cayó, se reconcilió, volvió a caer, se reconcilió, volvió a caer, reconcilió. Y total que me hizo larga la historia, la lista de caídas y levantadas. Y hoy por hoy, como le digo, está de hermano. El próximo mes, pues quién sabe. Pero entonces, ¿ahí qué es lo que está pasando? ¿Por qué las personas van y vienen? Es porque no existe un propósito del corazón, que haya una verdadera convicción, una verdadera convicción de ser fieles al Señor. Como dice el libro de Apocalipsis: sé fiel hasta la muerte. Y cuando dice la muerte, uno podría interpretarlo o hasta que llegue el día cuando tengamos que morir, lo cual sería una interpretación, y la otra interpretación sería: aunque te maten, pero sé fiel, aunque venga la muerte. Amén. A mí me gusta más esta segunda interpretación, aunque no tengo nada en contra de la primera. Pero esa es la idea, que nosotros tengamos convicciones y que nos diga: bueno, ¿y vos sos evangélico de verdad o de mentira? Y usted dígale: si es que no hay evangélicos de mentira, el que es de mentira ese es un hipócrita, ese no es evangélico. Evangélico solamente hay de verdad. Amén. Que haya una auténtica convicción. Ahora, esa sería una razón por la cual las personas no son fieles al Señor. Pero hay otra más. Que aunque no está directamente expresada en el pasaje, pero uno la puede deducir. ¿Qué era lo que estaba ocurriendo ahí? La iglesia en Antioquía era una iglesia nueva. Era una iglesia que tenía poco tiempo, tenía pocos meses. Tenía poco tiempo. Entonces, lo que ocurre es que cuando algo es novedad, siempre, hermano, como que atrae a muchas personas. Pero a medida que el tiempo va pasando, como lo que era novedoso va perdiendo la atracción, o aquello que hacía que las personas se acercaran. Entonces, como la iglesia en Antioquía era nueva, todos eran creyentes nuevos. Y fíjese que ser creyente por una temporada, 2 semanas, 3 meses, 1 año, 2 años, eso cualquiera lo hace. Pero perseverar por 10, 15, 20, 20 y tantos años, eso es verdadera perseverancia. ¿Comprenden? De paso le cuento que el próximo domingo cumplo 28 años de conocer a Jesús. Antes que se me vaya a olvidar. Pero entonces, ser fiel por corto tiempo, eso cualquiera lo hace. Entonces Bernabé sabía que como todos eran nuevos, así ahí todo era felicidad. Pero la verdadera constancia se ve con el tiempo. Así es que constante por 1 año lo es cualquiera. Constante por 2 años cualquiera lo es. Pero cuando ya uno habla de 5, 7, 10, 15, 20 o más años, la perseverancia ya no es una cosa tan fácil. Entonces, precisamente porque eran nuevos, Bernabé ahora les exhorta a que permaneciesen fieles al Señor. Porque a medida que el tiempo pasa, uno se va encontrando con diversas dificultades que la vida cristiana tiene. Porque llega el momento cuando vienen las primeras tentaciones, los primeros problemas, cuando viene también la etapa de desencanto, que esa todos lo hemos pasado en algún momento. Porque cuando uno llega por primera vez a una iglesia y uno ve a la gente y ve a los hermanos, uno dice, ¡qué barbaridad! Si aquí puros santos y santas hay. Y como uno no sabe ni orar ni nada de eso, ¿verdad? Entonces uno se queda y dice, ¿y cómo hace para orar? Así quisiera orar yo. Y aquella hermana, ¿cómo hace para cantar de esa manera? ¿Cómo se quebranta? Eso mismo quisiera sentir yo. Y usted, uno comienza a tener una idea que aquí en la iglesia todo es hermandad, que todo es santidad, que es como una isla en medio de este mundo de perversión, pero que aquí adentro es como un oasis donde todo es rectitud, honestidad, pureza. Y uno tiene ese encanto por algún tiempo, dependiendo qué tan ingenuo uno sea. A los que somos un poco más ingenuos, nos toma más tiempo darnos cuenta de la realidad. Otros que son más listos, a la semana ya se dieron cuenta. Pero todos pasamos por esa etapa de desencanto. Y es cuando uno se comienza a dar cuenta que dentro de la iglesia, después de todo, no son tan santos como parecían. Y que aunque son buenos para orar o para cantar, no hay una verdadera vivencia de los valores cristianos. Y entonces uno se queda espantado. Yo recuerdo perfectamente, hermano, cuando viví la etapa del desencanto. Y fue cuando una hermana, que era una señora casada con varios hijos ya, no sé por qué razón, quizás sentí alguna confianza, yo apenas tenía unas semanas de conocerla, o meses tal vez, y ella llegó a contarme que estaba enamorada de otro hermano, que él era soltero, quizás por eso me lo dijo, porque yo era amigo de este otro hermano en quien ella había puesto los ojos. Quizás quería que yo le hiciera el favor de algo, ¿no? De irle a decir al otro. Hasta ahorita estoy cayendo en eso, imagínese, después de 28 años. Por eso le digo que vemos unos más ingenuos que otros, ¿no? Pero cuando ella dijo eso, bueno, lo que le quiero decir es que esta hermana era esa clase de hermanas que nunca faltaba al culto. Y le estoy hablando de una iglesia que todos los días había culto. Pero además de eso, hablaba en lenguas, interpretaba lenguas y profetizaba. Y entonces, cuando yo la conocí, bueno, ya se puede imaginar el concepto que yo tenía de ella. Pero cuando me sale diciendo, casada, con su familia y todo, y me dice, mire, yo estoy enamorada de fulano. Del desencanto, y eso todo lo hemos vivido. Entonces, cuando uno tiene esa experiencia del desencanto, ahí es donde muchos se quedan. Entonces dice, ah, no, entonces quiere decir que esto no es nada más que una gran bolsada de hipócritas que está aquí metido. Y es verdad, yo no diría una bolsada, pero sí hay un buen manojo de hipócritas. Pero también yo sé que hay hijas de Dios. ¡Amén! Sí, porque si yo no creyera que hay verdaderos cristianos, entonces sería no creer en el Evangelio. Porque el Evangelio promete hacer hombres nuevos, mujeres nuevas. Yo dijera, no, todos son mentirosos, todos son unos sinvergüenzas, todos somos pecadores, aquí solamente estamos haciendo y guardando la fachada. Si yo dijera eso, estaría diciendo que el Evangelio es falso, que es una mentira. Pero como yo creo que la palabra de Dios es la verdad, yo sé que así como hay cizaña, hay y hay verdaderas hermanas que aman al Señor.
1: y que viven en rectitud. Y hay hermanos que aman al Señor y que también viven en rectitud y en honestidad. Entonces, aunque tengamos que vivir cierto desencanto y aunque tengamos que afrontar dentro de la iglesia, porque uno llega el momento en que se da cuenta que dentro de la iglesia hay envidias, hay mentira, hay robo, hay inmoralidad sexual, hay gente malcriada, hay gente malintencionada, hay gente, hermano, de todo. ¿Sabe algo? El único lugar en mi vida donde me han robado a mí es en iglesia. ¿Sí? En la calle, yo no sé qué es eso. Y nunca me han abierto el carro en ningún lugar, solo aquí en iglesia. Ahora, todas esas cosas, todos las enfrentamos. Y entonces uno puede decir, no, entonces quiere decir que es falso. Pero hermano, tú adelante. Tú persevera, permanece, Señor. Tú sigue adelante. Tú pelea. Y aunque otros vayan ya de regreso, vayan ya. Mire, vámonos, porque ahí todo es mentira. Usted siga adelante. Si usted ve otro grupo que dice, ¿y ustedes para dónde van? Pues vamos de regreso al mundo. ¿Y por qué? Ah, porque el pastor fulano de tal se descubrió que estaba en pecado. Ah, bueno, pero como yo no sigo al pastor, yo sigo a Cristo el Señor. Sigue adelante, sigue luchando, sigue peleando la buena batalla de la fe. Y no importa que otros se desalienten. O sea, yo no me alegro por los que se desalientan, no. Nadie debería desalentarse y por eso estoy predicando lo que estoy predicando. Amén. Que nos veamos aquí ahora, que nos veamos el martes, que nos veamos dentro de 2 años, que nos veamos dentro de 20 años, si el Señor no ha venido, que nos hagamos viejos aquí, pero todavía sirviendo con fidelidad al Señor. ¿Está bien? Que podamos ver, hermanos, a los niños que vienen y luego ya son hombres que se casan aquí en la iglesia con esposas cristianas y uno les ve la siguiente generación y uno dice, bueno, pues ya nos estamos poniendo viejos, pero no importa, media vez estemos fieles al Señor. Amén. Así que Bernabé exhortó para que con propósito de corazón permaneciesen fieles al Señor. Ahora yo quiero exhortarles a los que ya somos cristianos a que permanezcamos fieles al Señor. Vale la pena. Vale la pena que permanezcamos siendo fieles. Vale la pena. Y para aquellos que no son cristianos, tal vez usted es usted de los que piensan, y piensan bien, porque dice, no, yo el día que me entregue a Jesús, lo voy a hacer de verdad, no como fulano que es un gran hipócrita. Por eso le digo, piensa bien, porque así tiene que ser la cosa. Pues hoy le llegó el día de entregarse con sinceridad al Señor, porque ahora es cuando Cristo Jesús le está llamando. ¡Amén! Vamos a orar, vamos a cerrar nuestros ojos. Y así con nuestros ojos cerrados, quiero hacer una invitación en primer lugar para los amigos o amigas que todavía no han recibido a Jesús como su Salvador personal. Pero si este es su caso, yo quiero invitarle para que usted no desaproveche esta oportunidad y pueda venir para recibir a Jesús, para que sea el Señor de su vida. Cualquier amigo o amiga que es primera vez que quiere dar este paso,
2: de recibir a Jesús con propósito de corazón, con una convicción, yo lo invito para que ahí en el lugar donde está, levante su mano en señal que usted quiere darle su vida al buen Salvador. Hoy es el momento, puede levantar su mano. Cualquier persona que por primera vez quiere recibir a Cristo como su Salvador, hoy es la oportunidad para hacerlo. Puede levantar su mano. Vamos a orar. Este es el momento. Jesús le está llamando. No deje pasar la oportunidad. Si otros volvieron atrás, allá ellos. Si otros han caído, que caigan ellos. Pero usted siga adelante. Hay alguien que con sinceridad quiere venir a Jesús. Levante su mano. Ahora es cuando Él le llama. Aquí hay una persona, Dios la bendiga. Alguien más que necesita venir para recibir a Jesús. Muy bien, aquí hay un caballero que le va. Dios lo bendiga. Otra persona que necesita venir a Jesús. Levante su mano y venga a Él. Hoy es el momento. Aquí adelante hay otro hombre. Dios lo bendiga. Bienvenido. Alguien más que necesita venir. Muy bien, aquí adelante hay otro joven que está levantando su mano. Dios le bendiga. Bienvenido. Otra persona que necesita recibir a Jesús puede levantar su mano. Venga. Hágalo rápidamente. Hoy es el momento de hacerlo, de pasar. Quiero invitar también a aquellos que por cualquier motivo se han alejado del Señor, pero hoy usted necesita reconciliarse. Hoy es el momento de hacerlo. ¿Necesita reconciliarse? Levante su mano entonces para que podamos orar por usted. Cualquier amigo o amiga que necesita reconciliarse con el Señor, ahora es su mano. Le exhorto a que con propósito de corazón permanezca fiel al Señor. Aquí hay otra persona más que pasa. Bienvenida, Dios la bendiga. Alguien más. Venga. Hoy es el momento. Alguien más que necesita venir a Jesús.

quiera que sea Él. Queremos orar. Muy bien, aquí bendiga, bienvenida. Voy a finalizar el llamado en este momento, pero hago una última invitación. Si hay alguien más, puede levantar su mano. Y esa es ya la última invitación que estoy haciendo.

0: aquí adelante y otra vida. Dios la bendiga. Y allá al costado hay alguien más que pasa. Dios la bendiga. Y de este lado hay otro hombre más que pasa. Dios lo bendiga. Bienvenido. ¿Alguien más? Y con esto voy a finalizar la invitación. Solo espero que lleguen al frente estas personas y oramos.
1: Quiero ser fiel a ti.
0: Oremos entonces por estas personas que han pasado al frente. Todos juntos, Padre, te damos las gracias por estas vidas que han venido, Señor, para entregarse a ti. Sabemos que tú eres un Dios bueno y misericordioso, y por eso, Padre, queremos ahora presentarte a ti estas vidas para que tú, Señor, les perdones, les laves en tu sangre.

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Buenas noches a todos. Es un placer para mí poder estar con mi esposo aquí compartiendo con ustedes. Esta canción vino de tanto pensar en todas las cosas que hemos pasado en nuestro recorrido como casados sirviendo al Señor. A través de los años, ya este año cumplimos 16 años de casados y ha sido una aventura. Pero más que nada hemos visto la mano de Dios sobre nosotros, hemos visto su fidelidad y pensando en eso escribimos esta canción.

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Qué gusto que me da estar con ustedes otra vez. Les habla Lemuel La Rosa. Junto con Samuel Montoya y otros integrantes del equipo de A Través de la Biblia, le damos a usted la bienvenida a otro tiempo grato de estudio de las Sagradas Escrituras, la Palabra de Dios, que nos puede hacer sabios, prudentes y justos a medida que la vamos conociendo, interpretando y asimilando nuestra vida y conducta diaria. Hoy vamos a tener un tiempo de estudio diferente, especial. Vamos a hacer un repaso de todo lo que hemos dicho y hecho hasta ahora con la primera carta de Juan. Samuel Montoya nos va a guiar en este repaso del estudio que ya hemos realizado en primera de Juan, capítulo número 2, que es un capítulo muy importante para entender las verdades de Dios. Tenga su Biblia abierta entonces en primera de Juan, capítulo 2. Será un tiempo muy productivo el que pasaremos juntos con el estudio bíblico de esta jornada. Nos da mucho gusto siempre recibir cartas, correos electrónicos y llamadas. Entonces, por eso repasamos diariamente, cada vez que nos encontramos con ustedes, las formas, los medios en que se pueden comunicar con este programa A Través de la Biblia. Por ejemplo, si usted vive en Puerto Rico o en el territorio de los Estados Unidos, entonces puede llamarnos a un número de teléfono que es gratuito, no le cuesta nada. Así que ahora mismo, luego de anotarlo, llámenos. Este es el número: 1-800-880-5339. 1-800-880-5339. Por correo electrónico, esta es nuestra dirección: atv@transmundial.org. atv@transmundial.org. También usted nos puede enviar una carta, como hacen muchas personas, a la dirección postal que daremos al final de este estudio, como lo hacemos siempre. ¿De acuerdo? Tengo aquí la carta, por ejemplo, de Anselma Dolores Mejía, que nos escribe desde El Salvador, en Centroamérica, y dice: queridos y estimados en Cristo,

0: Tengo gran cariño por todos ustedes. Les escucho todos los días. Gracias por enviarme las notas y bosquejos. Les escucho en la emisora Nueva Vida, la radio que me ha consolado diariamente. Hermanos, quisiera decirles que aquí en El Salvador este programa es muy escuchado. Gracias por enviarme los materiales. Dios les bendiga. Saluda Anselma Dolores Mejías desde El Salvador, Centroamérica. También nos da una dirección para que le enviemos a una amiga también estos apuntes, notas y bosquejos que enviamos gratuitamente. Bien. Les recuerdo también a nuestros amigos que viven en el territorio de México que pueden escribir a la dirección postal, apartado postal 6634, México DF 06600 o llamar al teléfono 5025-4206. Todos tengan en cuenta la dirección postal que siempre damos al finalizar cada uno de estos programas. Les invito ahora para que oremos juntos. ¿Qué le parece? Vamos a pedir a Dios su bendición. En este momento, Dios, nos ponemos de acuerdo en el nombre de Jesús para pedirte que nos guíes al escuchar tu palabra. Que tu palabra pueda ayudarnos en nuestra vida es nuestro deseo y razón de invertir este tiempo ahora a través de este programa. Te lo pedimos en el nombre de Jesús. Amén.
1: Continuamos hoy, amigo oyente, nuestro recorrido por la primera epístola del apóstol Juan. Y en el día de hoy quisiéramos dar una mirada retrospectiva al capítulo 2, el cual acabamos de concluir, ya que este es uno de los grandes capítulos de la Biblia. Cierto estudiante de seminario preguntó en cierta ocasión cuáles eran, según nuestra opinión, los 10 capítulos más grandes de la Biblia. Bueno, la verdad es que no se puede contestar mencionando específicamente 10 capítulos, porque habrá algunos que se quedan por fuera, si uno solo escoge 10. Sería prácticamente imposible elegir los 10 capítulos mejores, porque cuando uno lee a través de la Biblia, parecería que cada capítulo llega a ser el mejor capítulo. Y en esto debemos incluir al capítulo 2 de la primera epístola del apóstol Juan, porque este es uno de los grandes capítulos de la Biblia. Pero hay tantos otros que uno en realidad no los puede limitar solamente a 10. Ahora, lo importante de ver en este capítulo es que Dios es amor. Él nos presentó al mismo comienzo con claridad que nosotros podemos saber que somos hijos de Dios, que nosotros podemos tener comunión con Él, a pesar del hecho de que somos débiles, frágiles, vacilantes, de que somos niños que podemos tropezar y caer. Aún así, podemos tener comunión con Él, porque Jesucristo, el Hijo de Dios, continúa limpiándonos de todo pecado. Tenemos un abogado para con el Padre y Él está de nuestro lado. Luego dijimos al principio del capítulo 2, en el versículo 3, que Dios es amor. Y este es el corazón mismo de esta epístola. Y se menciona unas 33 veces, y es muy importante que notemos eso. Ahora, podríamos dividirlo de la siguiente manera. ¿Cómo los hijitos pueden tener comunión los unos con los otros? Y eso es algo muy importante, y es andando en amor. Es decir, los hijitos pueden tener comunión los unos con los otros y ciertamente pueden reconocer que son llamados a vivir una vida diferente. Ellos han recibido ahora una nueva naturaleza. Pueden vivir ahora para Dios. Y esta es la prueba, la obediencia. Esa es la prueba de la vida, si la tenemos o no la tenemos, si nosotros guardamos sus mandamientos. Y Juan nos presentó eso claramente, y no solo sus mandamientos, sino también su palabra. Y guardar su palabra quiere decir que uno está dispuesto a ir mucho más allá de lo que él ha mandado. La obediencia, por tanto, es la prueba de la vida. Existe una diferencia que se nos presenta aquí entre la ley y la gracia. La ley dice que si el hombre hace algo, entonces vivirá. Pero la gracia es lo opuesto a esto. Dice que si el hombre cree, entonces vivirá. Es decir, es un acercamiento diferente hacia la misma meta, y el único problema es que la ley nunca dio resultado para el hombre, porque su vieja naturaleza hace imposible que éste pueda complacer a Dios. Todos estamos destituidos de la gloria de Dios. La verdadera prueba es esta. ¿Me deleito yo en la voluntad de Dios? ¿Amo sus mandamientos? Si usted es un hijo de Dios, entonces tiene una nueva naturaleza. Ahora usted quiere complacerlo a él. Alguien lo expresó de la siguiente manera. Mis viejos amigos, que les vaya bien. No puedo ir con ustedes al infierno. Yo quiero morar ahora con Cristo Jesús. Saldré con él y hablaré de él. Quizás sea un poema bastante pobre, pero por cierto que expresa las cosas tal cual son. Uno no puede hablar en cuanto a tener comunión con Dios y los demás creyentes y estar viviendo en el pecado. El escritor del libro de Proverbios lo expresa claramente en el capítulo 28, versículo 13, cuando dice, «El que encubre sus pecados no prosperará, mas el que los confiesa y se aparta alcanzará misericordia». Aunque sabemos que la sangre de Jesucristo nos limpia, por cierto, de todo pecado, usted y yo no podemos andar y vivir en el pecado y tener al mismo tiempo comunión con Dios y con los demás creyentes. Si usted y yo tenemos una vida que encomiende el Evangelio, esa es otra seguridad que se nos ha dado. Nosotros opinamos que uno no puede tener una verdadera seguridad, es decir, en lo profundo del corazón, a no ser que uno sea obediente a Dios. En el Evangelio según San Juan, capítulo 14 y versículo 15, dice Jesús, «Si me amáis, guardad mis mandamientos». Estamos seguros que podemos saber sin lugar a dudas que uno es un hijo de Dios. Y eso no es algo audaz ni jactancioso. No es ser arrogante, no es tener demasiada confianza. Tampoco es engañarse a sí mismo. No es jactarse vanamente. En efecto, es verdadera humildad. Ahora, el saber que uno es salvo y la seguridad eterna del creyente no son la misma cosa. No son cosas sinónimas, aun cuando están relacionadas entre sí. El Señor Jesucristo dijo, «Mis ovejas oyen mi voz, y si usted es parte de sus ovejas, entonces escuchará su voz». Usted no estará jactándose cuando dice que usted sabe que ha sido salvo. Lo que usted está diciendo es, «Yo tengo un pastor maravilloso». Usted no está diciendo que usted es maravilloso, sino que está diciendo que su pastor es maravilloso. Él dice, «Mis ovejas no perecerán jamás». ¿Qué verdad más maravillosa es esa? Al avanzar en esta sección en particular del capítulo 2 de la primera epístola del apóstol Juan, queremos indicar que tenemos muchas ansias de dedicar algo de tiempo a la última parte de este capítulo. En el versículo 21, Juan declara, «No os he escrito como si ignoraseis la verdad, sino porque la conocéis, y porque ninguna mentira procede de la verdad». Él no les está escribiendo a esta gente algo nuevo. Eso es lo que les está diciendo en este versículo, que él no les está presentando algo nuevo. Ellos conocían el Evangelio. Lo que Juan está haciendo es escribiéndoles, creemos nosotros, con un doble propósito. Uno es para animarles y el otro para prevenirles, porque había falsas enseñanzas en aquel día. Y el versículo 22 nos presenta eso muy claramente. Él dice, «¿Quién es el mentiroso, sino el que niega que Jesús es el Cristo? Este es anticristo, el que niega al Padre y al Hijo». El lenguaje que Juan utiliza aquí es un lenguaje bastante fuerte, y lo mencionamos en programas anteriores, y eso se presenta en el original. ¿Quién es el mentiroso? Es decir, que todas las mentiras se resumen en aquel que es el príncipe de las mentiras, y ese es el diablo. Pero llegará un hombre de Satanás, y él es el mentiroso. ¿Cómo puede uno identificarlo? Bueno, leamos otra vez el versículo 22. ¿Quién es el mentiroso, sino el que niega que Jesús es el Cristo? Este es anticristo, el que niega al Padre y al Hijo. La marca del anticristo es aquel que niega al Padre y al Hijo. Esa es la señal. Y queremos decir algo que no acostumbramos a decir en nuestro programa, pero hace muchos años, el doctor William E. Hawken, quien fue profesor de filosofía en la Universidad de Harvard en los Estados Unidos, y quien escribió el libro «Las religiones vivientes y la fe del mundo», fue presidente de un comité de laicos que muchos llamaron un comité de traición. Eso sucedió hace ya mucho tiempo. Él dijo lo siguiente, «Dios está en su mundo, pero Buda, Jesús y Mahoma están en sus cuartitos privados. Nosotros podemos agradecerles, pero nunca regresar a ellos». Usted puede apreciar que esa es una negación directa de la deidad de Cristo, y que cuando este profesor niega al Hijo, niega también al Padre, porque el versículo 23 nos dice, «Todo aquel que niega al Hijo tampoco tiene al Padre. El que confiesa al Hijo tiene también al Padre». Uno no puede negar a Jesucristo y luego aceptar a Dios y decir, «Sí, yo creo en Dios». Amigo oyente, usted no puede hacer eso. La palabra de Dios no permite que uno pueda hacer eso. Y esa es la razón por la cual nosotros no hacemos muchas declaraciones en cuanto a hombres del pasado. En cierta gran iglesia se publicó la siguiente noticia. Quienquiera que usted sea y está adorando aquí, cualquiera que sea su fe en la cual usted ha nacido, cualquiera que sea el credo que usted profesa, si usted entra a este santuario para buscar a Dios en el cual usted cree, o rededicar su vida al Dios que usted cree, es usted bienvenido. Y luego continúa diciendo muchas cosas en cuanto a la paz y a la paternidad de Dios. Esto es suficiente como para causarle náuseas a uno, así que no queremos saber más. Quizá parezca algo muy florido y dulce, que apela al hombre natural, pero esto es lo que quiere señalar Juan. Juan dice que tenemos que tener cuidado con esto. Él dice que este es el anticristo, que es un mentiroso. Y aquel que niega al Señor Jesucristo es un anticristo que niega al Padre y al Hijo. Cuando usted niega a uno, está negando al otro, y él lo presenta aquí muy claramente. Vamos a hablar más adelante en cuanto al anticristo, porque hay dos referencias más en cuanto a él en este libro de Juan. Debemos decir que Juan es el único que usa este término anticristo. Y Juan en el versículo 24 nos dice lo siguiente: «Lo que habéis oído desde el principio permanezca en vosotros». Si lo que habéis oído desde el principio permanece en vosotros, también vosotros permaneceréis en el Hijo y en el Padre. Eso fue lo que cambió la vida de un hombre que escuchó hablar de esto en nuestro programa radial hace muchos años, y en ese mismo momento él aceptó a Cristo como su Salvador personal. Dios le colocó en una posición de liderazgo en un centro de ayuda a los soldados, uno de los mejores del mundo, y este hombre fue literalmente el responsable de guiar a miles de marineros y soldados a los pies del Señor Jesucristo a través de los años. Le damos gracias a Dios por esto, porque esa es la verdadera prueba. Juan dice, el permanecer en él es evidencia de que usted es hijo de Dios. Ahora el versículo 25 dice, y esta es la promesa que él nos hizo, la vida eterna. De paso digamos que la única vida que Dios nos ofrece es vida eterna. Si usted la perdiera mañana o el año próximo, entonces no es una vida eterna lo que usted tiene. Quizá haya sido cualquier otra clase de vida, pero no es algo eterno, porque cualquier cosa que termina no es eterna. Seguidamente el apóstol Juan en el versículo 26 nos hace una advertencia. «Os he escrito esto sobre los que os engañan». Esto se refiere a aquellos que lo llevan a uno por el camino equivocado que le conduce a apartarse de la verdad. En algunos casos se utiliza la palabra «seducen» en lugar de «engañan». Y pensamos que es una palabra muy buena. Y esto se aplica en otras formas en el terreno físico, y es exactamente lo mismo en el reino espiritual. Es decir, que uno lleva a una persona a cometer adulterio espiritual al apartarla de la verdad. Ahora, en el versículo 27, Juan nos dice por qué debemos permanecer en la verdad. «Pero la unción que vosotros recibisteis de él permanece en vosotros, y no tenéis necesidad de que nadie os enseñe. Así como la unción misma os enseña todas las cosas, y es verdadera, y no es mentira, según ella os ha enseñado, permaneced en él». Hemos estudiado que la palabra unción proviene de la palabra griega carisma. Hay veces que nos referimos a cierto orador como una persona que tiene carisma, y si alguna persona no tiene eso, no puede avanzar mucho en el presente, y tenemos que admitirlo. Pero lo que la palabra misma quiere decir literalmente, y esto lo sacamos de un diccionario clásico, y debemos decir que nos sorprendió mucho lo que encontramos, quiere decir untar, de la misma manera en que uno, por ejemplo, unta la mantequilla en el pan. O también cuando los jóvenes se ponen algo en el cabello, podríamos decir que se están ungiendo a sí mismos, ya que uno se unta el cabello con algo para que quede bien peinado. Bien, esa es la palabra carisma, lo que quiere decir literalmente. Hemos estudiado y observado lo que tienen que decir otros estudiantes de la Biblia en griego, y ellos han arribado al mismo significado, el significado clásico antiguo que indica el untar. Esto es lo que quiere decir aquí. Ahora, ¿qué es lo que quiere decir para nosotros como creyentes? Bueno, Israel en el Antiguo Testamento tenía sus sacerdotes que habían sido ungidos con aceite por Dios, y esa unción indicaba en una manera espiritual que ellos estaban empapados en forma especial por el Espíritu Santo para realizar ciertas funciones. Ahora eso es lo mismo que tenemos aquí. Era la unción que vosotros recibisteis de Él. Es decir, que usted y yo hemos recibido una unción de Dios cuando fuimos salvos. Una de las cosas que el Espíritu de Dios hace por nosotros es ungirnos. Usted ha sido ungido para entender la verdad divina, algo que usted no podía comprender antes. Ahora Juan nos explica cómo opera la unción en nosotros. Leamos el versículo 27 del capítulo 2 de esta primera epístola del apóstol Juan. Pero la unción que vosotros recibisteis de Él permanece en vosotros, y no tenéis necesidad de que nadie os enseñe. Así como la unción misma os enseña todas las cosas, y es verdadera y no es mentira, según ella os ha enseñado, permaneced en Él. Esto quiere decir que Él le ha dado a usted una unción por medio de la cual usted es capaz de comprender toda la verdad. Pero el hombre natural no percibe las cosas que son del Espíritu de Dios, porque para él son locura y no las puede entender, porque se han de discernir espiritualmente. Antes bien, como está escrito, cosas que ojo no vio, ni oído oyó, ni han subido en corazón de hombre, son las que Dios ha preparado para los que le aman. Pero Dios nos las reveló a nosotros por el Espíritu. Y esa es la unción que el creyente recibe del Espíritu Santo. Esa es la unción por la cual tratamos de animar a nuestros oyentes a que tomen la palabra de Dios, la lean y la estudien. Cierta oyente nos escribe diciendo que ella escucha nuestros programas, los graba y luego los puede repetir una y otra vez. Ella lee los pasajes y de pronto sus ojos son abiertos y ella puede percibir al Señor Jesucristo de una manera nueva. ¿Qué es lo que ha sucedido? Ella ha recibido una unción. Nosotros creemos en esa clase de unción, pero no creemos en muchas de esas cosas tontas que existen en el presente, cosas que son solamente algo emocional, que no lo iluminan a uno ni ayudan a comprender la palabra de Dios y tampoco le ayudan a amarla. Tampoco le enseñan a amar al Señor Jesucristo y no interesa el entusiasmo que uno pueda poner en la religión. Usted puede hacer eso y tener toda esa clase de emociones, pero no es bueno. Es iluminación lo que necesitamos. El apóstol Juan nos alerta ahora en el versículo 28, «Y ahora, hijitos, permaneced en Él, para que cuando se manifieste, tengamos confianza, para que en su venida no nos alejemos de Él avergonzados». Aquí no tenemos algo imperativo, sino que es en realidad indicativo. Lo que el apóstol Juan está diciendo en este versículo y a través de todo este capítulo, es presentando claramente que aunque nosotros podamos tener esa unción, no llegamos a saber cuándo viene el Señor Jesús. Esa es una de las cosas que Él se ha reservado para sí mismo. Juan dice ahora en el versículo 28, «Para que cuando se manifieste, tengamos confianza, para que en su venida no nos alejemos de Él avergonzados». Creemos que los creyentes deben vivir a la luz de la inminente venida de Cristo. Ahora, si usted me dijera que Él no va a venir sino hasta dentro de 20 años... quizá yo no viva hasta entonces, pero si Él no viene hasta ese entonces, yo no tendría que preocuparme hoy. Puedo descuidarme un poco en mi forma de vivir. Pero si Él viniera hoy, exactamente en este mismo instante, Él me encontraría preparando este programa, y eso estaría bien. Espero que Él venga en un momento así, pero yo no sé cuándo es que Él va a venir. Y Él puede venir cuando yo esté pensando mal de algún vecino o de algún amigo, o esté disgustado con alguien. Y si el Señor viniera en ese momento, yo podría avergonzarme a su venida. Así es que usted y yo debemos vivir todo el tiempo a la luz de su inminente regreso. Siguiendo adelante, Juan nos dice aquí en el versículo 29, «Si sabéis que Él es justo, sabed también que todo el que hace justicia es nacido de Él». Es decir, que los hijos de Dios se parecen al Padre. Ellos hacen lo mismo que el Padre. Y si no hacen lo mismo que el Padre, entonces no son los hijos del Padre. Es así de sencillo. Ahora hemos hecho este repaso de este capítulo 2 porque creemos que es un gran capítulo. Y ahora vamos a entrar al capítulo 3. Y al entrar a este capítulo 3, entramos a una nueva sección. Aquí tenemos el amor del Padre para sus hijos en los primeros tres versículos. Es algo realmente maravilloso, pero vamos a tener que dejarlo para nuestro próximo programa. Mientras tanto, le aconsejamos, como lo hacemos con frecuencia, que estudie el resto de este capítulo 3, de esta primera epístola del apóstol Juan, y se familiarice de esta forma con su contenido. También, si ya tienen su poder, las notas y bosquejos que enviamos gratuitamente a nuestros oyentes, pues estudie este pasaje junto con el material que ha recibido para que esté así mejor preparado para nuestro próximo estudio. Ahora, si todavía no tienen su poder las notas y bosquejos correspondientes a estos estudios, pues le urgimos a que se comunique con nosotros y nos exprese su deseo de recibir este material, y con todo gusto lo enviaremos a su dirección sin costo alguno de su parte. Claro está que necesitamos saber todos sus datos personales, es decir, su nombre y su dirección completa y en orden, para poder enviarle este material sin que haya pérdida en el correo. Tenga pues en cuenta esta recomendación cuando nos envíe su carta. De paso, le animamos a que comparta con nosotros la forma en que este programa está siendo de bendición para usted y su familia. El contenido de su carta no solo será de aliento para nosotros, sino también para nuestra vasta audiencia, que se sentirá también animada a escribirnos. Quedamos pues en espera de sus gratas noticias. Será entonces hasta nuestro próximo programa, amigo oyente. Es nuestra oración que el Señor derrame sobre usted sus más ricas bendiciones.
0: 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Bien, amiga y amigo, tenemos que despedirnos ya mismo. Pido a Dios que le bendiga. 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

Gracias por tu presencia en este lugar, Señor. Reconocemos que tú vives y reinas. Qué privilegio tan grande poder exaltarte a ti y bendecir tu precioso nombre. Dile al Señor, te bendecimos, Señor. Te bendecimos, Padre. Realmente vives y reinas en nuestro corazón. Qué experiencia tan maravillosa. Poder entrar todos juntos a tu presencia. Poder tener la libertad de expresar lo que hay en nuestro corazón. Saber que somos libres, Señor, para levantar nuestro corazón. Que somos libres para poder expresar lo que tú eres en nuestra vida. Gracias, Señor, por esa libertad que tú nos has dado. Gracias te damos, Señor, porque tú nos permites.

Esto es lo que Isaías experimentaba. Cuando tuvo un encuentro con el Señor.

Fue una experiencia tan fuerte para él que su experiencia, su reacción es: ay de mí, que siendo hombre inmundo de labios, mis ojos han visto al Rey. Él nos está dando esta oportunidad para acercarnos a Él.

que nuestra naturaleza sea sacudida a causa de su gloria, a causa de su presencia.

a un sanidad. Pero si tenemos la misma disposición,

¿No quisieras echar un vistazo a lo que está sucediendo en los cielos, por decirlo de alguna manera, que es lo mismo que sucedió con Isaías? Que fue un ligero vistazo, un encontronazo. Y este encontronazo le llevó a una dimensión.

de esta reunión. No quisieras buscarle con todo tu corazón, con toda tu fuerza, con intensidad y a la vez con dulzura, y empezar a adorar juntamente.

hasta culpables, pero no es con la intención de señalarlos, es con la intención de ser transformados, transformados, transformados. Y no mientras le pedimos nada, sino solamente

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1: La sospecha era absurda. Rosa González de Almanda, España, invitó a su casa a sus dos amigas Mercedes y María Rodríguez Espinilla. Había algo que tenía que comunicarles. Es mi hija, les dijo. Está embarazada. Y está embarazada del demonio. Y tenemos que sacarle el feto. La hija a quien se refería era Rosa Fernández, de apenas 11 años de edad. Era un caso imposible, pero sus dos amigas lo creyeron lo mismo que ella. Y Rosa González, juntamente con sus dos amigas, amarraron a la pequeña y le abrieron el vientre con un cuchillo. La niña no sobrevivió. Y ahora su madre y las otras dos mujeres responden ante el juez por su crimen. Este caso sucedió en un país de alto grado de educación y de gente culta y refinada. Parece increíble que también en él haya gente que vive en las más densas tinieblas de la superstición. Rosa González creyó que su hijita estaba embarazada del demonio y creyó que debiera practicarle un aborto. Secundada por sus dos amigas, procedió a realizar la bárbara intervención y la pequeña Rosa murió. ¿Se justifica la ignorancia en estos tiempos? Yo creo que no, mi amigo. Con tanto periódico, tanta revista, tanto libro, tanto colegio, tanta biblioteca como existen en el mundo, las supersticiones y los fanatismos ya debieran haber desaparecido. Eso de que el diablo embarace a una mujer pertenece a las épocas más oscuras de la humanidad y a las religiones más primitivas y grotescas. Es evidente que donde la Biblia, con su mensaje iluminador, no ha sido estudiado, perduran las supersticiones e ideas falsas. Esto, amigo, me provoca la pregunta: ¿cómo es que esta señora no sabía de la Biblia, el libro que provee las sanas enseñanzas de Jesucristo? ¿Cómo pudo ser que en un país llamado cristiano sucediera algo que es tan contra de las enseñanzas del libro de los cristianos? Y amigo, este no es el único país llamado cristiano en que ocurre esto. ¿Será que a estas alturas, en el correr del tiempo, solo nos queda el nombre, pero nada sabemos del Cristo de Galilea? El mensaje de la Biblia es el mensaje que instruye y que regenera. Quien tiene a Cristo en su corazón y quien tiene las enseñanzas de la Biblia en su mente está libre de los engaños de la superstición. Estudie, mi amigo, el libro de libros. Sea usted un cristiano auténtico.
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Aleluya. Aleluya. Hace algún tiempo atrás le dije al Señor: Señor, quiero que me digas qué es lo que tú más anhelas de mí, qué es lo que tú más deseas de mí, qué puedo ofrecerte, Señor, que otros no te hayan dado, qué ofrenda, Señor, alguien no te ha dado para que yo te la pueda dar. En una oportunidad estaba orando al Señor. Estaba en mi casa, mis hijos estaban acostados, mi esposa ya dormía. Me fui a orar y le dije: Señor, ¿qué es lo que tú quieres? Y de pronto empecé a sentir un sollozo, un llanto que me conmovió. Mientras yo lloraba, sentía una presencia tan maravillosa y una unción del Espíritu Santo del Señor, una presencia de Dios me embargó y empecé a llorar junto con ese gemido. Por la mañana le dije a mi esposa: hijita, anoche estabas orando. Me dice: no, me quedé dormida. Me dice. Y en ese momento la voz del Espíritu Santo viene a mí y me dice, era la voz del Espíritu, era el llanto del Espíritu Santo que lloraba junto contigo por aquellos que se están perdiendo. Necesitamos llorar y necesitamos pedirle al Espíritu Santo que nos enseñe. Este cántico se llama así: es mi ofrenda, es lo mejor que puedo entregar. Pero es una